0: Dale fuerte ese aplauso al Señor.
1: En Radio Salvación, la temperatura y humedad.
2: Temperatura 79 grados.
1: Humedad 87%.
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6: La pregunta de hoy es muy interesante y creo que le va a cautivar a usted aún si todavía no es casado. Un padre de familia dice: Señor Palau, tengo un hijo de 12 años de edad que cuando tiene un problema, sea pequeño o grande, va quejándose a su madre de una manera molestosa. A mí me molesta. La madre, mi esposa, lo acepta con demasiada facilidad. Hoy, por ejemplo, temprano, cuando mi esposo todavía estaba en la cama y él estaba preparándose para ir a la escuela, encontró que uno de sus primos le había arruinado un juguete. Mi hijo fue corriendo a la alcoba de mi esposa, la despertó, se quejó, comenzó a llorar. Yo me enfurecí, señor Palau, y fui a sacarlo de la pieza. Luego conseguí controlarme, pero no sé bien cómo manejar esta situación. Le agradecería su consejo. Bueno, estimado padre, ¿qué le puedo decir? ¿Quién de nosotros que es padre no se encuentra en una situación como esa? Yo creo que muy pocos. Aunque no acontezca a menudo, pero a la larga nos acontece a todos. Tenemos el problema de hijos, de mal temperamento, de mal genio, o que no saben controlarse aunque sean buenos muchachos. Su hijo tiene 12 años. Todavía está a una edad, señor padre, está a una edad en que se le puede moldear y se le puede encauzar y se le puede encaminar. En primer lugar, usted necesita hacerse más íntimo amigo de su hijo. No digo amigo como un compañero de escuela, digo amigo como un padre que le ama. La Biblia dice: padres, no provoquéis a ira a vuestros hijos, sino criadlos en disciplina y amonestación del Señor. En otro lugar dice también la Biblia: padres, no exasperéis a vuestros hijos para que no se desalienten. Dos aspectos. Primero, como padre, usted tiene que disciplinar a su hijo. Pero disciplinar no quiere decir castigar. De vez en cuando, sí, el castigo corporal puede ser parte de la disciplina. Disciplina es control propio. Disciplina es saber controlar los pensamientos, las emociones y la voluntad, ¿no es cierto? Entonces, el deber suyo es criar a su hijo en la disciplina y amonestación del Señor. Criar quiere decir encauzar. Criar quiere decir encaminar. Disciplina quiere decir control propio. Amonestación del Señor, en mi opinión, quiere decir usar la Biblia como libro de base para disciplinar a su hijo. En este caso, yo creo que usted podría haber hecho lo siguiente. Primero, hizo bien en sacarlo de la pieza de su madre. Segundo, simpatice con el problema de su hijo. Al fin de cuentas, si un primo le arruinó un juguete, el muchacho tiene razón de enojarse, sobre todo porque usted dice que no estaba en la casa en ese momento. Pero en tercer lugar, tiene que explicarle a su hijo que eso no le da autorización para despertar a su madre en horas tempranas del día y crearle un problema ni bien se despierta. En cuarto lugar, dígale a su hijo que le va a procurar arreglar el juguete o buscarle uno nuevo. En quinto lugar, dígale que no lo vuelva a hacer, que en otra ocasión venga a hablar con usted y que con paciencia buscarán una solución al problema. El Señor le va a ayudar, caballero.
5: 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Puede buscarlo en su librería cristiana más cercana o a través del www.luispalau.net. Confiamos en que estas palabras le conduzcan a una vida mejor. 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

0: en Radio Salvación. La temperatura y humedad.
1: Temperatura 79 grados.
2: Humedad 87%.
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0: La mujer ha sido objeto de muchas cosas en la historia de la humanidad, principalmente objeto de abuso. Hay una mujer que se destaca en la historia de la humanidad y que podemos llamar con toda justicia la madre de las mujeres. Y esta madre de las mujeres fue la primera mujer creada sobre la faz de la tierra. Su nombre era Eva. Le tocó el papel de ser la mejor ayuda para el hombre que recién había sido creado. Junto con el hombre tenía que organizar y administrar una creación salida de las manos del Creador. ¿Qué papel más importante y trascendente tenían estos primeros seres humanos? Eva fue protagonista y testigo de primera mano de todo este acontecimiento grande e increíble que significó vivir y actuar en un mundo recién hecho. Es posible que tú que me oyes hoy te encuentres de alguna manera en una situación parecida a la de Eva. A lo mejor te has casado recientemente o estás por hacerlo. Tienes grandes y hermosos planes. Junto con tu esposo vas a crear una familia. Participarás de todo lo que significa el implementar las bases para una familia. La primera cosa que se te viene a la cabeza es: yo no voy a ser como mi madre. Claro, tú lo harás mejor. Pero quizás las cosas no te están saliendo, o lisa y llanamente, no te han salido como soñabas y como querías. Han habido dificultades y problemas. Aquello que tú veías tan claro en tus planes está en realidad oscuro. Estás hasta repitiendo las fallas y los fracasos que has visto en tu madre o en tu abuela. Claro, también has heredado y en una forma automática has practicado algunas cosas buenas, como algunas virtudes, algunas habilidades que has visto en tus parientes y familia inmediata. Bueno, como en el caso de Eva, y para ser exactos, como en el caso de Adán y Eva, aquello que se interpuso en su propia relación y en la relación con el Creador es lo mismo que hoy produce toda esa mala relación a todos los niveles. Existe sí una manera de arreglar, vamos a llamarlo así, tan mala relación, pero se requiere de cierto estudio, de algún grado de conocimiento, de una verdad que siempre ha estado a disposición del hombre, pero que estos han ignorado de una manera consciente y a veces hasta organizada. Es increíble, pero es la verdad.
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4: La hora en los estudios.
5: Son las 8. Con 42 minutos.
6: Y queremos vivir todo el resto de nuestros días dándote la gloria y honra a ti, Señor. Aprendiendo a darte la gloria.

a ti, Señor, con todo nuestro ser, con toda nuestra alma, mente y corazón. Porque hemos decidido, Señor, vivir para ti.

0: en Radio Salvación. La temperatura y humedad.
1: Temperatura 77 grados.
2: Humedad 89%.
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0: 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La hora en los estudios.
4: La hora en los estudios.
5: Son las 9 en punto.

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1: 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La hora en los estudios.
2: La hora en los estudios.
3: Son las 9:23.

0: en Radio Salvación. La temperatura y humedad.
1: Temperatura 77 grados.
0: Humedad 89%.
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0: La vida es un camino en el cual aprendemos muchas cosas. Sin embargo, no todos están dispuestos a entender esto. Sin duda tú, así como yo, hemos asistido a la escuela. Allí se nos ha enseñado de las cosas básicas y que se consideraban importantes y necesarias en la formación de las personas. Sin embargo, existe otra escuela en la que el ser humano siempre está aprendiendo si se da cuenta de lo que eso significa. Sí, la vida diaria o la vida cotidiana es una escuela en la que estamos aprendiendo muchas cosas siempre. Sin embargo, deberíamos también tener muy alertas nuestros filtros para hacer una diferencia entre aquellas cosas que son buenas y aquellas cosas que no lo son en el caminar de cada día. Lamentablemente vivimos en un mundo y en una sociedad cuya conducta es cada día más mala. Pareciera ser que se cumple el viejo proverbio de que el hombre no solamente hace lo malo, sino que se alegra y se estimula en aquellos que hacen lo malo. No es que seamos negativos al hacer este comentario. Basta con leer los periódicos de cada día o de escuchar las noticias, las cuales nos dan la razón de lo que estamos diciendo. Pero así todo, la vida de todos los días es una escuela la cual nos enseña y nos dice mucho acerca de aquellas cosas que se anidan en el corazón y en la mente de las personas. Lo interesante sería que el hombre aprendiera de esta escuela diaria que llamamos vida, es decir, que fuera mejor, que mostrara más actos de bondad, que tratara de convivir de una manera armoniosa con los suyos y con su prójimo. Por el contrario, lo que observamos en esta escuela diaria que se llama vida es un armarse del hombre contra el hombre, inventar sistemas de seguridad para las casas, además de todos los cerrojos existentes, y mirar a todo el mundo con suspicacia, con sospecha. Si uno tuviera que sacar una conclusión de lo que se ve alrededor, podríamos decir que el hombre no ha aprendido mucho en esta escuela diaria de la vida, ya que pareciera ser que todos los resultados son negativos. Existe un libro milenario antiguo que le dice al hombre quién es, dónde va y qué es lo que tiene que hacer en la vida. Además, le explica cómo tiene que vivir la vida de todos los días. Hubo un hombre en la antigüedad que le pidió a Dios que le diera sabiduría para aprender a contar sus días. Sin embargo, tenemos que reconocerlo, son muy pocas las personas hoy día que tienen una actitud así ante la vida que viven, y no solo eso, sino una actitud así ante ese privilegio que Dios les ha dado.
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0: en Radio Salvación. La temperatura y humedad.
1: Temperatura 77 grados.
2: Humedad 88%.
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5: Quiero concluir hoy la respuesta a la carta que recibí de un caballero que se casó en contra de la voluntad de sus padres y de los padres de la joven. Él tenía 21 años, la joven 26. Se fueron a otra iglesia, se casaron. Por supuesto que los padres de él se han reconciliado con el concepto de este matrimonio, pero los padres de la joven no. Y como consecuencia ahora hay recriminaciones, hay alienación y hay mucha tristeza en este hogar. Ayer le dije que tiene que ir a pedir perdón en primer lugar a los suegros y confesar que en el entusiasmo juvenil y la ignorancia de la palabra de Dios hicieron mal en casarse en contra de la voluntad de sus padres. Hoy le quiero decir, joven, reconcíliese con sus suegros. Uno puede dar todas las razones del mundo por las cuales no se puede llevar bien con sus suegros. Uno puede tener incluso razón en no llevarse bien con los suegros. Pero uno no tiene paz hasta que lo entierran en la tumba si no está reconciliado con sus suegros. Yo tuve la bendición, para decirle la verdad, de que el Señor me ha dado mi suegro y mi suegra. Son estupendos. Son cristianos, caminan con Dios, han sido prudentes toda su vida, no se han inmiscuido en mi matrimonio, me han dado consejos cada vez que se lo pido y se lo pido muy a menudo, pero nunca ofrecen consejos cuando nadie se los pide, son fabulosos. Pero por otro lado, aunque uno no tenga ese tipo de suegros, sin embargo, uno como cristiano debe buscar no tan solo reconciliarse, sino buscar armonía en todo lo posible, pero por lo menos hay que reconciliarse antes de pretender poder caminar con Dios. Fíjese lo que dice el Señor Jesús en Mateo capítulo 5, muy importante. Dice así, si traes tu ofrenda al altar, o sea, para adorar a Dios, y allí te acuerdas de que tu hermano tiene algo contra ti, deja allí tu ofrenda delante del altar, o sea, antes de pretender adorar a Dios, dejar la ofrenda, y anda. Reconcíliate primero con tu hermano, y entonces ven y presenta tu ofrenda. Ponte de acuerdo con tu adversario pronto, entre tanto que tienes tiempo y estás con él en el camino, no sea que el adversario te entregue al juez y seas echado en la cárcel. Ahora, joven, yo espero que su suegro no se ponga tan bravo que lo eche usted en la cárcel. Y aunque él desista de tomar un abogado, eso no quiere decir que usted, por lo tanto, está libre de una responsabilidad moral, ética, familiar y, sobre todo, cristiana, de ir a su suegro y a su suegra. Porque le voy a decir lo siguiente. La preocupación de ellos, indudablemente, es esta. Si este joven se llevó a nuestra hija rebeldemente y se casó detrás de nuestras espaldas en otra iglesia en contra de nuestra voluntad, ¿qué garantía tenemos nosotros de que a su debido tiempo no le va a hacer lo mismo a nuestra hija y la va a herir y lastimar? ¿Se da cuenta, joven? Ese es sin duda el razonamiento que sus suegros tienen y por lo tanto siguen rebeldes. Vaya usted y dígales cuánto ama a su hija, cuánto la piensa cuidar y amar y tiernamente proteger, y va a ver que, con la ayuda de Dios, sus suegros le perdonarán. Si no le perdonan, de todos modos usted debe pedir perdón.
2: En el libro Corazón para Dios, Luis Palau nos dice que la vida del rey David habla con poder al mundo de hoy, que debe enfrentarse a pasiones morales e implacables ataques en el aspecto familiar. Hay grandes enseñanzas tanto de los triunfos de David como de sus fracasos también. Corazón para Dios por Luis Palau. Confiamos en que estas palabras le conduzcan a una vida mejor. 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

traedle a mi presencia. Y Jesús le preguntó, ¿qué quieres que te haga? Y él le dijo, Señor, que reciba la vista. Entonces Jesús le dijo, recibe tu fe.

0: ¿Quién estará tocando a mi puerta? A esta hora nadie despierto está. La otra vez faltaban 5 para las 12. Pero esta vez son las 3 de la mañana. Y a esta hora la gente, tú sabes que lo que vienen a traer son malas noticias. Aunque para mí ya es tarde ya, para el que está tocando la puerta no. Porque Jesús no se adelanta ni se atrasa. Tú sabes que Jesús siempre llega a tiempo.
1: Levante sus manos al cielo. No hay nada mejor que estar en la presencia de Dios.

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1: 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La hora en los estudios.
0: La hora en los estudios.
2: Son las 10:43.

0: Como Babel, hoy seguimos compitiendo por la torre más alta del mundo. El Consejo de la Ciudad de Chicago, en el estado de Illinois, a principios del tercer milenio aprobó el diseño del arquitecto español Santiago Calatrava para la construcción de un edificio de 610 metros que sería el más alto de los Estados Unidos. La empresa constructora Shelbourne Development Group informó de que, tras la aprobación, la construcción del edificio llamado Chicago Spire comenzaría ese mismo mes y terminaría en el 2010. Hasta ahora, con 410 metros de altura, el edificio más alto del país era el de Sears Tower, también en Chicago. Chicago Spire también superaría en altura a la Torre de la Libertad, un edificio de 542 metros que se construyó en el lugar donde estaban las Torres Gemelas del World Trade Center en Nueva York. Chicago ha dado su respaldo de manera entusiasta a la visión del señor Calatrava y nos sentimos entusiasmados y humildes ante la oportunidad de agregar otro ícono arquitectónico a la ciudad, indicó en una declaración Garrett Keller, presidente de la empresa constructora. Chicago Spire será la dirección más celebrada del mundo y esperamos iniciar su construcción en cuestión de semanas, agregó. Sin embargo, la construcción de dicha torre está detenida por falta de dinero o, lo que es igual, inversionistas que puedan financiar el proyecto. En el papel o en la maqueta arquitectónica, el edificio se veía muy impresionante. ¿Qué es lo que lleva a la humanidad a construir estas torres increíbles y en donde los valores se miden por millones de dólares que muy pocos podrán pagar? ¿Vanidad? ¿El deseo de tener un nombre por si se tenga que ser esparcido por el mundo? Lo concreto es que cada ciudad, sus habitantes le dan la bienvenida a estos edificios gigantescos que se empinan para ir a tocar las nubes. La Biblia advierte que cada uno debe tener una opinión o un juicio mesurado acerca de sí mismo. Pero esta afirmación no se compadece con estos deseos de llegar tan alto como las nubes.
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0: en Radio Salvación. La temperatura y humedad.
1: Temperatura 76 grados.
2: Humedad 91%.
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0: 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La hora en los estudios.
3: La hora en los estudios.
2: Son las 11:03.

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2: La hora en los estudios.
3: Son las 11:22.

0: en Radio Salvación. La temperatura y humedad.
1: Temperatura 76 grados.
2: Humedad 91%.
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0: 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La hora en los estudios.
1: La hora en los estudios.
2: Son las 11:40.

0: en Radio Salvación. La temperatura y humedad.
1: Temperatura 75 grados.
2: Humedad 91%.
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5: En este mensaje tratamos el caso de un hombre que descargó su conciencia en nuestro sitio conciencia.net. Lo hizo de manera anónima, como pedimos que se haga. Así que a pesar de que nunca se lo había contado a nadie, nos autorizó a que lo citáramos, como sigue. Han pasado 2 meses y no he podido encontrar un empleo. Tengo una nena de 1 año y mi esposa. Me siento frustrado, preocupado y hasta mi esposa me dice que soy un fracasado. Me han ofrecido irme a buscar el sueño americano de forma ilegal y dejar a mi familia. Con la desesperación que siento, estoy considerando irme, aunque no sé qué hacer. No quiero dejar a mi esposa y a mi hija, porque es como si me arrancaran un pedazo del corazón. Este es el consejo que le dio mi esposa. Estimado amigo, a lo largo de la historia ha habido quienes han optado por ir a otro país en busca de trabajo y alimento. Familias enteras dejan atrás todo lo que han conocido con la esperanza de hallar oportunidades en lugares distantes. Esto puede dar resultado, aunque con frecuencia es difícil abandonar a familiares y amigos y comenzar de nuevo. Sin embargo, hay 2 consejos que podemos darle. El primero es que no vaya a ninguna parte sin su esposa y su hija. Hemos recibido correspondencia de parte de niños cuyos padres han ido a otro país a buscar trabajo y que nunca han regresado. Esos hijos se sienten abandonados y no pueden comprender por qué sus padres los dejaron atrás. Las esposas se quedan con menos recursos económicos que antes y la responsabilidad de criar solas a sus hijos. El segundo consejo que le damos es que nunca mienta ni quebrante ninguna ley a fin de entrar en otro país. Una vez que usted comience a mentir y a violar las leyes, eso se convierte en un círculo vicioso. El engaño causa ansiedad y hace que el mentiroso sienta que a cada paso debe volverse a ver quién pudiera estar siguiéndolo. Luego vienen más mentiras a fin de encontrar trabajo y otras tantas para sobrevivir. No hay nada bueno que resulte de una vida plagada de mentiras constantes. Salomón, a quien se le conoce más que nada por su sabiduría, dijo: "El Señor aborrece a los de labios mentirosos, pero se complace en los que actúan con lealtad". Si no es posible llevar a su familia consigo a otro país legalmente, considere mudarse con ellos a otra región de su país. En la mayoría de los países hay zonas en las que se necesitan trabajadores para empresas o para el gobierno, a diferencia de la región en que vive usted ahora. Levántese temprano cada mañana como si tuviera trabajo. Vístase y recorra su ciudad todos los días. Pida trabajo en cada almacén, negocio u organización. Ande por cada calle. Acepte cualquier trabajo que se le ofrezca, aunque no sea uno en que tenga experiencia. El ser fiel en ese trabajo pudiera abrirle puertas para algo mejor. Si usted tiene una relación personal con Cristo, puede orar cada mañana y pedirle que lo guíe. Pero si no ha hecho de Cristo su Salvador, no espere un día más. Invítelo a que sea su Salvador y su guía. Con eso termina lo que recomienda Linda, mi esposa. El consejo completo, que por falta de espacio no pudimos incluir en esta edición, se puede leer si se ingresa en el sitio conciencia.net y se pulsa la pestaña que dice Casos y luego se busca el caso 220.
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2: La hora en los estudios.
3: Son las 12:21.

0: 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La temperatura y humedad.
1: Temperatura 75 grados.
2: Humedad 91%.
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2: La hora en los estudios.
3: Son las 12:40.

Cuando finalmente el milagro de comprar este edificio se dio, la mayoría conoce la historia, quizás otros no. Teníamos alguien que era una suerte de cosigner que nos salía de garante y él se hizo para atrás a último momento y nos quedamos sin red. Teníamos que dejar este lugar y esa noche el Espíritu Santo intranquiliza de manera tal al gerente general del banco que nos llama y nos dice, el Espíritu Santo no me dejó dormir. Esto fue 12 horas después de habernos dicho, olvídense, están fuera de la arena, no tienen historia crediticia. Pero el Espíritu Santo siempre actúa de manera misteriosa, de manera que nosotros no imaginamos, y esa noche lo intranquiliza, se despierta por la mañana y nos llama y dice, la arena es de ustedes, nadie más puede utilizar ese lugar que no sean ustedes, así que queremos vendérselo. Hay una serie de trámites para hacer, pero vamos a vendérselo. Entonces, empezaban a ver que teníamos, no teníamos nada. ¿Y tienen a alguien que puede poner un terreno? No, nada, nada, no tenemos nada. Solamente la fe de que vamos a pagar y vamos a honrar siempre nuestra deuda hasta que esto esté completamente pago. Pero los gerentes del banco, esto es lo que voy, empiezan a investigar, ya hace tres años atrás, empiezan a investigar nuestra iglesia y dicen, hemos descubierto que este hombre, por mí, está todos los domingos. Y nosotros lo decimos casi como algo maravilloso. Sí, sí, le digo yo no falto nunca, dentro de lo posible. Si no estoy un domingo, que me busquen en terapia intensiva. Pero si no estoy, salvo una cosa de fuerza muy mayor, no he faltado. Y entonces dice, bueno, pero para el banco eso no es bueno, porque significa que si se muere el pastor, nos van a dejar de pagar. ¿Y eso qué significa? Y que tenemos que hacerle un seguro de vida a este hombre. ¿Qué es un seguro de vida? Bueno, te ponen un valor y el valor que te asignan tiene que ver con la vida que estás teniendo. Entonces preguntan, ¿este hombre viaja mucho? Sí, viajo mucho. Y queremos saber si viaja a países de alto riesgo. De México para abajo, todos son alto riesgo. Claro, si yo le digo, mire, voy mucho a Suiza, de Suiza hago a veces paradas en España, de tanto en tanto voy a Alemania. Bueno, no hay ese problema, pero cuando yo dije voy a México, Caracas, Ciudad de DF, Buenos Aires, dijeron, hay que asegurarlo porque este vive con una pistola en la cabeza. Cuando a mí me quieren asegurar y me preguntan a qué países de riesgo voy, a mí se me abre un nuevo panorama porque para mí México no es un país de riesgo, ni Buenos Aires, no es una ciudad de riesgo porque yo nací ahí. Y aunque está compleja la cosa en toda América Latina, uno caminaría por Venezuela, por Guatemala, por El Salvador, porque de alguna manera huele a nosotros, a nuestro territorio. Y hasta uno conoce la cara de asaltante cuando alguien se te va acercando, ¿no? Para sobrevivir en América Latina no te acerques a asaltantes ni a políticos y entonces vas a sobrevivir. Pero entonces se me abre un panorama. ¿Qué son países de alto riesgo? Y me pongo a investigar. Y como tenemos a mano la red y el Google, pongo países de alto riesgo y me aparecen, o ciudades de alto riesgo, me aparecen países o ciudades o naciones que están en litigio, el Líbano, Beirut, Irak, y dice, para adquirir o para solicitar visas para estos sitios deben llenar una forma. Y hay una de las formas, si por ejemplo quieres ir a Beirut o a Irak, hay formas que dicen prueba de vida, tienes que redactar tu prueba de vida. Yo digo, ¿qué es prueba de vida? Y dice, preguntas que podrían hacerte si te toman como rehén. Son preguntas cuyas respuestas conozca íntimamente tú y tus seres más queridos. Son las pruebas de tu vida. No puede ser una contraseña. Esto no es la contraseña ni el password del teléfono. Son cosas que si te tienen capturado tu familia para saber que estás vivo, tu familia tiene que reconocer esos tips en ti. Por ejemplo, llama el captor y dice, tengo a su marido. Bueno, deme una prueba de vida. Y tu marido dice, me encanta bailar bajo la lluvia en calzones. Es mi marido. Entonces tú pones ahí, me encanta bailar bajo la lluvia en calzones. Eso es confidencial. Eso se cruza con el FBI aquí en los Estados Unidos, se cruza con las autoridades de cada nación y en el caso de que los captores te tomen como rehén, piden la prueba de vida. Y hasta que no dice, le gusta bailar en calzones bajo la lluvia, no pagan el rescate, ¿no es cierto? Ahora, ¿cuál sería la prueba de vida que pondrías en esa forma para saber
que realmente se trata de ti. Que los demás sepamos, sí, es Él. No vale mal aliento, olor a pies y esas cosas. Tiene que ser actitudes tuyas, que solo los que estamos muy cercanos sepamos de ti o tus seres queridos. Esa es la prueba de vida. Y luego dice la forma, algo maravilloso, dice, a una advertencia, asegúrense de poner respuestas que recordarán estando bajo presión. Y asegúrense que esas respuestas también la conozcan los seres queridos, porque hay muchos casos de gente que ha sido capturada y da una prueba de vida que la mujer no tiene la menor idea que está hablando del marido. ¿Cuál es la prueba de vida de que mi marido es él? Dice que él es un hombre amable, que huele bien y que nunca ronca. Mátenlo, no es él. ¿Qué demuestra en este momento que estás plenamente vivo? Esa es la pregunta, eso es lo que a mí me volvía loco ayer la pregunta. Digo, ¿qué demostraría que estoy plenamente vivo? Porque la mayoría no escogemos entre vida y muerte, escogemos entre existencia y muerte, lo cual es distinto, mis queridos. Existir no es honrar la vida. Los evangélicos, los cristianos evangélicos, hemos acuñado la frase de que hay vida más allá del sol y lo creemos, pero que la eternidad es lo que tenemos que proclamar y esperar. Sí, eso es una gran verdad, pero de la eternidad para acá no hemos nunca hablado la manera en que debemos vivir, la forma en que uno tiene que vivir, no existir. Y hay gente que le tiene tanto miedo a la muerte que no puede disfrutar la vida. Y si no le tiene miedo a la muerte, le tiene miedo a todos los parientes de la muerte, el fracaso, el desengaño, las heridas. Y entonces escoge no vivir, escoge existir, que la vida le pase. Mi querido, vivir duele, enamorarse duele, tener hijos duele, en algún momento duele. Ahora, ¿por eso te vas a perder de tener hijos para evitarte ese dolor? Ustedes dicen, no puede haber gente que evite tener una familia para no sentir dolor, ¿sí? Es gente que cree que podría no sufrir evitando el riesgo, evitando abrir el corazón otra vez. Hay gente que se queda sola porque la vez que abrió el corazón se lo hicieron añicos y cierran su alma. Y algunas se casan sin alma y emprenden la vida sin alma. Nunca nadie las llega a conocer. Son tan introspectivas, tan metidas en sí mismas que no pueden vivir, se olvidan de vivir, no ríen, no lloran. Y la vida es llorar, la vida es enojarse a veces, la vida es levantar la voz, la vida es airarse en momentos con lo que tienes que airarte, la vida es matarte de risa hasta que te duela la panza, la vida es vivirla plenamente, porque si tienes miedo a que te va a doler cada cosa que emprendas, no vas a emprender nada. Estudiar duele, trabajar duele, tener hijos duele, hacerlo es maravilloso, pero tenerlos... Algunos dicen, ni eso, ni hacerlo para mí es maravilloso. Bueno, justamente. Y hasta que uno no se da cuenta que es un es terminal en esta vida, no tratamos al tiempo con el respeto que se merece. Al tiempo hay que respetarlo, al tiempo no se lo puede ignorar. Entonces, cuando empiezas a respetar el tiempo y dices, lo único que tengo es el hoy, el mañana no me corresponde, le pertenece a Dios. No sé si voy a estar vivo mañana. Frase que acuñaban nuestras madres. Así nos psicopateaban toda la infancia. Yo se los he contado muchas veces. Dame un beso. Mamá, voy hasta la esquina. Dame un beso que cuando volvés puedo estar muerta. Hace falta estar al borde de una situación extrema para respetar el tiempo, para entender que a veces no hay alternativa. La Biblia narra el incidente de una ciudad que es cercada por otro ejército. No había nada que comer, se acabaron las provisiones, se comieron los animales, lo que había. Llegó a ser tan sórdida la cosa que cometían o empezaron a considerar el canibalismo. Fuera de la ciudad hay cuatro leprosos. Cuatro leprosos, ya es malo de por sí tener lepra en Medio Oriente en el tiempo en que transcurren los hechos. Porque el leproso tenía que tener un cencerro como un animalito para que cuando escuches el sonido del cencerro te alejes, puesto que la lepra, esto que comía las extremidades y te dejaba hecho como un zombi, era altamente contagiosa. Y si no, deberías gritar, ¡soy leproso, soy leproso! Un paria de la sociedad.
No podían estar ni con sus cónyuges ni con sus hijos. El leproso estaba decidido a morir solo hasta que las ratas se comieran sus extremidades durante las noches, porque ellos perdían la sensibilidad absoluta de sus piernas y de todo su cuerpo. Ya eso es malo. No obstante eso, están fuera de una ciudad que tienen hambre, así que no pueden pedir la limosna de siempre. De tanto en tanto, los transeúntes, cuando salían de los carruajes, de las carretas, le tiraban algo de comida a estos cuatro homeless. Pero ahora hay hambre, se están muriendo dentro y estos se están muriendo fuera. Entrar no tiene sentido. Caminar hacia adelante, están los enemigos rodeando la ciudad. Entonces, los cuatro leprosos llegan a una conclusión. Todavía tienen agudeza mental para llegar a la siguiente conclusión. Se dijeron el uno al otro: ¿qué ganamos quedándonos sentados aquí esperando la muerte? No ganamos nada. Y si entramos a la ciudad, no morimos de hambre, como todos los demás. Pero si nos quedamos aquí, también nos va a suceder lo mismo. Así que, muchachos, ¿por qué no vamos al campamento de los sirios, que eran los enemigos, para rendirnos? Si nos perdonan la vida, nos dan de comer, viviremos. Y si nos matan, igual de todo modo vamos a morir. O sea, eran cuatro leprosos olvidados, pero sabían que tenían una mínima posibilidad de vida. Recién vieron sus opciones en un momento límite. ¿Ven lo que les digo? Que no, hasta no llegar a un momento límite, muchos no nos damos cuenta las opciones. Y hay personas aquí que están viviendo situaciones límite, donde se están planteando seriamente si emprender esa pareja, si emprender esa compañía, si seguir con ese divorcio, si meter los papeles, si parar. No sé qué decisión tengas que tomar radical, de lo cual tu futuro va a depender de eso y tu vida cambiará tal como la conoces. Pero si Dios no te metía en esta situación que estás ahora, lo más probable es que lo que vas a hacer no lo hubieses hecho nunca. Y la vida pasa más rápido de lo que esperas y la muerte llega más rápido de lo que realmente estabas esperando. La vida ocurre mientras vivimos. Se hace camino al andar. La vida no está más allá de las vacaciones, más allá de la green card o más allá de los hijos graduados. La vida es ahora, es lo que tienes. Es un día común enlazado con otro día común. Es todo lo que tenemos. Es esta vida. No sé si mañana vamos a estar. Dios permita que sí. Y si no, y si un accidente, un cáncer, un infarto decidiera que nos tuviéramos que ir de este mundo, ¿habremos vivido el día plenamente? Vuelvo con la pregunta retórica: ¿cuál es tu prueba de vida? ¿De qué se trata la historia de tu vida? Y no me hables de que eres cristiano, porque no te estoy pidiendo que te definas respecto a tu vida eterna. Hablo de esta vida ahora. No digas que tu vida se trata de ser evangélico, porque eso no te define. ¿Qué es tu vida? ¿De qué vives? ¿De qué va tu vida? ¿Cuál es tu biografía? ¿Cómo se escribe tu historia? Es lo que el Señor nos habló el domingo pasado. Los cuatro leprosos miran hacia adelante y dicen: bueno, vamos a rendirnos. A lo mejor nos perdonan la vida. Y dice las Escrituras que al anochecer se ponen en camino los cuatro muchachos. Cuando llegan a las afueras del campamento sirio, escuchen, ya no había nadie allí. En el campamento enemigo no había nadie. Era que el Señor había confundido a los sirios, haciéndoles oír, en lugar de los pasos de los leprosos, ruido de carros de combate y caballería, como si estos cuatro muchachos fueran un gran ejército. Entonces se dijeron unos a otros: seguro que el rey de Israel contrató a los reyes para atacarnos. Entonces emprendieron la fuga al anochecer, estábamos hablando de los enemigos, y abandonaron caballos, asnos, tienda, arepa, burrito mexicano, asado, chorizo, molleja, todo, para escapar y salvarse. Mira el hambre que tiene que gritar molleja. Y ¡woo! Cuando los leprosos llegaron a las afueras del campamento, entraron a la tienda de campaña. Y entonces empezaron a comer, empezaron a beber tequila, porque había un mexicano ahí que los abandonó. Y se llevaron plata, oro y ropa y fueron a esconderlo todo. Increíble. Esto habla de que cuando tú emprendes el camino hacia la abundancia, Dios hará que los enemigos sepan lo que tienen que hacer. Por un camino vendrán a hacerte mal, por siete tendrán que huir, dice la Biblia. Alguien tiene que decir amén. Ahora, lo que yo veo, yo descubro aquí un modus operandi. O sea,
una forma consecuente que se repite en el actuar de Dios. Dios le dice a alguien que haga algo que parece una torpeza, como, o les hace sentir la corazonada de los cuatro leprosos de caminar, y mientras tanto en los cielos Dios hace lo imposible. Y el Señor me dice, si tú esta semana emprendes, hablas, empiezas a caminar en fe, diciendo yo voy a provocar la vida, Él va a encender los efectos de sonido en el cielo para que tenga favor, para con jueces, para con papeles. Viene el rompimiento en tu vida, viene, lo están recibiendo. Pero hay que emprender, hay que avanzar, hay que decir, yo no me puedo quedar acá porque me muero seguro. Entonces, cualquier cosa que Dios tenga, uno tiene que hacerse responsable de la parte que uno tiene que hacer, que es avanzar. Muchachos, estudien, capacítense, avancen. Cuando los leprosos avanzan, empieza a ocurrir el milagro. Pero he aquí el punto al que quiero llegar. Quizás esto es lo medular del mensaje. Los muchachos se están saciando, están comiendo, están bebiendo, los cuatro leprosos, y se dijeron unos a otros, escuchen esta frase, esto no está bien. Hoy es un día de buenas noticias y no la estamos dando a conocer. Muchachos, si esperamos hasta que amanezca, vamos a resultar culpables de las muertes por hambre. Vayamos ahora mismo al palacio y demos aviso. Esto no está bien. A ver, ¿qué nobleza obligaba a decir esto no está bien, hay que compartirlo con los de la ciudad? ¿Alguien los estaría culpando si ellos se quedaban la comida para ellos? Al fin y al cabo, ¿cuántas personas habría de las paredes para adentro? Digo, en la ciudad, ¿cuántos habrían? No dice la Biblia cuánto, pero ¿30.000 gentes? ¿35.000 personas habría adentro? Bueno, de los 35.000 de dentro y los 4 de afuera, ¿quiénes se arriesgaron? ¿Quiénes decidieron caminar hacia las líneas enemigas? ¿No debió haber sido esta la decisión del rey que está adentro? Adentro había un profeta que había dicho que iba a venir la abundancia, pero ni el rey estaba convencido de eso. ¿No debieron estos haber salido como los leprosos? De hecho, que los leprosos están formando parte de un engranaje milagroso. Hay una palabra que dice el profeta adentro y esa palabra es activada a través de los leprosos, que si bien no escucharon la palabra, son canal de bendición para los que están dentro. No te sorprendas que Dios use un burro para bendecirte, y si no, mira quién te predica, pero no te sorprenda. A veces Dios usa lo inesperado. Esta gente eran canales de bendición. Dentro del engranaje profético, estas personas estaban haciendo algo, creían por ellos mismos, pero en realidad había una oración que había surcado los aires de un profeta que dijo, mañana por la mañana habrá abundancia de pan aquí. En otras palabras, es lo que profetizó el profeta. Y estos tipos que están afuera no escucharon la profecía. No dijeron, ¿viste lo que dijo el profeta? A ver si Dios nos usa a nosotros. No, ellos dijeron, muerto por muerto, vamos. Y Dios los empieza a usar para que sean ellos los agentes de buenas noticias. Y dice, no estamos haciendo bien, tenemos que decirle a la gente que hay comida afuera. Y yo no sé cómo lo hicieron, porque son leprosos, no pueden entrar. Y encima hay tanto desdén, tanta sordidez, tanta miseria dentro, que quién va a escuchar cuatro leprosos que seguramente están al borde de la locura por inanición. Pero supongo que gritan de afuera y dicen, ¡ey! Está lleno de pollos y burritos mexicanos. Hay asado argentino. Creo que eso casi abrió las puertas. Hay comida allá afuera. Y no le creen de adentro. ¿Sabes qué piensan? Es una emboscada. ¿Qué ejército va a abandonar toda la comida, el oro y se va a ir? ¿Por qué? Es una emboscada. Cuando abramos las puertas los mantenían muertos de hambre, pero ellos creían que lo malo estaba fuera de las puertas. Y eso es lo que muchas veces siento que te está pasando. El temor ha hecho que cierre las puertas. Y dice, yo no puedo emprender nada, yo no quiero hacer nada, ya quebré 3 veces, me fue mal en el ministerio, me fue mal en la pareja. Y como dije el domingo pasado, cargas una mochila de divorcio, cargas una mochila de me dejaron, me engañaron, me sedujeron, mira, mi hijo me abandonó. Cargas esa mochila y dice, no quiero más, no quiero más. Y cierra las puertas.
¿Sabes que de las puertas para acá te estás muriendo de hambre? De afuera escuchas voces y dices, no puede ser. Pero yo voy a profetizarte esto. En cuanto abro las puertas del temor, afuera, así como le pasó a este pueblo, ya te puedo decir, la batalla ha sido ganada, la batalla ha sido librada, la abundancia está a un paso. Cristo ya peleó la buena batalla por ti. ¡Aleluya! Y me sorprende la segunda declaración. No estamos haciendo bien. Y después, no podemos esperar hasta el amanecer. Y claro, no es que había empezado la hambruna en la ciudad. Se estaban comiendo los hijos. 8 horas de una noche significa la vida y la muerte de muchos niños, de muchos adolescentes. Y callarse es peor que la lepra de las cuales ellos estaban acostumbrados a verse frente a un espejo o en el reflejo del lago. Callarse es lepra del alma. Callarse es estar pútrido por dentro, por mucho que comas y a montones. Yo entiendo que muchos dicen, como seguramente habrán pensado en primera instancia los leprosos, sí, pero el sacrificio lo hice yo. Yo me arriesgué. Pero quiero que sepas cómo se trata esto en los negocios de Dios. Aunque el sacrificio es tuyo, la recompensa, si quieres la recompensa de Dios, tienes que saber que nunca va a ser solo tuya. El sacrificio puede ser tuyo, pero cuando realmente eres bendecido por Dios, siempre es para bendecir. Y no puedes esperar hasta el amanecer. No puedes esperar hasta el próximo domingo. La vida de gente depende que si actúas o no. Y nosotros, Dios nos da la bendición de congregarnos, de que cada domingo tienes una palabra que aplicas, donde tú dices, esta palabra me sirve para mi vida, para mis hijos. Si la escucha un inconverso, la entiende. Entonces, estoy hablando como pastor, hablemos de todo, del entorno, de la gente, de los servidores. Estamos comiendo. Dios nos dio un banquete en medio del desierto de California. Dios nos dio un banquete y no estamos haciendo bien. Y hay que hablar con urgencia antes del amanecer. Hay que tener un sentimiento de urgencia. Yo sé que hay de los que están acá diciendo, sí, yo sé que tengo que predicar, pero tengo muchos problemas. Y los leprosos seguían siendo leprosos. No dice, y fueron sanados cuando entraron al sitio. Fueron usados para bendecir, pero no narra la Biblia que fuesen sanados, no en esa ocasión, por lo menos. Sin embargo, ellos sentían esa nobleza que yo estoy seguro que hasta los más egoístas hemos sentido alguna vez en nuestros momentos de egoísmo. Y esa nobleza interior no es otra cosa que la voz de Dios. Pero asumimos que cuando nos toca una gran riqueza es el final de la historia, que cuando Dios nos dio la abundancia ahora contamos el testimonio y ya. Y no. Dios dice, yo quiero que prosperes para que seas de bendición, que seas abundante en todo para que puedas bendecir. Noten que Dios dice, no quiero que te transformes en un mar muerto, que no entran ni salen ríos de vida. Tú tienes que ser un río. Por eso nos llamamos river, si no nos llamaríamos estanque. Nos llamamos river porque somos un río, no se detiene. Y este río no se puede quedar acá, porque si se extiende, habrá vida. Habrá vida. ¿Están conmigo? Habrá vida. Ahora, sería maravilloso si uno pudiera ver el futuro. Hubiese sido sorprendente si los leprosos pudieran haber visto el campamento sirio vacío, pero la abundancia estaba más allá del futuro, era que su futuro se convirtiera en el presente. Vamos a ver si esto sale bien. A mí me encanta, yo he hablado de esto, de los quizás de Dios. Yo prefiero uno que viene con una palabra de un quizás Dios me bendiga, a uno que está esperando 3-4 confirmaciones para mover un dedo. A veces es un quizás, a veces vayamos, si nos matan, nos matan, pero vamos, ¿qué podemos perder? ¿Quiénes son los que dicen, vamos, qué puedo perder? Te voy a decir quiénes. Los que tienen el sentimiento de la urgencia, que olieron la muerte. Hablen con una señora que tuvo cáncer de senos, que les tuvieron que extirpar sus pechos. Hablen con alguien que tuvo un hijo con leucemia y el hijo salió, o no salió, partió a la eternidad. Ese hombre y esa mujer no vuelven a ser nunca más. Nunca más pierden tiempo por boberías. Nunca más se enojan por babosadas. Nunca más se enredan en estupideces así. Usted te das cuenta que es una persona que le cayó un balde de madurez. Ese balde de madurez se llama una sola cosa: prioridad
y respeto por el tiempo. Empiezan a pensar el cariño que no le dieron al niño, el tiempo que no fueron a un parque, las veces que no tenían dinero pero podían comer una hamburguesa casera en la plaza. Empiezan a pensar el tiempo que podían haber invertido y que lo perdieron mirando Netflix. ¿Cuándo se dan cuenta de eso? Cuando un día les llega un diagnóstico médico en la mano. Pregunta, ¿de verdad que necesitamos eso para valorar la vida? Los leprosos dijeron, tenemos que dar una prueba de vida. Tenemos que decirle a la gente que fuimos al campamento de los sirios y estamos vivos. Y dieron una prueba de vida. Eso es mejor que decir, bailo en calzones bajo la lluvia. Eso es mejor. Que la prueba de vida sea, estoy vivo y de donde yo vengo hay más comida. De donde yo vengo, si me comiera todo y estuviese así, aún así tengo comida para dar. De donde yo vengo, no te cobran por la comida. Hay comida en la calle Broadway. Yo quiero que la peleemos, que digamos, vamos a hablar de la comida que hay acá. No sabemos cuánto tiempo nos va a dar comida. Yo creo que en abundancia, que nunca va a cesar mientras que haya tinajas vacías. El aceite nunca va a faltar. Pero por Dios, en cuanto las tinajas se queden llenitas, acá adentro se termina el aceite. Y lo que es peor, el aceite se pone rancio, como tantas iglesias que vimos morir. No quiero que eso pase en el Arena. No estamos haciendo bien. A salir a predicar, a salir a hablar, a decir Cristo está vivo. Si crees que Dios habló, vamos, celebra. Dale un aplauso al Rey. Si te vas a poner de pie, dale un aplauso al Rey de Reyes.

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1: El hombre de Nazaret
2: es tener la certeza de lo que se espera, la convicción de lo que no se ve. Y la Biblia dice que para el que cree todo es posible. Démosle un aplauso a papá, que se oiga allá en los cielos. Todo es cuestión de fe. Es cuestión de fe. Amén.

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2: Es la 1:43.

0: 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La temperatura y humedad.
1: Temperatura 73 grados.
2: Humedad 91%.
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6: La pregunta que me ha hecho más de un estudiante universitario y algunos niños más jóvenes, inclusive uno de mis niños, es más o menos la siguiente. Me han dicho, ¿será cierto que la ciencia contradice a la Biblia y que la Biblia no tiene fundamento científico? ¿O será cierto que la ciencia contradice tanto a Dios que demuestra que Dios no existe? Muy interesante la pregunta y muy importante. Quiero responderla rápidamente hoy. José Ortega y Gasset, el famoso español, ha dicho, la ciencia es solo un ideal. La de hoy corrige la de ayer. Y la de mañana, la de hoy. Hasta allí Ortega y Gasset. ¿Y cuánta razón que tenía? Porque, como dijo otro famoso señor, dijo, la ciencia nos ha prometido la verdad, pero la verdad limitada, parcial. Pero nunca nos ha prometido ni la paz ni la felicidad. Ese ya es otro aspecto de la misma verdad. Ahora bien, ¿será cierto que la ciencia contradice a la Biblia? Absolutamente no. De ninguna manera y en ningún punto la verdadera ciencia contradice a la Biblia, que es inspirada por Dios. ¿Sabía usted eso, mi amable oyente? Yo le hago un desafío, le hago un reto, si quiere, en este momento. Que usted procure encontrar una sola contradicción en la Biblia con la verdadera ciencia. No existe, no pierda el tiempo. No hay tal cosa. Es que la ciencia es el esfuerzo humano por encontrar la verdad mayormente en el aspecto material de la existencia humana. La ciencia solamente trabaja en base a evidencias físicas visibles y demostrables en un tubo de ensayo, por así decirlo, en una fórmula matemática. Pero la ciencia tiene sus limitaciones. ¿Y cuánto más el científico? Cada científico tiene su pequeño mundito de conocimiento. Él conoce a lo mejor la verdad de ciertas cosas, pero no conoce toda la verdad de ninguna de muchas cosas. Y eso es lo que debemos recordar, que a menudo, lamentablemente, hay muchos que, en nombre de la ciencia, han inventado una nueva religión moderna, lo que nosotros llamamos el cientismo. Han inventado el cientificismo, si se quiere. O sea que han creado una nueva religión. De repente se creen sacerdotes de la ciencia, sacerdotes de toda rama del conocimiento. Porque un individuo haya descubierto la bomba atómica, no quiere decir que sepa lo que es tener un hogar feliz, ni cómo arreglar las relaciones premaritales, ni cómo aconsejar a una criatura que sufre. El hombre que es científico no quiere decir que sea teólogo, ni el filósofo que es poeta, ni el poeta que es consejero de problemas matrimoniales. Es cuando el ser humano se arroga para sí derechos que no tiene ni que jamás puede demostrar que aparecen las aparentes contradicciones entre la ciencia y la Biblia. La verdad es esta, como dijo Leopoldo Marechal, la verdad es que ningún descubrimiento de la ciencia ha contradicho ninguna verdad revelada. Tremenda afirmación y pura verdad. Por el contrario, como dijo el salmista David en el Salmo 19 en la Biblia, los cielos cuentan la gloria de Dios y el firmamento anuncia la obra de sus manos. Para el cristiano, la creación, que es el terreno en el cual trabaja la ciencia, simplemente revela la gloria de Dios y la obra de sus manos. Tenga confianza, la ciencia siempre justifica lo que la Biblia enseña, y todo lo que la Biblia enseña está en concordia con la verdadera ciencia.
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Hoy quiero hablarles de un hombre que salía todos los días a pedir ayuda. Este hombre no hacía nada más, solo se dedicaba a pedir limosnas. No era que no quería trabajar para ganarse la vida, ni nada por el estilo. Era que el hombre era paralítico, no tenía movimiento en sus piernas. La historia no reporta la causa de su enfermedad, pero nos dice que todos los días permanecía en el piso esperando que alguien se apiadara de él. Quizás tú no te puedes imaginar lo que es estar en el piso todos los días. Quizás no puedes pensar en qué sería de una persona sin movimiento y dependiendo simplemente de alguien que se detenga y quiera ayudarle. Dependiendo de que alguien se identificara también con su pena.

La Biblia nos narra la historia de un hombre que recibió una palabra que cambió su vida. Un día subían Pedro y Juan al templo a las 3 de la tarde, que era la hora de la oración. Y junto a la puerta había un hombre lisiado de nacimiento, al que todos los días dejaban allí para que pidiera limosna. Cuando este vio que Pedro y Juan estaban cerca para entrar, les pidió limosna. Posiblemente extendió la mano y dijo: pongan unas monedas aquí para poder comer algo esta tarde. Pero Pedro, con Juan mirándolo fijamente, le dijo: míranos. El hombre fijó en ellos la mirada esperando recibir algo, algunas monedas, alguna ayuda. Pero Pedro dijo: no tengo plata ni oro, pero lo que tengo te doy. En el nombre de Jesucristo, levántate y

Este hombre que se encontraba a la puerta del templo nos enseña muchas cosas. Él se mantenía fuera de donde la gente buscaba a Dios, esperando en alguien más. Este hombre, al igual que tú, ha puesto sus esperanzas en que alguien pase y se apiade de ti. Pero fue sorprendido porque así como hoy Dios sale a tu encuentro a darte este mensaje, así Dios se le apareció. Él esperaba dinero para alimentarse y recibir una palabra, pero le dijeron: no tengo plata ni oro, no tengo lo que tú estás esperando, no tengo lo que tus ojos han marcado como lo único que puede sostenerte momentáneamente, no tengo eso con lo que tú te quieres conformar, pero sí tengo algo importante para ti. En el nombre de Jesús, en el nombre del Salvador, levántate y anda.

dice en el capítulo 3 de Hecho que tomándolo por la mano derecha lo levantó. Al instante los pies y los tobillos del hombre cobraron fuerza. De un salto se puso de pie y comenzó a caminar. ¿Sabes? Dios está parado justo frente a ti. Es que quiero que te lo imagines por un momento. Imagínate a Dios parado frente a ti. Mientras tú observas hacia arriba pidiendo auxilio, Él extiende su mano derecha, esperando que tú subas tu mano derecha para levantarte y animarte a que sigas caminando. Isaías 41:13 nos dice: porque yo soy el Señor tu Dios, que sostiene tu mano derecha. Yo soy quien te dice: no temas, yo te ayudaré. El Salmo 139:10 nos dice: aún allí tu mano me guiará y me sostendrá tu mano derecha. Hoy quiero decirte algo. Este es el momento de levantarte y seguir andando.

0: Lamentaciones o Apocalipsis 1 dice: al verlo caía a sus pies como muerto, pero él, poniendo su mano derecha sobre mí, me dijo: no tengas miedo, yo soy el primero y el último y el que vive. Quizás has comenzado a escuchar esto buscando un consejo, y quiero decirte algo: no tengo lo que tú estás esperando. No puedo darte palabras de aliento, no puedo darte un consejo que te diga lo que tienes que hacer, pero en el nombre de Jesús, hoy te digo a ti: levántate y anda. No te rindas, levántate y anda. Sigue caminando, porque estás pronto, estás bien cerca de lo que tanto has soñado. Que tengas buen día.
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1: La hora en los estudios.
3: Son las 2:20.

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2: La hora en los estudios.
3: Son las 2:43.

0: En Radio Salvación, la temperatura y humedad.
1: Temperatura 72 grados.
0: Humedad 93%.
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0: 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La hora en los estudios.
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2: Son las 3:41.

Que a ti y a mí nos ha tocado vivir. Dios está levantando grandes ministerios. Recapacita y deja que la voluntad de Dios fluya en ti. Ven, camina de la mano.

Bueno, familia, en esta preciosa noche, para mí es un honor y un privilegio de poder cantar una canción que la cantó mi amigo y mi hermanito Frankie Ruiz. Yo me crié con Frankie Ruiz en Paterson, New Jersey. Nos criamos juntos. A la edad de 11 años, él tocaba conga, cantaba, yo tocaba conga. Y cuando llegué a la edad de 12 años, yo comencé a cantar con una orquesta, él comenzó a cantar con la orquesta nueva, pero siempre estábamos juntos. Y la gente me dice, ¿por qué en este disco le hace un homenaje? Porque yo creo que se lo merece. Frankie Ruiz en este momento está en un lugar mejor que cada uno de nosotros. Y cuando digo nosotros, me incluyo yo. Porque antes de partir, sabe, de morir, él partió con el Señor. Él se entregó completamente al Señor y en este momento está en lugar descansando. Y quise hacerle este homenaje a Frankie Ruiz y dice así.

0: ¿Quién puede esperar la ayuda divina en el fraude, robo y otras maldades? Sí, tenemos que decir una vez más que no todos los medios son legítimos para llegar a tener aquello que deseamos. Ningún hombre podría sentirse satisfecho ni contento consigo mismo si lograra el amor de una mujer a través de maniobras o forzando la voluntad de ella. Así tampoco nadie puede sentirse satisfecho interiormente logrando las cosas que ansía, si para lograrlo quiebra leyes, mandamientos o reglamentos. El solo hecho que deseemos tener una cosa no lo hace legítimo, tal ambición. En realidad, todo este problema se ha venido agravando en los últimos años y en los últimos tiempos debido a la presión que recibimos en nuestro ambiente, en el cual la gente quiere vivir por encima de sus posibilidades. Nadie se contenta con su situación. Y a veces confunden lo que es una sana ambición y un anhelo legítimo con aquellas cosas que se posesionan del alma y que llegan a convertirse en verdaderas obsesiones. Así como en la naturaleza observamos leyes que no se pueden romper, también la sociedad, para poder permanecer y subsistir, ha tenido que idear todo un código de leyes y sistemas para prevenir los excesos y los abusos. Cuando transgredimos esas leyes, comienza toda una cadena de situaciones que por lo general van a terminar en la violencia y en todas aquellas cosas negativas que conocemos tan de cerca a través de los diversos noticieros y comunicados de prensa y que vemos todos los días en nuestras ciudades.
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3: Son las 4:23.

0: En Radio Salvación, la temperatura y humedad.
1: Temperatura 72 grados.
2: Humedad 93%.

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2: Son las 4:41.

0: quien vive y a su nombre. ¿Y cómo está la iglesia Vida Victoriosa? Aleluya. Ya usted le dio la mano al que está al lado suyo allí y le dijo, bienvenido. Dele la mano. Dígale, oiga, qué bueno verle hoy. Dígale, qué bueno verle hoy. Me gozo de que esté en casa en el día de hoy. Algunos habían extrañado al pastor, ya estaba allí quemando calorías. ¿Cuántos se dieron cuenta que era yo el que estaba en la batería allí? Ah, si no se dio cuenta nadie, eso es bueno. Gloria a Dios. Lo que pasa es que el baterista, nuestro baterista nos pidió el fin de semana porque era el cumpleaños de la esposa y quería pasar unos días en familia y le dimos el break. Le dijimos que un solo domingo en todo el año y que le tocaba este domingo y entonces pues dijo que sí, amén. Pero nos gozamos que Dios le ha dado al pastor acá algunos talentos musicales, un poquito, ¿no? Todavía está en the learning process, I'm still in the learning process, amén. Pero qué lindo, ¿verdad? Que el Señor, yo a veces le decía al Señor, Dios, me has enseñado a tocar todos los instrumentos y a veces pienso que no toco ninguno. Porque veo algunos amigos míos que son en el piano geniales o en la batería geniales y Dios me dio un poquito de todos ellos, gloria al Señor. Y mire qué bendición hoy poder decir al grupo Alabanza, cuenten conmigo, gloria al Señor. Ahí estaré en el día de hoy. Me gozo con cada uno de ustedes acá, se ve hermosa la casa llenita hoy para la gloria del Señor y algunos hermanos que no pudieron llegar hoy, pero que usted sí está aquí, gloria al Señor. Esta mañana tuve el honor de conocer a alguien que estuvo acá. El Señor quería que estuvieras en el culto hispano hoy, ¿verdad? Amén. Porque le dieron la información, le dijeron a las 11. Llegó tarde para el americano, pero temprano para el hispano. Gloria al Señor. Y acá está en la misma casa. Gloria a Dios. Alguien más que nos esté visitando por primera vez, si usted es tan amable y puede levantar su mano allí donde está, si nos está visitando por primera vez. Dios les bendiga. Bienvenidos a la iglesia del Señor. Amén. Gloria a Dios allá. Dios les bendiga. Welcome home. Aleluya. If you never noticed that, they're twins. Believe me, they're twins. They look alike. You know, they look a lot like you know each other. Le pregunté ahorita a una, ¿qué día tú naciste? Me dijo el día, le pregunté a la otra. Y tú también, las dos. ¿Están seguras que nacieron el mismo día? Gloria a Dios. Pero están acá, vinieron con Wanda, así que gloria al Señor. Les damos la bienvenida también a ellas. ¿Alguien más? ¿Quién más nos está visitando? Este muchacho apuesto que está por aquí. Ah, no, ese es José. Ese viene todos los domingos. Gloria al Señor. Démosle un fuerte aplauso al Señor por nuestras visitas. ¿Cómo le decimos a la una, a las dos y a las tres? Bienvenidos a casa. Y además, ¿cómo le decimos? Y que se repita, gloria al Señor. Rey, nos sentimos felices de que estás de regreso. Tuviste cogiendo unos días de descanso allí, en el hospital. La gente pensaba que estabas enfermo, lo que estaba era descansando un poco, ¿verdad? Gloria al Señor. Acostadito allí, comiendo esa comida buenísima que dan en el hospital, ¿verdad? Fíjese que llegué, yo me aseguro cuando voy a visitar a alguien de llegar más o menos como a las 10 o después de las 2, para que no me inviten a comer. No, es broma. Quisiera compartir con ustedes algunos anuncios, pero antes me gustaría pedirle a los niños de Vida Victoriosa, si son tan amables, que pasen a su clase. ¿Dónde está su maestra? Si puede levantar la mano. ¿Quién es la maestra en el día de hoy? La maestra de niños, ¿dónde está? ¿Dónde está la maestra de niños? ¡Ah, mira, aquí está! Venga, póngase de pie, váyase con sus niños. Gloria al Señor. Bien rapidito, los niños a su clase. Gloria a Dios. Y Lidia también está dando clase, que está por ahí atrás. Así que nuestros niños pueden pasar a su clase en el día de hoy. Quiero compartir con ustedes bien rapidito, antes de poner el anuncio, el video de los anuncios, recordarles que este domingo que vamos a estar celebrando aquí en la casa, el domingo, a ver. ¿Cómo? A ver, ¿día de qué? ¡Aleluya! Vamos a celebrar la resurrección de nuestro Señor Jesucristo y lo vamos a hacer a lo grande, gloria a Dios. Porque déjeme decirle que no solamente murió, sino que también se levantó de entre los muertos para darnos una mejor opción. Aleluya. Con su muerte nosotros encontramos también la resurrección junto con Él. Además de que Él venció a la muerte, nos ha permitido a nosotros vencerla también para poder decir que ahora vivimos eternamente con Jesús. ¿Cuánto le dan gracias a Dios por esto? Amén. Por primera vez este viernes, el Viernes Santo o Good Friday, como le dicen algunos por allí, americanos, vamos a tener servicio acá en la iglesia a las 8 de la noche. Así que este viernes las puertas estarán abiertas a las 6:30 para el servicio en inglés y a las 8 de la noche para el servicio en español. Los jóvenes están preparando un drama precioso para este viernes. Así que por favor le pedimos su apoyo. Venga con nosotros acá y vamos a tener un servicio donde habrá sorpresas, tendremos comunión. Vamos a tomar Santa Cena, vamos a recordar ese sacrificio de Jesucristo en la cruz del Calvario, porque su muerte no fue en vano. ¿Cuántos dicen amén? Así que este viernes te esperamos acá, gloria a Dios, a las 8 de la noche para el servicio de Good Friday. Si tienes alguna persona que hable inglés y quiere venir, pues a las 6:30 estaremos celebrando servicio en inglés. Amén. Así que, y si alguno de ustedes quiere escucharme predicar en inglés, venga para acá el viernes a las 6:30 que voy a estar yo dando el servicio. Así que ore por mí. Gloria al Señor. Bien rapidito, todavía tenemos a algunos devocionales en la puerta. Estamos todavía en los devocionales. Si usted quiere llevárselo, gloria al Señor, para lo que queda de devocional, pues para que tenga la oportunidad, véase a Lugier antes de irse de este día. Amén. Síguete gozando en el Señor. Me gozo de que estés aquí. Y prepara tu corazón, porque todavía hay mucho preparado para que puedas salir de este lugar más que bendecido en el nombre de Jesús. ¿Cuántos pueden decir amén? Dios te bendiga.
1: Bienvenidos a Casa Iglesia Vida Victoriosa. Esperemos estén teniendo un maravilloso servicio. Aquí tenemos unos cuantos anuncios de lo que está sucediendo en nuestra iglesia en esta semana. Recuerda que cada martes a las 7:30 de la noche tenemos nuestro servicio de estudio bíblico y discipulado. Jóvenes, recuerden que nuestro servicio es a las 7:30 todos los martes. Te esperamos. Si te interesa orar o quieres que alguien ore por ti, ven todos los martes a las 6:30 de la noche. Nuestra iglesia abre sus puertas todos los jueves a las 8 de la mañana para ayuno y oración. El domingo 19 de abril estaremos teniendo bautizos. Si usted no se ha bautizado, hable con el pastor. Nuestro ministerio de damas está preparando un seminario muy importante. Si estás interesada, habla con la pastora. Bueno, eso es todo por hoy. Esperamos que tengan un maravilloso servicio y nos vemos el siguiente domingo.
2: Amén. Amén, hermanos, que el Señor les continúe bendiciendo. Como ya escucharon las damas, vamos a tener un seminario bien, pero bien bueno. Y como ustedes sabían, el presupuesto que se les había pedido para este evento, que no va a ser en la iglesia, eran $25. Bueno, eso cambió. Ahora van a ser $15. Ustedes como que cambió, subió. No, bajó. Amén. Van a ser $15 por dama. Yo creo que es un muy buen precio. Amén. Nuestra líder de dama, la hermana Victoria, se ha esforzado muchísimo para este evento. Vamos a tener speakers invitadas, ¿verdad? Una está aquí, ¿verdad? No, de verdad, hay speaker invitadas, amén. Y quisiera que todas las damas asistieran, por favor, porque la van a pasar muy, muy bien. Va a ser un tiempo de conferencia, un tiempo para compartir y un tiempo también de dinámicas para conocernos, jugar. Sí, porque vamos a jugar, amén. Como si fuéramos niñas, pero vamos a jugar, amén. Vamos a buscar allí en nuestras Biblias el Salmo 18, amén. Momento de colectar las ofrendas. Ya usted ve que yo me paro aquí y se mete la mano en el bolsillo. Eso es bueno. Dice la Biblia en el Salmo 18 a partir del verso 30 y lo vamos a parafrasear. Amén. Dice la Biblia: el camino de Dios es perfecto. Quiero decirte algo. Si tú caminas en Dios, a veces tú no entiendes por qué pasan algunas cosas. Pero dice la Biblia que es perfecto. Amén. Continúa diciendo, la palabra de Dios es intachable. O sea, que si Él dice que algo va a pasar, créeme, va a pasar. Escudo de Dios a los que en Él se refugian. En otras palabras, si tú estás con Dios y Dios es tu escudo, mira, te pueden poner una bomba alante, que ese escudo te cuida. Amén. ¿Quién es Dios sino el Señor? ¿Quién es la roca sino nuestro Dios? A mí me gusta mucho cuando yo escucho las comparaciones o las similitudes de Dios con una roca. Si usted ve una roca y usted se da un golpe con una roca, déjeme decirle que a la roca no le pasa nada. Pero usted se le pone el dedo hinchado, ¿verdad? Cuidado con quien choque con usted, porque usted está en la roca. Él es quien me arma de valor y endereza mi camino. Da a mis pies la ligereza del venado y me mantiene firme en las alturas. Si tú crees que Dios te ha bendecido mucho y que llegaste a lo más alto, me mantiene firme. Él me mantiene ahí. Él hace que mis pies, ay, la fuerza de gravedad me va a dar para abajo. Oh no, olvídese de eso. Que si Dios quiere que las manzanas vayan para arriba, olvídese de lo que dijo Newton. Él hace que vayan para arriba. El único que puede mantenerte abajo eres tú. Dios quiere lo mejor para ti. Continúa diciendo: adiestra mis manos para la batalla y mis brazos para tensar arco de bronce. Tú me cubres con el escudo de tu salvación y con tu diestra me sostienes. Tu bondad me ha hecho prosperar. Tu bondad me ha hecho prosperar. Me has despejado el camino, así que mis tobillos no flaquean. Dios es un Dios bondadoso. Si tú eres hijo de Dios, tú sabes quién es tu Dios. Por tanto, tú tienes que tener el ADN de tu Dios. Alejandro no puede negar que es hijo de su papá. Es hijo de su papá. Muy linda sonrisa que tienen los dos. No niegues que tú eres hijo de Dios. Pero no con tus palabras, sino con tus hechos. Vamos a ponernos en pie, vamos a colectar nuestras ofrendas. Porque Dios es un Dios bondadoso. Y tú eres hijo de Dios. Yo creo que no hay nada más que decir. Amén. Señor, gracias por estas ofrendas que hemos de colectar. Las bendecimos, Señor, porque en tu bendición, Señor, nosotros tenemos plenitud de gozo. Y en la obediencia, Señor, hay bendición. A ti te damos gracias en tu nombre. Amén.

lo que vamos recogiendo las ofrendas, Padre, usted escuchó que los jóvenes van a tener un drama muy lindo, una coreografía, un mimo, como usted lo quiera llamar. Por favor, traiga a su hijo el martes, que va a ser el último ensayo, amén, la última práctica. Así que por favor, no deje de traer a su hijo, amén. De esta misma manera, los jóvenes pueden pararse e ir a sus clases directamente, amén.

¿Alguno escuchó bien ese video? ¿Lo escucharon bien? Gloria a Dios. Qué bueno, gloria al Señor. Dale un aplauso al Señor ahí donde está. Yo sentía que el pecho se me iba a salir del, que el corazón se me iba a salir del pecho con el bajo ese. ¿Eh? Sí, de momento nos transportamos. Yo dije, se está moviendo hasta el building acá. Gloria al Señor. Padre, háblanos a través de tu palabra en este día. Te pedimos, Señor, que estos próximos minutos, Señor, podamos invertir bien el tiempo, Padre Celestial, que podamos, Señor, sacar lo mejor de esta palabra, Señor, que es tu palabra, Dios, que es 100% limpia, pura, edificante, Señor, restauradora para nuestro corazón. Señor, y haced nuestra esta palabra, Señor, salir de este lugar con el deseo de no solamente escucharla, sino también poner en práctica lo que tú nos estás hablando en el día de hoy. Te pido que me bendigas a mí, Señor, que me uses para hablar tu palabra en el día de hoy. Señor, que no sean mis palabras, sino las tuyas, para que mis hermanos puedan ser edificados con lo que tú quieres transmitir en el día de hoy. En el nombre de Jesús. Amén. Cruces igual a amor. Cruces igual a amor es una palabra que hemos estado transmitiendo los últimos 4 domingos. Y siempre le digo a los hermanos, cruces igual a amor. No hay otra manera mejor de proyectar esta palabra que decir, usa tu cristianismo para mostrar tu amor, o tu amor para mostrar tu cristianismo. Que la gente pueda identificar, que la gente pueda ver en tu modo de vivir que tú amas a Dios, que estás lleno de amor y que tienes muchas cosas preparadas en tu vida para ser un cristiano. ¿Cuántos dicen que son cristianos acá? A ver, levante la mano. Si yo le pregunto a usted, ¿usted es cristiano? ¿Qué es lo que usted dice? A ver, levante la mano. A ver, ¿cuántos pueden decir amén cuando yo pregunto otra vez? Voy a preguntar otra vez. ¿Cuántos de ustedes, si yo les pregunto, ¿usted es cristiano? Diría que sí. Y si yo le pregunto, ¿por qué? ¿Qué usted me dice? ¿Porque va a la iglesia los domingos? ¿Porque viene los martes y los domingos? ¿Porque es miembro de las asambleas de Dios? ¿Porque su pastor es Roberto Michel? ¿Porque es un seguidor de Jesucristo? Me gusta así, que la iglesia esté orientada, que sepa por qué son cristianos. ¿Porque usted es cristiano? Pues yo soy un seguidor de Jesucristo. Yo no sigo a los hombres, yo sigo a Jesucristo. Yo entiendo que Dios establece patrones y Dios pone hombres y mujeres en posiciones de liderazgo, pero son simplemente seres que se dedican a trabajar para Él. Pero el centro del enfoque es el Señor Jesucristo. Por eso yo soy cristiano, porque yo sigo las instrucciones de Jesucristo. Yo camino bajo las instrucciones de Jesucristo. Estamos viviendo un tiempo difícil para nuestra iglesia americana. El pastor Jason renunció hace 2 semanas. Y hay una situación creada en el corazón de mucha gente. Mucha gente preguntándose si deben dejar de venir a la iglesia o si deben continuar viniendo a la iglesia. Muchas personas como que pensando, esta mañana le doy gracias a Dios porque estuve en los 2 servicios y pude sentir que el Espíritu Santo de Dios está con nuestra iglesia americana. Que la gente pueda entender que amamos mucho a los hombres, que amamos mucho a las personas, pero que es a Jesucristo al que nosotros seguimos, al Rey de Reyes y Señor de Señores, que se lleva toda la gloria y toda la honra. Óigame, mire que yo amo a ese muchacho. Para mí es como un hermano y lloré cuando me dijo que se iba. Siento de parte de Dios que Dios me está diciendo que tengo que caminarme. Y yo, gloria a Dios. No me gustó porque yo quisiera retirarme al lado de él, ponernos viejitos los dos y venir los dos viejitos así con un bastoncito acá a la iglesia Vida Victoriosa. Pero si Dios está guiando sus pasos y el hombre entiende que llegó el tiempo de moverse, gloria al Señor. Pero yo sé en quién yo he creído, mi hermano, lo extraño, lo amo y podrá contar conmigo siempre, pero mi mirada está puesta en Jesucristo. Difícil, ¿verdad? Reconocemos que Jesucristo entregó la vida en la cruz del Calvario para darnos salvación y vida eterna. Por eso es que tenemos que poner nuestra mirada en Él. Mire, no había sacrificio humano o buena voluntad humana que pudiera revertir el proceso de muerte espiritual o la condición de muerte espiritual del hombre. No sé si tú estás entendiendo. Antes de que Jesucristo viniera a dar su vida, no existía un sacrificio humano o una buena voluntad humana que pudiera revertir o cambiar la condición de muerte espiritual del hombre. El pueblo de Dios tenía que venir al altar y presentar sacrificios expiatorios temporales para estar a cuenta con Dios. Se necesitaba alguien que viniera y diera su vida una vez y para siempre. Un solo sacrificio, un sacrificio perfecto, un sacrificio de alguien que dijera, hasta aquí, marco un antes y un después. Ahora yo entrego mi vida y con mi sangre voy a redimir a los que dicen que son mis hijos. Eso hizo Jesucristo y por eso celebramos Domingo de Resurrección.
Juan capítulo 3, versículo 16, dice: porque de tal manera amó Dios al mundo que entregó a su Hijo unigénito para que todo aquel que en él cree no se pierda, mas tenga vida eterna. El título del mensaje de hoy: 30 días de vida, parte 4. ¿Cuántos se han gozado en estas últimas 3 semanas con este estudio, 30 días de vida? Esto fue una preparación para entrar en Easter. Y recuerdo que la primera vez que le pregunté a las personas y leímos el capítulo 12 de Marcos, del versículo 13 al 21. Y la primera vez que me paré acá al frente hace unos cuantos domingos atrás y le dije: si tú supieras que tiene 30 días de vida, si usted supiera que solamente le quedan 30 días de vida, la primera semana le pregunté, ¿cómo invertiría usted su tiempo? ¿Qué haría usted con su tiempo? La segunda semana le dije, si supiera que tiene 30 días de vida, ¿cuál sería su prioridad número uno? O sea, de todas esas cosas que abarcan su mente y su vida cotidiana, ¿cuál sería su prioridad número uno? La semana 3 le dije, ¿qué relación tendrías tú que restaurar? Si supieras que tienes 30 días de vida, ¿qué relación querrías tú restaurar en el día de hoy para dar entrada el próximo domingo, que es Domingo de Resurrección? Te preguntaría, si tuvieras 30 días de vida, escúchame bien, ¿qué harías para que las personas que amas sean salvos? El papá de Jason Kaler, cuando estaba ya muriendo, estaba allí en hospice, entraban las personas al cuarto donde él estaba, hablaba de esto el martes, y los hermanos se gozaban. Cuando entraban las enfermeras allí a verlo, venían con todas sus medicinas listos para curarle o para asistirle. Y él les miraba y les decía, antes de que tú me asistas a mí, yo quiero asistirte a ti. ¿Ya conoces al Señor Jesucristo? No, pues entonces siéntate ahí que tenemos que hablar. Y Jason lo miraba como que, pero si tú te estás muriendo. No, se estaba muriendo aquí, pero estaba más vivo que todos los que estaban ahí en el cuarto ese. Muchos compramos seguros de vida. Nos esforzamos para trabajar mucho y poner mucho dinero en el banco para cuando no estemos, pues garantizar la vida acá en la tierra. Y está bien, de los seres amados. Y eso está bien, no estoy diciendo que está mal. Pero nuestra prioridad debería ser la salvación. Usted puede acumular 10 millones, 20 millones, 30 millones. Y si ese es el caso, por favor, póngame a mí también en su testamento. Pero si usted acumula dinero, les va a ayudar en su vida cotidiana hasta que llegue el momento en el que el Señor diga, hasta aquí llegaste, pero de ahí en adelante, ¿qué? Todos los millones, ¿dónde van? A las manos de otro o de otra. La prioridad debería ser invertir en lo eterno. La iglesia de hoy no entiende que, lejos de invertir en las cosas terrenales, como dice el Señor, no inviertas en lo que se corrompe, invierte en lo espiritual y todo lo demás es añadidura. ¿Cuántas veces leemos que dice buscar primeramente el reino de Dios y su justicia y todas las demás cosas son añadiduras? Van a llegar porque llegan, pero lo primero, lo primordial que tenemos que hacer es buscar el reino de Dios y su justicia. Mira, para Jesucristo la salvación era la prioridad. Jesucristo no vino acá a la tierra solamente para levantar a los que estaban inválidos o para darle vista a los ciegos. Sí, lo hizo, levantó a los inválidos y le dio vista a los ciegos, pero su prioridad era la salvación. Él vino a salvar la humanidad. Es más, él no vino a invertir su vida por esa generación que estaba viviendo en el tiempo que él vino. Él vino a invertir su vida para que todas las generaciones fueran marcadas por su legado. Por eso hoy, después de 2000 años, tú y yo estamos acá sentados, escuchando su palabra y transmitiendo su legado. Pastor, ¿y cómo podemos probar esto bíblicamente? Marcos capítulo 14, versículo 15, dice que había un hombre ciego que se llamaba Bartimeo. Y Bartimeo escuchó que Jesús estaba pasando y comenzó a gritarle: Jesús, hijo de David, ten misericordia de mí. Jesús, hijo de David, ten misericordia de mí. Lo que la gente no nota es que cuando Bartimeo empezó a gritarle a Jesús, sabía con quién estaba hablando. Porque hijo de David significaba Mesías. Yo sé que tú eres el Mesías, te reconozco, yo sé quién tú eres, ten misericordia de mí. Y Marcos capítulo 14, versículo 52 dice, y Jesús le dijo, escuche esto porque estaban tratando de esquivarlo, ¿verdad? Y Jesús le dijo, vete, tu fe te ha salvado.
Pero si el hombre estaba ciego, lo que quería era que le devolviera la vista. Pero la mentalidad de Jesús, vete, tu fe te ha salvado. Punto. Y enseguida recobró la vista. ¿Pero qué le hizo primero? Lo salvó. Lo salvó. Ah, ok, está bien, te salvo, tienes vida eterna, tus pecados te son perdonados, te salvo. Ah, bueno, de paso, recobra la vista. ¡Qué lindo, ¿verdad? Oye, le abrieron un huequito a esto, ¿qué? En Lucas capítulo 5 había cuatro amigos que tenían un amigo paralítico. Y deciden que tienen que llevarlo a la casa donde está Jesús, porque Jesús está predicando y dicen, hay que llevarlo donde está Jesús. Y cuando llegan a la casa está llena de personas, no pueden entrar por ningún lado. Imagínense, costaba trabajo entrar solo, imagínense con una cabilla, un lecho allí, cuatro, cargando el lecho y un paralítico en el medio. Y uno de los cuatro dice, oye, vamos a hacer una cosa, vamos a subirnos al techo. Yo creo que había uno de ellos que era handyman allí. Se sacó sus herramientas. Bueno, la verdad es que los techos no eran tan difíciles de abrir en ese momento. No eran como en mi país. En mi país son de concreto fundido los techos. Abre un hueco, un orificio. ¿Usted se imagina estar usted ahí? ¿Usted se imagina estar ahí? Es más, ¿usted se imagina estar usted debajo de donde estaban abriendo el orificio? Y todo cayéndole encima. Y usted dice, oh, ¿pero quién? ¿Pero qué cosa más grande? ¿A quién se le ocurre esto? ¡Llamen a los ujieres! Y cuando bajan al hombre, Jesús le dijo, no, póngame eso para atrás, por favor, no me lo quite. Jesús le dijo, no, ese no es el que viene ahora. No me la cambie. Lucas 5:20, no me cambie. Es que yo no lo había dicho todavía. Ahora sí. Al ver la fe de ellos, ¿de quién está hablando? De los cuatro amigos y del paralítico. Porque déjeme decirle que tanta fe tuvieron los que estaban subiéndolo como el paralítico. Porque ellos dijeron, vamos a subirlo al techo. Y él dijo, ok. Vamos a abrir un orificio y vamos a bajarlo. Y él dijo, bueno, si me caigo, olvídate eso. Sí, porque el hombre hubiera podido decir, no, a mí no me suben en el techo. Mira cómo ya estoy, que ya no puedo caminar. Si me caigo del techo, capaz que ahí ya, hasta ahí llegué. Y Jesús los vio y le dijo, al ver la fe de ellos, le dijo, dos puntos, hombre, tus pecados te son perdonados. Pues si el hombre lo que quiere es que le sanen los pies, que no puede caminar. ¿Tú estás entendiendo lo que Dios te está diciendo? Permítame, por favor, con toda reverencia que mi Señor Jesucristo merece. Yo no merezco ser llamado ni siquiera los zapatos, ni siquiera los tenis o las medias de Jesús. Pero yo quiero que usted piense por un momento que el que está acá adelante hablándole a usted es Jesús en este momento. Y de momento ustedes están todos viendo cómo están bajando por el medio un hombre que está paralítico, que claramente lo que necesita es que le salven, pero no de la salvación que Jesús está hablando. Ellos no tienen idea de eso. Ellos lo que quieren es que su amigo se pare y salga caminando. Ellos lo que querían era, oh, yo escuché que Jesús está haciendo milagros. Si llevamos a este allí, lo va a sanar, lo levanta también del lecho. Y Jesús lo mira, y cuando Jesús lo mira dice, qué fe, tus pecados te son perdonados. Y sigue predicando. Y cuando sigue predicando, léalo en su casa después. La gente empezaron, oye, ¿y este quién es que se atreve a estar perdonando pecados? Y él, en su mente lo decían. Porque eso no es suficiente. Ok, pues levántate y anda. Pero la prioridad de Jesús, ¿cuál fue? Si tuvieras 30 días de vida, ¿qué persona que amas que no es salva escucharía la palabra de Dios por ti? Punto número uno. Me voy a poner intenso ahora yo. Detén las excusas. Le voy a invitar a que vaya conmigo a la parábola de la gran cena, Lucas capítulo 14, versículo 17 al 20. Y dice, y a la hora de la cena envió a su siervo a decir a los convidados, venid, que ya todo está preparado. Versículo 18, y todos a una comenzaron a excusarse. El primero dijo, he comprado una hacienda y necesito ir a verla, te ruego que me excuses. El otro dijo, he comprado 5 yuntas de bueyes y voy a probarlos. No tengo tiempo para ir contigo para allá, ¿verdad? Te ruego que me excuses. El otro dijo, acabo de casarme. Uno dice, bueno, por lo menos este se casó, ¿no? Acabo de casarme, por tanto no puedo ir. Déjame decirte que la mayor parte del tiempo
no hacemos lo que Dios espera o no recibimos lo que Dios quiere darnos, te lo voy a repetir otra vez, escucha esto, no hacemos lo que Dios espera que hagamos o no recibimos lo que Dios quiere darnos porque siempre estamos inventándonos excusas. Vamos a ver en la Biblia un poquito sobre las excusas. Mire, las excusas son tan viejas que empezaron desde el primer hombre, óigame. El primer hombre creado se salió con la primera excusa. Qué cosa, ¿verdad? Aleluya. Génesis capítulo 3, versículo 11 dice, ¿quién te enseñó que estabas desnudo? Porque estaba temblando, estaba temoroso, estaba tapándose allí todo, no sabe, estaba desnudo. Y Dios le dice, ¿quién te enseñó que estabas desnudo? ¿Has comido del árbol que yo te mandé no comieras? Mire, solo había un ser humano a quien echarle la culpa. ¿Quién era? Eva. Alguien tenía que cargar la culpa. Mire, desde ese momento los hombres estamos culpando a las mujeres de todo, por todo. Mujeres digan amén, gloria a Dios. Eso es viejo, eso de que nosotros le echamos la culpa a las mujeres por todo, eso lo inventó Adán. El hombre respondió, como que a Dios le gustan las excusas, ¿verdad? Como que Dios quiere que nosotros vengamos con una excusa. El hombre respondió, espérese, fue la mujer que usted me dio, que me dijo que comiera y yo comí. Y yo me imagino que en la mente él dijo, cuando diga esto lo que le va a caer encima a Eva es tremendo. Las excusas están inventadas para evadir responsabilidades. Ups. Esto me acuerda a Alejandro. Alejandro últimamente todo lo que pasa le echa la culpa al gordo. Raúl el gordo. Es que se rompe una cosa en la casa y Alejandro, fue el gordo. ¿Cómo que fue el gordo? No fue el gordo, fue usted. Vaya ese time out por estar de mentiroso. No diga mentira. Los niños cristianos dicen mentira. Él le echa la culpa al gordo. Yo no sé por qué el gordo le echa toda la culpa al gordo por todo. Señor, pero es que yo, el culpable fue... Time out, como le hago yo a Alejandro, time out. Wow, qué lindo se ven ustedes cuando me miran así. Hay dos cosas que sé de las excusas. La primera, que te acabo de decir, están diseñadas para evadir responsabilidades. Y la segunda, que es una de mis favoritas, el único satisfecho con la excusa es el que la da. No el que la escucha. Vamos a saltar un poquito, Adán, vamos a Moisés. El Señor identifica la crisis en la que está el pueblo. Y cuando el Señor observa, dice, este es el hombre. Qué lindo, ¿verdad? Uno a veces no entiende por qué. Uno a veces no se puede explicar por qué. Pregúnteme a mí, ¿quién me iba a decir a mí que yo iba a estar aquí predicándole a usted la palabra de Dios en el día de hoy? Wow, eso solamente se le puede ocurrir a Dios. Eso no se le puede ocurrir a más nadie. Y en Éxodo capítulo 3 vemos cómo Dios llama a Moisés. Y cuando llama a Moisés, en Hechos capítulo 3, Éxodo, perdón, capítulo 3, versículo 11, Moisés sale con la primera excusa. Le dice, Señor, yo soy nadie para ir donde está el faraón. Espérate un momento, tú no estás entendiendo, quizás tú eres nadie, pero yo soy el yo soy y yo soy el que te envío. En el capítulo 4, versículo 1, se levanta y dice, ellos no me van a creer. Espérate un momento, tú no estás entendiendo que yo te estoy llamando, que yo te estoy capacitando, que yo te estoy dando instrucciones. Es que no me van a creer. En el capítulo 4, versículo 10, dice un statement. Mire cómo estoy ya americano mezclando aquí el inglés con el español. Señor, yo puedo ver hasta la carita de Moisés. Míreme, por favor, mire, voy a poner la carita de Moisés. Es que yo soy tardo para el habla y torpe de lengua. La semana pasada el pastor me dice, usted está encargado de Good Friday, va a predicar en inglés y en español. Y cuando fui a levantar la mano para decir, es que yo soy tardo para hablar en inglés. Es que se me enreda la lengua. Dios me dijo, ¿qué? ¿Tú vas a hacer lo mismo que Moisés? Si yo estoy mandando, usted lo hace. Yo me voy a parar aquí al frente el viernes, hermano, gloria al Señor, y voy a traer el mensaje. Y es mejor que Dios le hable al corazón de los americanos acá. Algunos van a salir a decir, oye, yo creo que ese hombre predica en lenguas. Pero decir que no, eso lo dice cualquiera. Decir que no, eso lo dice cualquiera. Ponerse bravo por cualquier cosa y decir que no, eso lo hace cualquiera. Dar excusa. No, pero es que me dijiste o me hiciste. No.
Los hombres y las mujeres de Dios ponen su mirada en Dios. Y punto. En el capítulo 4, versículo 13, dice: Señor, que vaya otro. Dios lo está llamando a él. Dios le escogió a él. Y después de decirle, no me van a escuchar, el faraón no me va a creer, es que yo casi no puedo hablar. Dice, bueno, ¿por qué no? Porque que vaya otro. Mira, mi hermano Aarón, ese es tremendo. Pero es que Dios te escogió a ti, escúchame bien, quizás haya personas que pueden hacer las cosas a tu concepto mejor que tú, pero Dios quiere que lo hagas tú. Dios te ha escogido a ti para que lo digas. Dios te ha capacitado a ti para que lo hagas. Recuerda que el que Dios llama capacita. Jeremías pensó que la edad era una excusa también. En Jeremías capítulo 1, versículo del 4 al 9, y quiero leerte esta porción de la palabra. Dice, vino pues palabra de Jehová a mí diciendo: antes de que te formases en el vientre te conocí. Antes de que nacieras, escucha bien, te santifiqué. Todavía estaba en el vientre y ya yo te había santificado. Ya te había capacitado y te di por profeta a las naciones. Y yo dije, ah, Señor, Jehová, he aquí que no sé hablar porque soy niño. Yo digo, Dios mío, pero este hombre no acaba de escuchar lo que Dios le dijo. ¿Cómo que niño? Si cuando estaba en el vientre ya Dios te había santificado y te había dado por profeta a las naciones. Hello. Y me dijo Jehová, no digas, soy un niño, porque a todo lo que te envíe irás tú y dirás todo lo que te mande. Escucha bien, Iglesia Vida Victoriosa, pon a un lado las excusas. Pon a un lado las excusas, detén las excusas, porque Dios te está diciendo esta mañana, no temas delante de ellos, porque contigo estoy para librarte, dice Jehová. Y extendió Jehová su mano y tocó mi boca y me dijo Jehová, he aquí, he puesto mis palabras en tu boca. ¿Cuál es tu excusa hoy? ¿Cuál es tu excusa en el día de hoy?

Entonces, enojado el padre de familia, dijo a su siervo: Ve pronto por las plazas y las calles de la ciudad y trae acá a todos los pobres, los mancos, los cojos y los ciegos. Y dijo el siervo: Señor, se ha hecho como mandaste y aún hay lugar. Mire lo que mandó a buscar el Señor. ¿Usted vio esa lista de personas que Dios mandó a buscar? Eran personas que nadie los quería. Estaban abandonados, estaban allí al lado de la calle, tirados, y nadie les hacía caso. Es más, la gente cuando los miraba decían: oye, qué pecador este, por eso es que no camina. Wow, este o la familia, uno de ellos pecó para que este fuera ciego. Nadie los quería. Y esos fueron los que mandó a buscar el Señor. El mundo en el que tú y yo vivimos está lleno de personas que están fragmentados, personas que están llenos de dolor. El mundo en el que tú y yo vivimos está lleno de personas llenas de amargura, valga la redundancia, personas en vicios, matrimonios destruidos. El mundo en el que tú y yo vivimos, nosotros no estamos dentro de una burbuja de cristal. El lugar donde Dios te puso a ti y me puso a mí está lleno de personas que quizás se ven vivos por afuera, pero por dentro están muertos, esperando que alguien identifique su necesidad y les diga: aquí está, te presento a Jesucristo, el Rey de Reyes y Señor de Señores. El trasfondo de esta parábola es un paralelismo perfecto con Isaías capítulo 25, versículos del 6 al 9. Y Jehová de los ejércitos hará este monte a todos los pueblos banquete de manjares suculentos, banquete de vinos refinados, de gruesos tuétanos y vinos purificados. Versículo 7. Y destruirá en el monte la cubierta que está encubierta a todos los pueblos y el velo que envuelve a todas las naciones. Destruirá la muerte para siempre y enjugará Jehová el Señor toda lágrima de todos los rostros y quitará la afrenta de su pueblo de toda la tierra, porque Jehová lo ha dicho. Versículo 9. Y se dirá en aquel día: he aquí, este es nuestro Dios, lo hemos esperado, nos salvará. Este es Jehová a quien hemos esperado, nos gozaremos y nos alegraremos en su salvación. Esta profecía mesiánica promete la salvación al pueblo de Dios. Si tomamos esta profecía y la desglosamos un poquito para poder entender la necesidad de cubrir a aquellos que necesitan a Dios, entendemos que el banquete, que se compara con aquella gran cena también, el banquete denota transición, el banquete denota cambio, honor. Dice a todos los pueblos. ¿Sabe qué significa eso? La salvación de Cristo que vendría y sería extendida a todas las naciones de la tierra. El velo destruido. Aleluya. Dice la Biblia que cuando Cristo murió en la cruz del Calvario, el velo del templo fue rasgado. El velo destruido denota la llegada directa al Dios Rey de Reyes y Señor de Señores, sin intermediarios. Dios diciendo: llegará un momento en el que yo estaré disponible para todos, en todo tiempo y en cualquier lugar. Destruirá la muerte, decía el profeta. Jesús resucitará y con su vida todos nosotros tenemos vida. Aleluya. Y el versículo 9, la profecía hecha real en el corazón de sus hijos. Todo este plan, Iglesia Vida Victoriosa, con el único fin de salvarnos. Identifica la necesidad. Número 3 y final. Sale e invítalos. Número 1, ¿cuál era? A ver si se acuerdan. Los que están tomando nota. Ah, ¿cómo? Detén las excusas, no sigas con las excusas. Las excusas no llegan a ninguna parte. Amén. Número 2, identifica la necesidad. Número 3, sale e invítalos. Dijo el Señor al siervo, versículo 23 al 24 de Lucas capítulo 14. Ve por todos los caminos y por los vallados. Y esta parte me encanta. Y fuérzalos a entrar para que se llene mi casa. Porque os digo que ninguno de aquellos hombres que fueron convidados gustará a mi cena. Óigame, a mí me gustaría este medio de evangelismo, ¿verdad? Pararme allá afuera en la County Line y parar al pastor Rubén en el medio así. Y el pastor Rubén: ay, Señor,

Padre, bendícenos, Padre, que esta palabra de verdad haya llegado al corazón del pastor Roberto, no hace que me mate un carro acá. Y el carro tiene que frenar porque el hombre está parado en el medio de la calle allí, con las manos levantadas así. Y a mí me daría un poquito de tristeza verlo así, le diría, vírese, para por lo menos no vea lo que viene por atrás. Entonces sería así, orando, ¿no? Y que los carros pararan y yo abriera la puerta. El culto empezaría a las 12 del día. Y a las 11:50 de la mañana estaría el pastor Rubén en el medio de la calle allí, con cualquier voluntario que se quisiera apuntar en este evangelismo. ¿Alguno se apuntaría? ¿Se pararía en la calle a esperar que los carros? Ninguno. Bueno, usted solo, hermano. Lo siento, no puedo hacer nada. Traté, pero... Y abriría el carro. Y sin decir una palabra, los agarraría por la mano. Y los vendría arrastrando desde la County Line hasta aquí, hasta la puerta. Y llegaría aquí al templo. Yo creo que tengo que agarrar a alguien. No sé, maybe Christopher. Christopher, venga acá, ayúdame aquí, que tengo que ayudar. Sería mejor así, ¿no? Porque... Lo que quiere Dios que nosotros hagamos realmente es que le digamos a Christopher: Jesucristo es la persona más importante del mundo, búscalo. Te invito a la iglesia conmigo. Porque no es la iglesia, es que tienes que encontrarte con Dios. Pues tú no puedes seguir viviendo esa vida que tú estás viviendo. Mira, tu humor va a cambiar, tu carácter va a cambiar, tu forma de vivir va a cambiar, porque Jesucristo se va a meter en tu corazón. Vamos a la iglesia el domingo. Esa sería la forma que Dios quiere, ¿verdad? Pero en la parábola, yo no he terminado todavía. Si ahora es que se está, ahora es que se va a poner bueno esto, hermano. Vaya haciendo ejercicio ahí, que ya vengo. Vaya calentando. En la parábola Dios dice que los agarremos así. Y hagamos esto. Y adora a Dios. Y si no te veo con las manos levantadas. Tengo una estadística para ti en el día de hoy que no te va a dar risa. Qué bueno que te reíste ahora. Porque con lo que estoy a punto de decir se te van a quitar las ganas de reír. A no ser que quieras marcar la diferencia y diga, wow, qué oportunidad de romper con esa estadística yo como iglesia. Según Tom Rainer de Lifeway Press, el 82% de las personas que no van a la iglesia simplemente no van porque nunca nadie los ha invitado. Ahora, ese no es el asunto. Esa es nada más la primera parte. Aquí viene la otra parte. El problema de esta estadística es que solamente el 2% de la iglesia está dispuesta a invitar a alguien a venir a la iglesia. Yo estuve como 7 años en la iglesia. Iba todos los domingos al culto, me sabía todas las canciones. Estaba en la última. Marcos Huiz sacaba una canción, todavía no la había grabado, ya me la sabía. Iba a la iglesia el lunes, el martes, el miércoles, el jueves, el viernes. El pastor a veces me decía, tráete una cama y quédate a vivir aquí. Pero nunca había invitado a nadie a la iglesia. Y el pastor se paraba al frente y decía, ir por todo el mundo predicando el evangelio a toda criatura, a toda nación. Y yo era como que no estaba hablando conmigo el pastor. Ni Dios tampoco. A mí, conmigo Dios no estaba hablando. Invitar a alguien a la iglesia con lo penoso que soy yo. La vergüenza que me da eso a mí. Que capaz que me miren a la cara y me digan, ah, tú eres uno de los locos eso que va a la iglesia los domingos. Nunca había invitado a nadie a la iglesia. Qué triste, ¿verdad? Que el 2% del cuerpo de Jesucristo, solamente el 2%, yo espero que ese 2% abarque a todos los miembros de Vida Victoriosa, esté dispuesto a extender una invitación a ese 82% de personas que no vienen, simplemente porque nunca nadie los ha invitado. ¿Tú sabes por qué hubo un Pedro? Porque hubo un Andrés que lo invitó. Si no hubiera sido por Andrés, no hubiera existido un Pedro. Andrés se encontró con Jesús y dije, espérate un momento, Jesús, dame un ratito, tengo que ir a buscar a mi hermano para que conozca lo que yo conocí. Qué lindo, ¿verdad? ¿Sabes por qué Natanael entregó su vida al Señor? Porque Felipe dijo, yo no me puedo quedar con esto para mí. Hay un amigo que yo tengo que necesita saber de Jesucristo y fue a buscarlo. ¿Sabe por qué Samaria recibió la palabra de Dios a través de una mujer que ni siquiera el nombre aparece en la Biblia, la mujer samaritana, porque conoció a Jesucristo? Jesús le perdonó y fue y le dijo a la gente, Jesús me perdonó mis pecados. Tengo una amiga que se llama Angelita, que hoy en día es pastora, cuando no era pastora todavía.
Se sentaba en el frente de su casa y pasaba una señora todos los días por frente a su casa con una niñita que iba a la escuela con el niño de ella. Y todo el tiempo, esta señora pasaba. Venga, Sammy, venga para acá, le estoy haciendo señas, ya no sé ni qué hacer. Venga para el piano, gloria al Señor. Le hice así con la cabeza, le hice así con las manos. Casi que tengo que forzarlo a tocar el piano. Y el Señor le decía, predícale el Evangelio a esta señora. Y ella, no, Señor, que me da pena, pero predícale el Evangelio todos los días. Y decía, mañana le voy a predicar. Al otro día, pasaba la señora con la niña, Elías, el hijo de Angelita, le decía, hola, ¿cómo está? Y el Señor le decía, predícale el Evangelio. Y ella decía, bueno, mañana sí le voy a predicar. Mire que una de las razones por las que es pastora hoy en día fue por la experiencia que tuvo ese día. Mañana sí le voy a predicar. ¿Sabe por qué pasó la niña sola? Porque su mamá se había suicidado. Una invitación que hubiera dado salvación a una persona. Una invitación de alguien que te mire a los ojos con buen testimonio y te diga, te invito a la iglesia conmigo. No para que te encuentres con, no para que veas las luces del altar. No para que veas lo lindo que cantan las personas, no para que te invito a la iglesia, para que Jesucristo entre en tu corazón. Hermosos son los pies de los que anuncian la luz de Dios. ¿Cuándo fue la última vez que invitaste a alguien a la iglesia? Si tu vida fuera de 30 días, escúchame bien. ¿Qué harías para que los seres que amas sean salvos? ¿Cuándo fue la última vez que invitaste a alguien a la iglesia?

0: Dile, Señor, perdóname si no he escuchado tu voz. Si no he tenido ese celo misionero en mi corazón. De dejarle saber a la gente que hay un Cristo vivo. Es más, Señor, ayúdame a esforzarme para que con mi testimonio, Señor, yo pueda dejar que tú me uses con poder para cambiar la vida de alguien. Dile, Señor, si ha pasado mucho tiempo y no he invitado a nadie, perdóname, pero ayúdame, ayúdame. Quita el miedo, quita el temor. Quiero poner las excusas a un lado. Señor, viene el domingo de resurrección. Señor, donde muchos quieren venir a la iglesia y están esperando que alguien los invite. Padre, porque no es con la iglesia, no es con el pastor con quien se van a encontrar. Es con tu santa presencia que cambiará su vida para siempre. Señor, ayúdanos a entender que es cuestión de vida o muerte. Que no es cuestión, Señor, de pasar un tiempo alegre acá el domingo o el martes en la noche. Sino también, Señor, de entender que hay una misión que tenemos que cumplir, que fuiste tú el que la pusiste, tú encomendaste esta misión. En el nombre de Jesús. Así mismo, mientras todos estamos orando en este momento, habrá alguien en la casa de Dios en el día de hoy. Alguien que quiera aceptar mi invitación de decirle a Dios, te entrego mi vida porque nunca lo he hecho antes. Alguien que diga, hoy es el día de salvación porque hoy escuché tu palabra y quiero entregar mi vida a ti. Alguien que diga, quizás estuve lejos de tus caminos por mucho tiempo, pero hoy es el día en que me voy a reconciliar contigo. Todos orando en este momento. Si usted nunca ha aceptado al Señor Jesucristo como su único Salvador, o si se apartó de los caminos de Dios y hoy está en este lugar, déle su vida al Señor. Escuche bien, déle su vida al Señor. La mejor manera de vivir la vida es entregándosela a Jesucristo. Si usted nunca ha aceptado al Señor o quiere reconciliarse con Él, levante su mano allí donde está. Gloria al Señor. Todos orando, ya tenemos una mano acá al frente, todos orando. Habrá alguien más en este lugar, alguien más que quiera levantar su mano y decir, yo me voy a reconciliar contigo, Dios. Hoy quiero entregarte mi vida. Pónganse todos de pie en este momento. Gloria a Dios. Usted que levantó la mano, venga al frente conmigo. Venga acá. Y denle un fuerte aplauso al Señor en el nombre de Jesús. Amén. Gloria a Dios. Aleluya. Repite conmigo, Señor Jesús. Te doy gracias por este día. Perdona mis pecados. Escribe mi nombre en el libro de la vida. Gracias por aceptarme. Gracias por salvarme. En el nombre del Padre, del Hijo y del Espíritu Santo, te confieso, mi Señor. Te confieso, mi Señor. Ayúdame. Amén y amén. Dios te bendiga. Gloria al Señor. Dios te bendiga. Denle un fuerte aplauso al Señor. Amén. Gloria a Dios. Tenemos a alguien más acá, tenemos a alguien más acá, gloria a Dios. Aleluya. Gracias, Dios. Aleluya. Dile, Señor Jesús, perdona mis pecados. Escribe mi nombre en el libro de la vida. Dame salvación. Te confieso, mi Padre, mi Rey y mi Señor, delante de mis hermanos. Gracias, Dios. Perdóname. Perdóname y ayúdame. En el nombre del Padre, del Hijo y del Espíritu Santo. Amén y amén. Gloria al Señor. Gloria a Dios. Aleluya. Déselo fuerte, déselo fuerte. Aleluya. Marifeli, deje que Victoria lleve a su mamá y venga usted conmigo aquí al frente. Párese aquí arriba para que todo el mundo la vea. ¿Cómo fue que usted llegó a los caminos de Dios? ¿Quién fue el que le invitó a usted a los caminos del Señor?
1: Bueno,
0: tu hijo.
1: Trajo camino al Señor.
0: Tu hijo te te trajo al camino del Señor? ¿Y dónde está tu hijo? Para que todos podamos orar en este momento. Dilo, no hay problema. Somos familia, él es nuestra familia.
1: Él está preso.
0: Está preso y conoció al Señor en la cárcel. Y lo primero que hizo cuando conoció al Señor en la cárcel fue: yo tengo que decirle a mi mamá que descubra lo que yo encontré.
1: Sí, yo era testigo de Jehová y él sabía que estaba aferrada.
0: Usted tenía una religión y él sabía que usted estaba aferrada a esa religión y él quería que usted entendiera que no es cuestión de religión. Entonces usted aceptó la invitación que su hijo le hizo, por el que estamos orando, y déjeme decirle que quizás esté tras la reja, pero está más libre que muchos que yo conozco que están en la calle. Él le dijo a la mamá: mamá, si yo estuviera en la calle, quizás ni siquiera estuviera vivo, pero estoy preso, pero estoy vivo en Jesucristo, en el nombre de Jesús. Me mandó una carta un día preguntándome si la mamá estaba diezmando. Porque él entiende que si la mamá está bien, tiene que estar diezmando. ¿Sabe lo que acaba de pasar hoy en día? Que Mari aceptó al Señor Jesucristo acá con nosotros. Pero como dice la Biblia, acepta al Señor Jesucristo y serán salvos tú y tu casa, detrás de la bendición de ese varón. Hoy aceptó al Señor la abuela aquí, en el nombre del Señor. O sea, que hay poder en la invitación personal. Hay poder en la invitación personal. Mire, esta sierva, Dios la salvó en este lugar y me hace sentir gozoso que esté aquí. Y su mamá aceptó al Señor en el nombre de Jesús. Así que le demos un aplauso al Señor. Gloria a Dios. Extiende tus manos acá al frente. Y vamos a orar por tu hijo, todos como iglesia. Porque ¿sabes qué? Ya Dios abrió la cárcel espiritual y le dio libertad. Y hoy vamos a declarar como iglesia que la cárcel natural se abre también en el nombre de Jesús.
1: Aleluya, Padre.
0: Le damos gracias por tu hijo, tu siervo, que no se puede callar. Él no puede dejar de predicar tu evangelio allí donde está. Tú le llevaste a ese lugar con un propósito. Te pedimos que pongas tu mano, Señor, y te muestres, te reveles, para que podamos tenerlo con nosotros muy pronto. En el nombre de Jesús. Amén. Amén. Señor, te damos gracias en esta tarde por este servicio. Pedimos, Señor, que al salir de este lugar podamos poner en práctica, Dios, tu palabra. Ayúdanos, Señor, a vivir con nuestro ejemplo lo que tú nos hablas. Llévanos con bien a nuestros hogares y tráenos con bien. Ayúdanos, Señor, a poder invitar a aquellos que han de ser salvos en el nombre de Jesús. Amén y amén. Dios te bendiga.

vienes de este mundo y ve a su hermano tener necesidad y cierra contra él su corazón, ¿cómo mora el amor de Dios en él? Hijitos míos, no amemos de palabras sino de hecho y en verdad. Y en esto conocemos que somos de la verdad y aseguramos nuestros corazones.

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1: 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La hora en los estudios.
2: La hora en los estudios.
3: Son las 6:23.

0: Sí, Señor. Sí, Padre, nos gozamos en tu presencia. Aleluya.
1: En Radio Salvación, la temperatura y humedad.
2: Temperatura 71 grados.
1: Humedad 96%.
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4: Hay preguntas cuyo único propósito es provocar problemas. Se les llama preguntas capciosas. En reflexión analizamos de paso las preguntas capciosas y las consecuencias que algunas de ellas han tenido en determinados momentos. Pon atención a esta pregunta. ¿Qué es mejor, que 70 hombres reinen sobre nosotros o que reine sobre vosotros un solo hombre? La Biblia prefiere un lenguaje llano y directo, y así nos dice que Abimelec, uno de los hijos de Gedeón, le pide a sus parientes que le dejen reinar sobre ellos, porque según su filosofía práctica era mejor que reinara uno sobre ellos en lugar de 70. Una vez conseguido su propósito, Abimelec no envía a sus hermanos como embajadores al exterior o les nombra encargos secundarios. No, simplemente les mata. Dice el versículo 5 que luego fue a la casa de su padre en Ofra y mató a sus hermanos, los hijos de Jerobaal, 70 hombres, sobre una piedra. No creemos que los hijos deben responder por el pecado de sus padres, pero por otra parte tampoco podemos olvidar que todos somos solidarios en los aciertos y hierros de la vida. Abimelec tiene su propia cuota de responsabilidad por sus actos y por ello sería juzgado ante un juez justo. Pero es evidente que este capítulo nos habla de una retribución divina ante la conducta extraviada de este pueblo. Si el pueblo elige vivir sin Dios, entonces Dios puede dejarles para que lleguen a las profundidades del pecado, como lo pone el libro de Romanos en el Nuevo Testamento. Por consiguiente, Dios los entregó a la impureza, los entregó a pasiones degradantes, los entregó a una mente depravada. Se critica a aquellos que son anticuados y que defienden una conducta acorde con lo que se dicen creyentes en Dios. Pero los que se levantan a criticar no tienen nada que ofrecer a cambio, excepto unas estadísticas muy negativas, como el ateo que estaba en su lecho de muerte y que espera recibir algún consuelo de sus colegas de creencia y que solo recibe lo que ha creído. Nada. Nosotros no podemos sorprendernos de lo que encontramos en la triste historia de Abimelec y sus crímenes, porque los hemos visto en nuestro tiempo y hasta en las llamadas mejores familias, porque el espíritu de Abimelec se ha apoderado de nuestra sociedad. La idea de la gratificación de los sentidos se ha apoderado de nuestro tiempo, y si para conseguir eso hay que pasar del aborto a la eutanasia, pues bien, que así sea.
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1: 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La hora en los estudios.
2: La hora en los estudios.
3: Son las 6:41.

0: En Radio Salvación, la temperatura y humedad.
1: Temperatura 72 grados.
0: Humedad 98%.
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0: 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La hora en los estudios.
2: La hora en los estudios.
0: Son las 7:02.

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1: Eres precioso, Señor. Nos acercamos por la gracia de Jesucristo.

0: 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La hora en los estudios. La hora en los estudios.
1: Son las 7:22.

0: en Radio Salvación. La temperatura y humedad.
1: Temperatura 72 grados.
0: Humedad 98%.
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La llegada del nuevo milenio es una oportunidad de leer los signos de los tiempos para ver si está Dios allí. Al reflexionar sobre el tercer milenio, pensamos en que cada uno está invitado a hacer todo lo que esté a su alcance para no desaprovechar el gran reto de este nuevo siglo, al que está seguramente unida una particular gracia del Señor para la Iglesia y la humanidad entera. La vida, la muerte y la resurrección de Jesucristo inauguran los nuevos tiempos en los cuales se entra en el horizonte salvador del misterio de la reconciliación, porque hay un solo Dios y también un solo mediador entre Dios y los hombres, Cristo Jesús, porque también que se entregó a sí mismo como rescate por muchos, afirma la segunda carta a los Corintios en el Nuevo Testamento, capítulo 5. Por iniciativa amorosa de Dios estamos invitados a ser nuevas criaturas con acceso al Padre y también ministros y embajadores de la reconciliación en la historia de la humanidad. Por consiguiente, cada momento de la historia se abre a la acción de la gracia. Entonces debemos plantearnos la siguiente interrogante: ¿qué es lo que Dios, Señor de la historia, está pronunciando a través de este acontecimiento milenario? Con esta actitud de apertura a la acción de Dios, deseamos entender el tercer milenio como un desafío a los que le aman y a los que le desean conocer. Lenguaje extraño es

0: Nosotros sabemos que no es así. Jesucristo lo puso de esta manera hace 2000 años. A menos que el hombre nazca de nuevo, no puede entrar al reino de Dios.
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0: 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La hora en los estudios.
1: La hora en los estudios.
2: Son las 7:41.

De pronto, el Señor voltea con Gabriel, el arcángel, y le dice: Gabriel, con permiso, prometí que cada vez que mi pueblo me alabara y me adorara, yo descendería en medio de esa alabanza. Y Dios se levanta, y por eso Él desciende en medio de la alabanza.

Por eso es que la Biblia dice que cada vez que dos o tres invocan su nombre, Él está en medio. Él se levanta con poder. De pronto, uno de los enemigos del Señor lo vio. El espíritu de temor volteó con el espíritu de duda y le dijo: duda, tengo una duda. Creo que el que acabo de ver puesto de pie en este lugar es el mismo que venció sobre nosotros en la cruz del Calvario.

Y el espíritu de duda volteó y lo miró puesto de pie, bañado de luz. Fuego sale de sus ojos, una espada de justicia en su diestra de poder. Y el espíritu de duda le dijo a su compañero: temor, temor, no lo dudes, él mismo es. Cuando de pronto esos dos espíritus y unos cuantos más tuvieron una gran idea, cuando lo miraron ahí puesto de pie en toda su majestad y en toda su justicia, decidieron que era buena hora para salir huyendo de su presencia. Y por eso dice que cuando él se levanta, sus enemigos huyen. Es que nosotros sabemos que cuando alabamos y adoramos al Señor, cosas poderosas suceden en el ambiente espiritual. Los enfermos son sanados, los cautivos son liberados. Dios se levanta en medio de la alabanza de su pueblo. Yo quiero invitarle que en unos momentos les vamos a decir a unos cuantos de estos espíritus que huyan. Pero primero te quiero leer lo que declara el apóstol Pablo en su carta a los Colosenses. Dice: y despojando a los principados y a las potestades, los exhibió públicamente, triunfando sobre ellos en la cruz del Calvario.

0: un grito de victoria. Santo eres tú, Señor.
1: En Radio Salvación, la temperatura y humedad.
2: Temperatura 72 grados.
3: Humedad 96%.
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6: Señor Palau, me dice un caballero, yo no la entiendo a mi esposa. ¿Cómo me la explica usted? Un día está contenta, otro día está triste. Un día está que canta, otro día que está hecha una fiera. Señor Palau, ¿qué puedo hacer para entenderla y comprenderla? Y luego este caballero me hace otras explicaciones y termina diciendo, Palau, ¿cómo se explica mi esposa? Bueno, mi estimado caballero, ¿quiere que yo le explique su esposa? No la conozco. No sé exactamente quién es ni cómo es, pero le digo una cosa. Será mejor que usted con mucha rapidez empiece a entender a su esposa y la empiece a comprender para que le pueda ayudar y para que su matrimonio sea feliz, porque corre usted un gran riesgo. Usted sabe que hay muchas esposas que caen en los brazos de otro hombre y luego de haber fracasado, vienen a un consejero y le dicen, es que señor Palau, me dicen, no puedo vivir sin ese otro hombre. Ese hombre me entiende. Mi esposo no me comprende, no me escucha. Pero este caballero con quien me he enamorado, él sí me comprende, él me entiende, él es tierno, él es comprensivo. Y se van con otro hombre. Mi estimado caballero, usted tiene que acostumbrarse con rapidez a escuchar lo que su esposa le está diciendo. No crea que esas emociones de que un día canta y otro día está enojada son porque sí nomás. Hay razón. Le está tratando de dar un mensaje a su esposa. Usted la debe escuchar, debe preguntarle. Ahora, ¿por qué es que a menudo los esposos, cuando eran novios, hablaban largas horas, conversaban largas horas, se conocían los secretos o pretendían contarlos y entenderlos? Y después de casados, ya empiezan a encerrarse en su propia casilla del alma y no quieren abrirse el corazón. Hay por lo menos dos razones. Primero, hay el temor de ser juzgados, el temor de la crítica. Muchos esposos y esposas no se abren el corazón. No se cuentan sus sentimientos, no quieren confesarse sus debilidades y pasiones y temores, porque tienen miedo de que su esposo o su esposa les vayan a juzgar mal, les vayan a criticar y se vayan a burlar de ellos, o peor, vayan a contárselo a algún pariente, a algún vecino o a algún enemigo de ellos. La segunda razón por qué los esposos no se hablan, según decía un psiquiatra suizo, es el temor de recibir consejos. Muchas personas no quieren recibir consejo de ninguna naturaleza. Pero, mi estimado amigo, la verdad es que todos nosotros llegamos a un punto en que necesitamos un consejo. Necesitamos un consejero. ¿Y qué mejor consejero o consejera que nuestro esposo o nuestra esposa? Aquel o aquella que nos aman a fondo, que nos quieren con el alma, que han entregado su vida a nosotros y por nosotros. Yo lo recomiendo, mi estimado caballero. Primero, que hoy mismo le pida perdón a su esposa por haberla ignorado tanto y por haber sido insensible a sus emociones. Pídale perdón. Segundo, acepte el perdón que ella le ofrece. Tercero, dígale, querida esposa, ahora vamos a empezar a hablarnos abiertamente, poquito a poco, prudentemente, pero nos vamos a abrir el alma, nos vamos a revelar el corazón el uno al otro, vamos a conocernos a fondo, a entendernos. Cuarto, vamos a ayudarnos el uno al otro. Vamos a comprometernos a hacer listas por escrito en dónde podemos mejorar. Y le aseguro que usted va a poder explicarme su esposa en la próxima carta que me escriba. Y espero su carta, ¿eh?
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1: 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La hora en los estudios.
2: La hora en los estudios.
1: Son las 8:20.

0: 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La temperatura y humedad.
1: Temperatura 72 grados.
0: Humedad 96%.

su corazón, por favor. Ponga sus manos en su corazón. Y míreme por un momento. Estamos tan acostumbrados a amanecer que se nos olvida que el dueño de la vida es solamente Dios. Qué bueno que tenemos un día más para bendecirle,

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1: Los utensilios y herramientas de piedras marcan una era en el desarrollo del hombre, eso de acuerdo al National Geographic. Hola, ¿qué tal? Seguimos desarrollando esta semana la serie sobre los 1000 eventos que le han dado forma a nuestro mundo. Mi nombre es Guillermo Serrano y me acompañan en la sala de control Josh DeGroot y Pablo César de Oliveira. Estamos al mismo ritmo que nos sugiere el libro de los 1000 eventos que le han dado forma a este mundo de acuerdo al National Geographic. Y claro, ahora le toca a los utensilios y herramientas hechas de piedra y utilizadas por el hombre primitivo. De acuerdo a la teoría, el uso de herramientas y hasta primeras armas de piedra marca el cambio que tenemos en el hombre antiguo. Aquí nos vamos a saltar varios millones de años, y esto es un decir casi cómico si no fuera bastante serio, para referirnos al primer hombre que pasa de recolector de semillas y frutos a uno que fabrica utensilios, herramientas y armas para cazar, fabricar sus primeras cosas quizá básicas. Luego descubre el fuego para cocinar sus alimentos, lo que habla del hombre moderno que aparece hace unos 120.000 años. Esto del hombre moderno, claro, es un decir, porque los paleontólogos se dan el lujo de situar distintos restos fósiles en un rango que va desde los 2 millones de años hasta llegar a los 120.000 de distancia con una facilidad asombrosa. Nosotros reconocemos que ha habido progreso en el desarrollo del ser humano. De esto tenemos pruebas cuando vemos grabados y leemos de la historia y de las condiciones de vida en el pasado. Lo que disputamos son los arbitrarios miles o millones de años que parecen separar a generaciones de hombres y mujeres que, aunque parecen demostrar un progreso material y en el uso de la tecnología, sin embargo, no aparecen el mismo progreso en la cuestión espiritual. Oh, no me digas que aquí hemos tocado algún nervio a flor de piel. La espiritualidad es una característica del ser humano. Es aquella condición que le puede hacer reconocer la presencia y la obra de una divinidad que sí tiene interés.

0: en el hombre, tanto que envió a Jesucristo para que viniera a ser el Salvador del mundo. El mensaje claro sobre la salvación del hombre y la mujer aparece relatado y muy claramente explicado en el Evangelio de Juan. ¿Que nunca has tenido la oportunidad de leerlo? Si es así, escríbeme para enviarte un ejemplar impreso de ese Evangelio, el de Juan, cuya lectura puede hacer una gran diferencia en la apreciación que tienes de la vida de todos los días.
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Bendecirte. Cierra tus ojos conmigo, por favor. Señor, gracias por lo que has hecho por cada uno de nosotros, por el sacrificio en la cruz del Calvario. En esta noche queremos darte gracias, porque tú venciste en Calvario. Tenemos vida esta noche por tu sangre.

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4: Son las 9:42.

0: hace algunos años el libro La vida en el espíritu causó una especie de cataclismo. Ya hace unos 40 años de esto, un librito sin muchas pretensiones se lanzó al mercado hablando sobre la preeminencia de la vida espiritual sobre la vida llamada material o de la carne. En reflexión hemos estado hablando esta semana de la espiritualidad y por ello nos referimos ahora a esta publicación que causó tanto escándalo y conmoción entre mucha gente. De hecho, iglesias y denominaciones cristianas se dividieron y se acusaron de muchas cosas. Pero a lo que la publicación apuntaba era al viejo axioma platónico que divide la vida en dos planos, el del alma o espiritual y las acciones que vivimos a través de nuestros sentidos terrenales. Y según el antiguo filósofo griego, las cosas que vivíamos aquí en la tierra eran un reflejo de lo que habitaba o existía en aquel plano superior donde todo era perfecto. El libro moderno sobre la vida espiritual hacía el mismo énfasis, proponiendo la existencia y la búsqueda de una vida espiritual que nos enseñara a domar y a controlar la vida terrenal o de la carne. El gran problema cuando oímos hablar del término carne es que se asocia esto solo con el cuerpo humano o su parte material, cuando en realidad la carne, en el lenguaje bíblico, apunta a todo el ser, carne y espíritu. La carne o el espíritu, esa es la batalla a la que se nos quiere llevar también hoy, tanto en el cristianismo como en las demás religiones que reconocen la existencia de un estado o de una dimensión espiritual. Sin embargo, tanto los espiritualistas como los que no creen en la existencia de un espíritu no tienen respuesta cuando se trata de entender a un ser humano que siendo materia puede también conectarse hacia la existencia espiritual. Tal punto de conexión solo es posible a través de alguien que vino de arriba, en sus propias palabras. Eso lo dijo Jesucristo mismo. La cuestión entonces es cómo tomarás sus palabras.
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0: 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La temperatura y humedad.
1: Temperatura 77 grados.
2: Humedad 91%.
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7: Ezequiel capítulo 1, versículo 1, dice: Aconteció en el año 30, en el mes cuarto, a los 5 días del mes, que estando yo en medio de los cautivos junto al río Quebar, los cielos se abrieron y vi visiones de Dios. En el 5º año de la deportación del rey Joaquín, a los 5 días del mes, vino palabra de Jehová al sacerdote Ezequiel, hijo de Buzí, en la tierra de los caldeos junto al río Quebar. Vino allí sobre él la mano de Jehová. Amén. Dele un aplauso al Señor. Puede sentarse. Aleluya. Saluda al que le queda al lado y dígale: y vino la mano de Dios. Quiero ponerle como título a este mensaje: el día que los cielos se abrieron. A su nombre. El día que los cielos se abrieron. Cuando hablamos bíblicamente de los cielos abiertos a través de la Biblia, encontramos la contra de cuando los cielos están cerrados y los beneficios cuando están abiertos. La Biblia dice que Dios cierra los cielos con bronce, como bronce. Y cuando Dios cerraba los cielos en el tiempo de Israel, era porque estaba enojado con ellos, o ellos habían cometido un pecado que habían hecho a que Dios cerrara los cielos. Eso implicaba que no iba a haber lluvia, y al no haber lluvia no iba a haber cosecha, y al no haber cosecha iba a haber hambre ese año, o iba a haber enfermedades y pestilencia. Entonces Israel sabía y entendía que tenía que agradar a Dios para que los cielos se mantuvieran abiertos. Alguien dijo al principio del servicio: si mi pueblo se humillare, sobre el cual el nombre de Dios invocado. Eso está en 2 de Crónicas 7 o 14, 7, 14, donde Dios le habla a Salomón y le dice: si mi pueblo sobre el cual mi nombre es invocado orare, buscare mi rostro, se arrepintiere de sus malos caminos, entonces yo lo oiré y estaré atento a sus oraciones en esta casa, y yo abriré los cielos y derramaré lluvia sobre sus tierras áridas. Dios aquí habla y dice que la forma en que la tierra comienza a ser fructífera es cuando los cielos se abren. Dios nos está expresando que cuando lo agradamos y lo buscamos, el cielo está de parte de nosotros. Él hará que la lluvia descienda sobre nuestras siembras y nuestras siembras sean fructíferas. Llevándola al ámbito más espiritual, Dios está hablando. La tierra puede representarnos a nosotros mismos. No hay forma de ser fructífero en la tierra de los vivientes si Dios no está con nosotros. Dios dice que cuando le buscamos, Él abrirá los cielos. Y los beneficios de tener los cielos abiertos es que todo lo que siembra prospera, todo lo que hace tiene victoria. Cuando una persona, un ser humano, camina con los cielos abiertos, toca el Jordán y el Jordán se abre. Es por eso que usted nota que Moisés golpea el Mar Rojo y el Mar Rojo se abre, porque los cielos estaban abiertos a favor de Moisés. Por eso es que Elías, cuando ora para que caiga fuego, cae fuego, porque el cielo estaba abierto a favor de Elías. Cuando en una casa Dios le abre los cielos, significa que la bendición de Dios estará allí, que la protección de Dios estará allí, que la intervención divina de Dios estará allí, que la mano de Dios estará con esa casa y con esa familia. Por lo tanto, es importantísimo que se abran los cielos a su nombre. Isaías habla de eso y dice: oh, si descendiera, si tú descendiera y a tu fuego se rompieran los cielos. Isaías comienza a hablar de las bendiciones que vienen después que los cielos se abren. Fíjese lo que pasó el día en que Jesús va al Jordán. La palabra de Dios dice que cuando Juan lo bautizó, que él subió del agua, dice que los cielos se abrieron. Y dice que el Espíritu descendió sobre él en forma de paloma. Es decir, que cuando los cielos se abren, no solo la tierra es beneficiada, no solo nuestra casa es bendecida, no solo nuestro matrimonio es construido, no solo nuestros hijos son edificados, restaurados por Dios, sino que la presencia de Dios viene sobre nosotros. Aquí vemos que el cielo se abre en el Jordán, y quien desciende no es una lluvia para la tierra, es la presencia de Dios para Jesús. A su nombre. Es decir, que es importantísimo que oremos y busquemos a Dios para que los cielos se abran. Habrá alguien que diga aleluya aquí. Habrá alguien que diga gloria a Dios. Cuando los cielos están abiertos, hay ciudades literalmente con los cielos cerrados. Hay iglesias literalmente con los cielos cerrados. Porque la falta de búsqueda de Dios no le permite que los cielos se abran a favor de ellos. Cuando un hombre, una mujer camina con los cielos abiertos, es como Katherine Kuhlman, que comenzó una campaña en Colorado, Denver, con $5. Rentó la radio, rentó los canales de televisión, rentó el auditorio más grande, rentó el piano más caro, y llegaron 15 a 20 mil personas por noche. Con $5 comenzó un ministerio de un alcance mundial. ¿Qué significa esto? Que Dios estaba con ella. Cuando Dios está contigo, los cielos están abiertos. $5 en tus manos son más que 5 millones en las manos de un impío. Debe de anhelar a que Dios descienda en tu casa. A su nombre. Y le hablo de los cielos abiertos, porque el año 2015 fue catalogado por Dios como el año de la manifestación. Y Dios comenzará abriendo los cielos a tu favor. Cuando alguien tiene los cielos cerrados, significa que Dios no oye su oración. Y si Dios no oye su oración, no tiene respuesta a su clamor. Puede orar y decir: Señor, dame la casa, pero la casa no viene, porque quien produce casa no te oye. Puedes orar y decir: Señor, levántame, y no lo va a hacer. Dios dice: si se humillare mi pueblo, primero comienza con un quebrantamiento. Si se humillare mi pueblo, sobre el cual mi nombre es invocado, y oran, después de humillarse, después de quebrantarse, después de reconocer el pecado, entonces yo lo oiré, abriré los cielos y sanaré su tierra. Hay gente que no prosperan, y no es porque no son buenos trabajadores, sino que tienen los cielos cerrados. Gente que gana menos dinero que tú al mes se ve más próspero que tú. Digo, que alguno de ustedes. ¿Por qué? Porque cuando Dios cerró los cielos, no hay para nadie. No hay quien te bendiga si Dios te cerró la puerta. Puedes ser amigo de quien tú quiera, del presidente del mundo, y si Dios dice que no va, no va. ¿Cuánto bendicen a Dios? ¿Cuánto bendicen a Dios? Entonces necesitamos pedirle a Dios y andar rectamente delante de Dios y andar dignamente delante de Dios para que los cielos estén abiertos sobre nuestra cabeza. Cuando los cielos se abren, en Crónica vemos que cae lluvia y sana la tierra y la hace fructífera. Cuando los cielos se abren, lo vemos en el Jordán, el Espíritu de Dios desciende como paloma. Están aquí. ¿Cuánto bendicen a Dios? ¿Cuánto dan un aplauso a Dios? Sin embargo, escucha, sin embargo, también vemos con este hombre a quien Felipe le predicó, se me escapa el nombre, que lo trajo a la presencia de Jesús, ¿cómo se llamaba? El que estaba debajo de la higuera. Natanael, cuando él se encuentra con Jesús, Jesús le dice: de hoy en adelante mirará los cielos abiertos y mirará ángeles que suben y bajan sobre el Hijo del Hombre. Aquí Jesús revela que cuando los cielos se abren también hay manifestaciones angelicales, hay intervenciones divinas. Tu hijo de pronto va rumbo a la universidad y hay un accidente y el diablo planeó matarlo, pero como tiene cielos abiertos, antes que llegue el diablo llegue el ángel de Jehová y lo libra. Cuando tienes el cielo abierto, a tu hijo le están queriendo meter droga, pero antes que la toque viene la mano de Dios y lo saca. Habrá alguien aquí en esta tarde. Yo hablo de cielos abiertos para tu familia, para tu casa, para tu negocio, para tus hijos, para tu matrimonio. Cuando los cielos están abiertos sobre una madre, todo lo que pide recibe. Cuando los cielos están abiertos para una iglesia, todo lo que se emprende lo alcanza. No se trata de tener un edificio grande, no se trata de ser dueño de una estación de radio, no se trata de tener un canal de televisión, no se trata de tener un ministerio. Cualquiera puede tirarse 5 fotos y mandarse a hacer un amigo, un afiche y venderse a sí mismo. Cualquiera puede hacer tarjeta, cualquiera puede manipular multitudes y poner fotos como que estén las multitudes y no es real. Eso no es lo que atrae a la gente. Lo que atrae a la gente es cuando alguien camina de acuerdo con Dios, cuando alguien tiene cielos abiertos sobre su cabeza. ¿Pueden entenderme lo que estoy tratando de comunicarle a ustedes? A su nombre. No se trata de tener una radio, se trata de tener a Dios en la radio. No se trata de tener un matrimonio, la gente puede tener un matrimonio, se trata de tener a Dios dentro de tu matrimonio. No se trata de tener hijos, se trata de tener hijos que le pertenezcan y sean educados para Dios. ¿Habrá alguien aquí hoy? Usted es cristiano, usted es una sierva de Dios, usted y su familia le pertenecen.

Jesús, Señor nuestro. Usted le pertenece a Dios. No se trata de predicar, se trata de predicar con Dios. No se trata de cantar, se trata de que Dios esté en el cántico. No se trata

puerta y a otro no. Cuando alguien camina con cielos abiertos, todo lo que pida recibe. Tenemos que orar. Tenemos que pedir a Dios. Tenemos que ser conscientes que el mundo físico en que vivimos es controlado por el mundo espiritual que no vemos. Tenemos que ser espiritual. Tenemos que ser padres, hijos, madre de fe. Tenemos que orar, como dice Crónica, orar hasta que Dios me escuche y abra los cielos. Oh, gloria a Dios. Oh, gloria a Dios. Oh, gloria a Dios. Oh, gloria a Dios. ¿Cuánto bendicen a Dios? Cuando alguien camina con cielos abiertos, como le pasó a un pastor dominicano hace años que murió, fue a la ciudad de Nicaragua a predicar. Y era tanto el peso de poder que tenía este hombre que los enfermos se sanaban por montones. El hospital estaba como a 5 o 10 kilómetros. Y él levantó la mano y dijo: en el nombre de Jesús, todos los enfermos se sanen. Y hasta allá escucharon la voz. Esa tarde, todo el que estaba en camilla muriendo se levantó del hospital. Se sanaron. Y comenzó a correr la voz en Nicaragua. Y traían los enfermos. Puse lleno de enfermos de los hospitales y eran comenzado a sanarse. La asociación médica se reunió y dijeron: este hombre hay que pararlo. Este hombre hay que pararlo. Él está practicando la medicina ilegal en nuestro país. Oiga eso. Lo acusaron de que él era un doctor. Vino la policía, se lo llevó, lo metieron preso. Y él continuaba la campaña la próxima semana en otra ciudad. Y la policía lo metió preso, acusado por la asociación médica de que este señor había usado ilegalmente la medicina en Nicaragua. Ahí estaba el varón de Dios preso, simplemente porque tenía los cielos abiertos y cuando oraba ocurrían milagros. Lo trancaron, lo dejaron con los asesinos, con los presos, con la gente mala. A los 25 minutos estaba cada preso de rodillas, llorando, implorando, clamando al Dios de ese hombre. La policía vino y dijo: ¿qué es lo que pasa? Y uno de los tigres, de lo más malo, dijo: este hombre tiene a Dios por dentro, mi vida ha cambiado. Tuvieron que sacarlo, tuvieron que soltarlo, nadie lo pudo detener. Eso significa cielos abiertos. A su nombre, cielos abiertos. Estaba Gigi, no me acuerdo cómo se llama esta ciudad muy mencionada, Tabasco, por ahí, Tabasco, ¿verdad? Se llama. Ahí estaba Gigi dando una campaña. Se levantaron gente religiosa y lo acusaron de predicar sin tener permiso en México. Eso es un problema en México. Hay que tener un permiso especial para predicar. Así están algunas autoridades, y para vender droga no, ¿eh? Señor, lo reprenda. Sos impío. ¿Cuánto alaban a Dios? A su nombre, a su nombre. Pero poco a poco Dios está liberando esa gente y está comenzando a obrar de una forma maravillosa en México. En México, para un pastor ir a México, tiene que pedir un permiso especial que dura 3, 5, 6 meses. A veces se lo dan, porque es ilegal predicar en México libremente para un extranjero. Yo me meto por la frontera y me voy, porque como nadie me pregunta, predico. Si me meten preso, pues gloria a Dios, suélteme, hermano, pues yo no vivo aquí, mándeme. Y estaba el hermano Gigi dando la campaña, y que bajo una orden del DF que hay que parar la campaña del varón de Dios, que él no puede predicar. Y lo metieron preso, unos minutos preso allí. Y dice Gigi que proclamó ayuno 3 días hasta que Dios rompió, como era Gigi Ávila, que ayunaba hasta para dormir. Y estaba 3 días de ayuno, rompiendo esa traba del diablo, como decía el hermano. Gloria a Dios. Y a los 3 días, unos minutos antes de comenzar la campaña, alguien, no se sabe cómo, llamó, buscó el permiso del DF y se lo mandaron. Indetenible, no lo podían detener. Un tipo viajó de todo Centroamérica, Tabasco, para matar a Gigi Ávila. Y

tocar al Dios del cielo. El día que se abrieron los cielos, esta palabra que leímos, termino con ella. Muy, muy, muy, muy impactante. Porque en la condición que Ezequiel ve el cielo abierto, no fue una condición en sus mejores momentos. Ezequiel dice, Ezequiel, el profeta, el que vio grandes visiones, el que fue llevado al valle de huesos secos y le dio vida a un cementerio entero. Ezequiel, el que hablaba y veía visiones extraordinarias. El profeta Ezequiel, un ministerio tan impactante. Bueno, es tan impactante que está en la Biblia. Y ahí cualquiera no aparece en la Biblia. Para aparecer ahí hay que ser realmente un hombre de Dios, en buen sentido. Están aquí. Ezequiel, uno de los profetas más poderoso y más extraño. Ezequiel habla de acontecimientos y de manifestaciones sorprendentes. Ezequiel lo señala como el profeta de la gloria, porque fue el único profeta al que se le reveló la gloria completa o una parte. Ezequiel es que dice que vio un hombre mitad fuego y mitad resplandor. Ezequiel es que dice que había un ser sobrenatural que hablaba con él. Ezequiel es el hombre que conoce parte de la gloria de Dios y que tiene encuentros sobrenaturales con Dios. Un ministerio tan poderoso. Un hombre que sacudió su nación. Un hombre que estremeció las aldeas. Un profeta que cuando hablaba había que oírlo, porque él hablaba palabra del Dios vivo. Ezequiel, muy famoso, muy conocido en toda Israel. El profeta Ezequiel. Recuerdo algunos meses atrás, escuché al primer ministro de Israel, al presidente de Israel, dar un discurso a la nación, y me sorprendió cuando él dijo, como dijo Ezequiel el profeta, estos valles de huesos secos recibirán vida. Me sorprendió escuchar a un presidente mencionar los valles y a Ezequiel. Ezequiel no es un desconocido en la historia. Sabemos que era un hombre sorprendente y sobrenatural, pero lo que me atrae la atención es cómo lo llama Dios. ¿En qué momento estaba Ezequiel cuando se le aparece la mano de Dios? ¿Qué pasó con Ezequiel? La Biblia dice, y estaba cautivo junto con mi pueblo, cuando de pronto los cielos se abrieron y comencé a tener visiones de Dios, dando a entender Ezequiel que ninguna circunstancia, por mala o por buena que sea, va a detener la mano de Dios sobre tu vida. Yo vengo a profetizarle a alguien y a decirle que la circunstancia difícil que está viviendo no va a detener las visiones de Dios en tu vida. En el momento más difícil de la vida de Ezequiel, él dice, estaba cautivo, estaba oprimido, pero los cielos se abrieron. Yo vengo a profetizar hoy que ese

tu familia. Camanso que era masikatarabasayama. Pensemos por unos minutos y concluyamos pensando en esto. Ezequiel no estaba de vacaciones cuando los cielos se abrieron. Ezequiel no estaba en la playa. No era un momento agradable para Ezequiel. Él dice: estaba mal, me sentía oprimido, estaba cautivo, pero los cielos se abrieron. ¿Habrá alguien aquí listo para eso? Yo profetizo que los cielos se van a abrir. Cual sea la circunstancia que esté viviendo, posiblemente como Ezequiel te siente cautivo. Ezequiel era cautivo con su pueblo. Tal vez hay un cautiverio en tu vida, en tu familia, en tu vida espiritual. Te sientes

No le estaba pasando bien el profeta. Cuando Dios llama a Ezequiel, hermano, lo llama en el peor momento de su vida. Cuando la mano de Dios viene sobre Ezequiel, no era que tenía 5 sacerdotes ungiéndolo, como normalmente esperamos que Dios nos visite. Decimos, cuando se reúnan los 5 ultra profetas y derramen aceite sobre mí, la mano vendrá, la mano de Dios sobre mí. No, Ezequiel estaba rodeado de cautivo, y la mano de Dios se entremetió entre todos los cautivos hasta que lo alcanzó a él. Alguien tiene que decir aleluya. Alguien tiene que decir aleluya. Posiblemente usted esté pasando tal vez algo similar a Ezequiel. Se siente bajo una opresión, está luchando con cosas que no puede pelear ni ganarle. Se siente bajo opresión y dice, pastor, ¿qué Dios va a hacer conmigo? El cielo se va a abrir, la mano de Dios vendrá sobre ti. Aleluya, aleluya, aleluya. No estoy aquí para predicarle solamente, estoy aquí para profetizar. Voy a profetizar que cual sea la circunstancia que tenga, el cielo la va a romper. No importa las cadenas que caigan encima de ti, la va a romper la mano de Dios. Avanza.

Yo creo. Gracias, Espíritu de Dios. Yo creo que esta palabra no se queda conmigo, se va con alguien a su casa. Yo creo que va a romper Dios todo cautiverio en las casas. El llamado de Dios, ay Padre, mi alma te alaba. Mi alma te alaba. El llamado de Dios rompió el cautiverio de Ezequiel. Ufacata la vasaya. Dios dice: mi llamado está sobre ti. Mi llamado está sobre tu vida. Romperé los cautiverios que te tienen atado. Aleluya, aleluya, aleluya, aleluya. Habrá alguien que diga: esta palabra va a respirar dentro de mí. Esta palabra va a caminar conmigo. El llamado de Dios en mi vida romperá el cautiverio. Oh gloria, oh gloria, oh gloria, oh gloria, oh gloria. No, día de romper cautiverio, día de romper las cadenas, día que se rompen esas cárceles espirituales. Hoy, hoy, hoy. Aquí hay gente que como Ezequiel están cautivos. Ezequiel dice: estaba cautivo, me sentía cautivo, cuando de pronto el cielo se me abrió y mi cautiverio, mi terreno de lágrimas, donde estaba llorando, mi cautiverio se convirtió en el terreno de las visiones de Dios. Y dice: y la mano de Dios vino sobre mí, dice Ezequiel. Y cuando la mano de Dios vino, yo vi una gloria que venía del norte. Yo vi

Escucha esto. Siéntate por unos minutos. Aleluya. Por eso es que ve gente que están atados por el alcoholismo. Y de pronto Dios lo toca. Y de pronto a ese que tú conoces como el alcohólico, luego se convierte en tu pastor. Y aún más se convierte en tu maestro bíblico. Y aún más se convierte en tu inspiración. Se convierte en el hombre que ora a favor tuyo. Y tú, la ciencia nos dice, pero ¿y cómo es posible? Ese tipo hace un año, dos años, se arrastraba de alcohol en la calle. ¿Cómo es que ahora es el pastor de la ciudad? Y tú dices, ¿qué pasó aquí? El llamado le rompió el alcoholismo. Gracias por su entusiasmo. Gracias por su entusiasmo. El llamado reventó el cautiverio del alcohol que tenía este hombre. Y yo vengo a declarar como profeta del Dios vivo, como al Dios a quien le sirvo desde los 14 años, gloria a Dios,

Escucha bien. Siéntate. Por eso notas brujos que lo conoce como el brujo del barrio, y de pronto es el pastorcito del barrio. El llamado le rompió la brujería. Piensen esto. Para los que piensan que la circunstancia que están viviendo o las adversidades que están viviendo va a detener la mano de Dios, se equivocaron. Ezequiel dice: estaba cautivo cuando el cielo se me abrió. Ezequiel dice: mi estado presente cuando Dios me llamó era que estaba cautivo. Gracias por su entusiasmo. Ezequiel le está dando una esperanza a los que se sienten cautivos. Le está diciendo: en un cautiverio a mí me ungieron. Ezequiel le está diciendo: en un cautiverio Dios me habló. En un problema con mi hijo vi visiones de Dios. Alguien tiene que tomar. Yo siento que alguien.

de Dios se manifestará. Su nombre. Aleluya al Señor. Aleluya al Señor. Aleluya al Señor. Aleluya al Señor. Estoy tratando de ayudar a alguien a entender que su cautiverio terminó. Estoy

0: Ezequiel dijo: estaba cautivo. Ezequiel dice: estaba cautivo cuando los cielos se abrieron. Se abrieron. La lluvia iba a venir. El Espíritu iba a venir sobre mí. Se me abrieron los cielos. Aleluya. ¿Sabe qué menciona la Biblia en el libro de Hechos? Mira la situación de Ezequiel. En un cautiverio se le abrió los cielos. Esteban tenía más de 600, 500 personas arrojándole piedra, golpeándolo con piedras, tirándole piedra, piedras que caían en su cabeza, piedras que golpeaban su cuerpo. Y mientras todos miraban a un pobre hombre muriendo a pedrada, ese pobre hombre miraba los cielos abiertos y decía: veo al Hijo de Dios sentado a la diestra del Padre que me está llamando. Aleluya. Mientras otros decían: es un moribundo, él decía: estoy mirando al ser más grande de todos los reinos, al Cristo de la gloria, que me dice: venga al descanso. ¿Habrá alguien aquí? Mira en qué situación estaba Esteban el día que vio a Jesús con los cielos abiertos. Lo estaban apedreando, lo estaban golpeando, sentía dolor. A nadie que le den una pedrada no siente un dolor. Así que ese hombre estaba bajo dolor, pero mirando los cielos abiertos. Yo no sé si tú, como este hombre, te sientes bajo dolor, bajo golpes, bajo pedradas que te han enviado, y dice: ¿qué pasará conmigo? Prepárate, porque Dios abrirá los cielos a favor tuyo. ¿Habrá alguien aquí? Abrirá los cielos. La situación que está viviendo tú en tu casa con tus hijos, la situación difícil, la va a usar Dios para abrirte los cielos. Yo declaro en el nombre del Señor Jesús que el cautiverio termina hoy. Declaro que tus ojos ahora no mirarán gente cautiva, sino mirarán seres descendiendo de los cielos. Mirarás seres con alas, con cara de buey, aleluya, con cara de hombre. Comenzará a tener visiones sobre tu vida, sobre tu casa. Alguien crea que hoy se van a romper las cadenas en la casa. Alguien diga: se me revienta el cautiverio. Yo veo por el Espíritu jóvenes cautivos aquí. Veo gente cautivas que quieren salir pero no saben cómo, y están ahí resistiendo. Pastor, llame, que quiero que ore por mí. Voy a llamarte en unos minutos, porque ese cautiverio se te va a romper, se te va a reventar en el nombre de Jesús. Hay alguien listo para que se reviente el cautiverio. Dígale a alguien: el llamado de Dios, las visiones de Dios, la mano de Dios, la manifestación de Dios romperá mi cautiverio.
1: Una vez mi esposo y yo estábamos esperando una respuesta de Dios. No sé a cuánto a usted le ha pasado que cuando está esperando una respuesta, su corazón se pone en angustia y necesita el don de esperar la paz de Dios. Me recuerdo que estando en el trabajo, Dios me dio una respuesta, esta letra, a mi mente, a mi corazón. Me decía: Daniel, no importa la circunstancia que estés pasando, la última palabra la tengo yo. Esta oración ha sido de gran bendición para nosotros. Y en esta noche te digo: no importa lo que estés pasando, la última palabra la tiene el Señor.

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2: La hora en los estudios.
3: Son las 10:42.

0: Hay en la historia de la humanidad muchos patriotas y también las ha habido mujeres. Tenemos el caso de un pueblo de la antigüedad de hace ya varios miles de años en que existió una mujer bastante especial. Tanto lo fue que dirigió a su pueblo en horas muy difíciles y amargas, y no tuvo dificultad alguna en empuñar las armas para defender aquellas cosas que ella creía que eran justas. Sí, se llamaba Débora y era patriota, pero religiosa. Y eso hace la diferencia en esta característica de su patriotismo, porque ella no podía divorciar su país y las necesidades que éste enfrentaba con la vocación religiosa que ella creía que su país, los suyos y ella misma estaban llamados a protagonizar. De ese tipo de patriotas es que necesitamos más y más en nuestra América, y en realidad no solo en el continente, sino en todos los países. ¿Qué cosa más buena haría por sus pueblos el tener líderes y patriotas inflamados de un fervor religioso? El caso es distinto en muchos de los líderes y patriotas cuyos nombres celebramos hoy día. Algunos de ellos fueron patriotas obligados por las circunstancias. Otros fueron colocados en papeles protagónicos, a veces sin buscarlo o sin pretenderlo. Y en la mayoría de los casos, ninguno de ellos llegó realmente a vislumbrar las consecuencias que sus actos tendrían. En eso de ser patriotas, a veces hay algunos rasgos de afán suicida. No se puede negar esta faceta en muchos patriotas. Pero si además de patriotas fueran religiosos, entonces marcarían una diferencia extraordinaria en el comportamiento y en el fruto de ello que se vería. Pero entonces la pregunta natural sería, ¿de qué religión estamos hablando? No nos estamos refiriendo a todo ese aparato religioso compuesto de ceremonias y cánticos y vestimentas, algunas de ellas un poco estrafalarias, ni acciones que los participantes deben hacer en ese tipo de celebraciones. Estamos hablando más bien de la actitud que las personas deberían tener respecto a esta creación, pero más aún respecto al Creador que ha hecho todo esto con un diseño inteligente.
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0: 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La temperatura y humedad.
1: Temperatura 80 grados.
2: Humedad 87%.
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0: 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La hora en los estudios.
4: La hora en los estudios.
2: Son las 11:04.

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2: 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La hora en los estudios.
3: La hora en los estudios.
4: Son las 11:22.

0: 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La temperatura y humedad.
1: Temperatura 80 grados.
2: Humedad 87%.
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0: 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La hora en los estudios.
1: La hora en los estudios.
2: Son las 11:42.

0: Los gálatas habían perdido su única libertad y se habían esclavizado a sí mismos. Cristo nos redimió de la maldición de la ley, hecho por nosotros maldición. Y Dios da el Espíritu Santo para sellarnos esa libertad, pero también para guiarnos en su utilización práctica, porque donde está el Espíritu del Señor, allí hay libertad. El fruto de ese espíritu de libertad no es el libertinaje desenfrenado, sino virtudes maravillosas y loables. El fruto del Espíritu, dice Pablo, es amor, gozo, paz, paciencia, benignidad, bondad, fe, mansedumbre, templanza. Contra tales cosas no hay ley. Fíjate hasta qué punto llega esa libertad del Espíritu Santo que abre las puertas del cielo y permite que tú y yo, meros mortales y humanos y pecadores, podamos dirigirnos a Dios en términos íntimos. Pero los hombres persisten en su perfidia inexplicable. Hasta el propio apóstol Pedro es severamente reprendido por permitir esa pérdida de libertad y ese regreso a rudimentos religiosos. Y sigue siendo así. Cristo ofrece total y completa libertad, pero los hombres insisten en legalismos y en festividades y en días especiales y en ayunos y en ceremoniales que tienen para ellos carácter purgativo o curativo. En vez de ser libres, con la genuina libertad, se esclavizan a sí mismos con nuevos reglamentos y reglas y leyes dictadas no ya por Dios, sino por meros hombres. La realidad de tal situación es que los tales no han permanecido firmes en la libertad con que Cristo nos ha hecho libres y se han vuelto a rudimentos de religiones totalmente primitivas y paganas. Hay legalismos injustificados que se imponen muchas veces sobre los redimidos en Cristo, como si el creyente estuviese aún bajo el imperio de la ley. Se obliga a vestir así y andar por aquí y hablar de este modo. La cuestión más importante es llegar a descubrir lo que significa la libertad para comenzar a vivirla.
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antes de formarte en el vientre, ya te había elegido. Antes de que nacieras, ya te había apartado. Te había nombrado profeta para las naciones. Yo le respondí: Ah, Señor mi Dios, soy muy joven y no sé hablar. Pero el Señor me dijo: No digas, soy muy joven, porque vas a ir a donde quiera que yo te envíe y vas a decir todo lo que yo te ordene. No le temas a nadie, que yo estoy contigo para librarte. Lo afirma el Señor. Luego extendió el Señor la mano y tocándome la boca me dijo: He puesto en tu boca mis palabras. Mira, hoy te doy autoridad sobre naciones y reinos para arrancar y derribar, para destruir y demoler, para construir y para plantar.

Espíritu Santo, ven y sopla en este lugar aliento de vida a aquel que vino con corazón triste, a aquel que vino deprimido, sin esperanza. Espíritu Santo, sopla. Sopla sobre toda esta gente, Señor, que vive sin esperanza, que han bajado la guardia, que están a punto de tirar la toalla, a punto de renunciar. Sopla, sopla aliento fresco, Señor. Sopla sobre corazones que su llama está a punto de extinguirse. Soplo de vida llegue a su corazón y esa chispita, esa llamita vuelva a encenderse y los consuma de pies a cabeza. Que nos consuma a todos tu presencia.

0: Él te justifica, eres limpio y sin mancha delante de Él ahora. Él te justifica.
1: En Radio Salvación, la temperatura y humedad.
2: Temperatura 83 grados.
1: Humedad 79%.
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0: La creación toda ella habla de designio, de propósito, pero aún más habla de una mente creadora que nosotros identificamos como Dios. Es difícil entender el origen de la materia si no ponemos al Creador originándola. Es decir, no podemos entender que haya materia original si no existe un Dios inteligente que la crea. La idea del Big Bang, o de esa llamada explosión, que da comienzo a la materia, tiene la falla en sus inicios. No puede explicar la fuerza que pone en movimiento todo como para que haya esa explosión. Misterio tras misterio queda sin explicación si sacamos a la mente creadora de la ecuación. Dijo el matemático recientemente fallecido Stephen Hawking que no necesitábamos a Dios como para explicar el origen del universo. Pero yo lo corregiría solo con esta pregunta. ¿Y en el comienzo qué? El libro de los comienzos, es decir, el libro del Génesis, dice que en el inicio de todo Dios dijo, y al solo mandato de su palabra comienza a ponerse en orden el principio creativo de todo lo que conocemos. Primero es la materia y luego la luz, a lo que sigue todo lo demás, incluyendo la vida en el proceso. Y al resumir todo lo sucedido en el principio de todo, no le hacemos justicia a lo que enseña el primer libro de la Biblia, porque allí hay más. Ese mismo ser divino, creador, tiene en mente al crear al hombre y hacerlo una persona rescatable de su vana manera de vivir, para que aprenda a ver al creador y también que no está solo, sino que tiene a alguien a su lado que se llama prójimo.
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0: 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La temperatura y humedad.
1: Temperatura 85 grados.
2: Humedad 76%.
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1: 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La hora en los estudios.
2: La hora en los estudios.
3: Es la 1:42.

0: Usted no puede obedecer a Dios a menos que Él le dé la capacidad para hacerlo. Nosotros le amamos a Él porque Él nos amó primero. Es Dios quien pone en nosotros tanto el querer como el hacer su voluntad. La obediencia a Dios es como el respirar. ¿Es el respirar un regalo de Dios? Bueno, es mejor que así lo crea. Dios le da pulmones y Dios le da aire, pero usted puede asfixiarse si no lo cree. La obediencia es un regalo de Dios en el sentido que Dios le da la voluntad. Dios obra en usted, pero es usted el que finalmente toma la decisión. En lo que se refiere a su relación con Dios, usted solamente tiene dos opciones: obedecerle o desobedecerle. Hoy quiero compartir con usted la eficiencia de la obediencia como la clave para una vida espiritual abundante. Y no deje de tomar notas, le serán de mucho provecho personal.
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0: Me complace en darle la bienvenida a El Amor que Vale. Tenga la bondad de buscar en su Biblia el capítulo 5 del libro de Los Hechos. Bien, ahora permítame comenzar con una pregunta. ¿Cuántos creyentes realmente felices y victoriosos conoce usted? Y aunque a veces cantamos acerca de la victoria en Jesús, ¿cuántos creyentes felices y victoriosos conoce usted? Otra pregunta. Cuando usted se mire en el espejo, ¿ve a uno de esos creyentes felices y victoriosos? ¿Es usted un creyente feliz? ¿Es usted un creyente victorioso? Bueno, todo depende. Me gusta el himno que dice, obedecer y confiar en Jesús es la regla marcada para andar en la luz. Y ese es el tema del cual quiero hablar hoy, la obediencia. Me pregunto si Dios le ha estado hablando acerca de algo que Él quiere que usted haga y que usted no lo ha hecho todavía. Por ejemplo, Dios le ha estado diciendo que hay una confesión de pecado que usted necesita hacer, un pecado que debe confesar y usted no lo hace. Le ha estado diciendo Dios que hay una restitución que usted necesita hacer, que debe hacer las paces con alguna persona, pero usted no lo ha hecho. Le ha estado Dios diciendo que hay algo que usted debe dar y usted no lo ha dado todavía. Y puede ser que alguien a quien usted ama. ¿Ha escuchado un refrán que dice, narices muertas no huelen rosas? Si usted va a hacer algo, hágalo ahora. Hay un testimonio que usted debe dar. Ha puesto Dios en su corazón el nombre de alguna persona y Dios quiere que usted sea su mensajero para esa persona, pero usted no lo ha hecho todavía. Y luego usted se está preguntando, ay, ¿por qué será que no tengo gozo en mi vida? Confiar y obedecer cumple a nuestro deber. Si quiere ser feliz, debe confiar y obedecer. Permítame darle el trasfondo del pasaje bíblico que vamos a leer en un momento. Los apóstoles habían estado testificando. Dios se había estado manifestando. Jesús dio la gran comisión y ascendió a los cielos. El Espíritu Santo descendió. Los apóstoles salieron a cumplir su misión. Los perdidos se salvaron y ese grupo de discípulos puso al mundo de cabeza por el Señor Jesús. Y los saduceos, los fariseos y los herodianos y todos sus secuaces estaban furiosos por lo que los apóstoles hacían. Así que el sumo sacerdote puso a los apóstoles en la cárcel por predicar el Evangelio de nuestro Señor Jesucristo. Pero un ángel vino de noche y los liberó. Una especie de escape carcelario santificado. A los apóstoles les habían ordenado que no predicaran y que no enseñaran absolutamente nada en el nombre de Jesús, y a la mañana siguiente ellos están allí en el mismo lugar predicando y enseñando acerca de Jesús. Así que sus enemigos van a donde el sumo sacerdote y le dicen, pensábamos que habías puesto a esos hombres en la cárcel, pero ahí están en la calle predicando y enseñando de Jesucristo. Leamos Hechos capítulo 5, empezando desde el versículo 27. Cuando los trajeron, los presentaron en el concilio. Y el sumo sacerdote les preguntó, diciendo, «No os mandamos estrictamente que no enseñaseis en ese nombre. Y ahora habéis llenado a Jerusalén de vuestra doctrina y queréis echar sobre nosotros la sangre de ese hombre». Aquí hacen referencia al Señor Jesucristo. Respondiendo Pedro y los apóstoles dijeron, «Es necesario obedecer a Dios antes que a los hombres». Si usted no tiene ningún problema en marcar su Biblia, me gustaría que marque la siguiente frase, «Es necesario obedecer a Dios antes que a los hombres». Y ahora leamos lo que dice Hechos 5:32. «Y nosotros somos testigos suyos de estas cosas, y también el Espíritu Santo, el cual ha dado Dios a los que le obedecen». Note que en estos versículos se menciona dos veces la palabra «obediencia». Y de eso es de lo que quiero hablar, la eficiencia de la obediencia. El tren del creyente rueda sobre dos rieles, confianza y obediencia. Confianza y obediencia es el tren de la redención. Por eso deseo que usted aprenda algo sobre la obediencia. Deseo poner tres cosas básicas en su corazón, tres puntos fundamentales para que sea un creyente feliz y victorioso. Y quiero decirle que mientras le hablo a usted, también me hablo a mí mismo. Primero, debe revisar la razón para obedecer. Si usted no tiene una buena razón para obedecer, definitivamente no obedecerá. Por eso creo que es muy conveniente el que miremos detenidamente este pasaje y revisemos la primera razón para obedecer. La obediencia es un deber, y un deber que debe ser cumplido. Note lo que el apóstol dijo. Es necesario obedecer a Dios antes que a los hombres. Los hombres decían una cosa. Dios decía algo diferente. Por eso los apóstoles dijeron, no hay que pensar mucho al respecto. Vamos a obedecer a Dios. No vamos a obedecer a los hombres. Si es que lo que los hombres dicen está en contradicción de lo que dice Dios, debemos obedecer a Dios. ¿Por qué? Porque Dios es un Dios soberano y debemos obedecerle. Muchas veces nos vemos en problemas simplemente porque no obedecemos a Dios. Anote al margen un versículo auxiliar, 1 Samuel 15:22. Dios le había ordenado al rey Saúl que hiciera una cosa en particular, pero el rey hizo su propia voluntad, y lo hizo a su manera, y sus propias ideas suplantaron la voluntad de Dios. Y ahora Samuel, el profeta de Dios, le llama la atención y le dice, ¿se complace Jehová tanto en los holocaustos y víctimas como en que se obedezca a las palabras de Jehová? Ahí está. No hay forma de que usted pueda venir hoy y trate de comprar a Dios, de sobornar a Dios. Y si usted está pensando, bueno, yo di una gran ofrenda para el Señor. Mi amigo, recuerde que Dios no quiere sus sacrificios, Dios quiere su obediencia. Ciertamente, el obedecer es mejor que los sacrificios y el prestar atención que la gordura de los carneros. Esto tiene que ver con el ofrecimiento de los mejores animales en el altar. Pero escuche lo que dice el versículo 23 de 1 Samuel 15, porque como pecado de adivinación es la rebelión y como ídolos e idolatría la obstinación. Aquí Dios está diciendo, ¿a qué se parece la desobediencia? Si usted es un creyente desobediente, mire a lo que se parece la desobediencia. Primero, es como hechicería. ¿Está usted desobedeciendo lo que Dios le ha dicho que haga? Entonces, tengo que decirle que usted está practicando una forma de hechicería. Por supuesto, usted no está pensando que practica adivinación, pero la desobediencia le pone en el mismo equipo que Satanás. Y eso es lo que hizo al diablo, diablo, su rebelión contra la voluntad de Dios. Así, desobediencia es hechicería. Y muy pronto, Saúl, quien desobedeció al Señor, estuvo consultando a una hechicera de acuerdo al relato bíblico. Segundo, la desobediencia no solo es como adivinación o hechicería, sino también es como ídolos. Desobediencia es poner el puño cerrado en el rostro de Dios. Es como decir, Dios, no tu voluntad, sino la mía será hecha. Puede ser algo pequeño, pero la desobediencia sobre algo pequeño no es una cosa pequeña, porque la desobediencia siempre es algo grande, aun si es una cosa pequeña en la cual usted desobedece. Por ejemplo, cuando mi hijo era apenas un muchachito pequeño, un día estábamos en la sala de nuestra casa y le dije, Steve, levante el periódico del suelo. Pero él no lo hizo. Para conseguir su atención, yo le dije con un poco más de autoridad en mi voz, Steve, ¿podrías recoger el periódico del suelo? Papi quiere que levantes el periódico. Él meneó su cabeza y empezó a salir. Entonces le dije, hijo, regresa y recoge el periódico del suelo. Él me quedó mirando y dijo, no. Ese momento tuve que sacudir el polvo de sus pantalones. Entonces, su madre vino presurosa y me dijo, Adrián, ¿por qué le castigas por una cosa tan pequeña como es el no haber recogido el periódico del suelo? Y yo tuve que decirle, querida esposa, no castigué a nuestro hijo por no haber levantado el periódico, lo castigué por desafiarme. Y esa es una cosa grande, aunque lo del periódico fue pequeño. Tal vez hay alguna cosa pequeña en su corazón y en su vida que Dios está empujando para que la haga, pero usted está desobedeciendo a Dios. Quiero decir, si usted está desafiando a Dios en algo pequeño, esa cosa pequeña puede transformarse en algo grande. Dios dice que la desobediencia es como hechicería, es iniquidad. Dios dice que la desobediencia es total idolatría, idolatría. Y seguramente usted pregunta, ¿pero cómo puede ser idolatría? Permítame hacerle una pregunta. ¿Qué es un ídolo? Un ídolo es cualquier cosa que usted ama más, sirve más, teme más y honra más que a Dios. Si Dios quiere que usted haga algo y usted no lo hace, es porque usted ha puesto algo más delante de Dios, y eso es idolatría. Desobediencia es hechicería, iniquidad, idolatría. Si entendemos que es necesario obedecer a Dios antes que a los hombres, veremos que existe un deber que debe ser cumplido. Segundo, obediencia es una deuda que debe ser pagada. ¿Qué es lo que quiero decir con esto? Sencillamente, mi amigo, que Jesús ha hecho tanto por nosotros. En este pasaje de las Escrituras, note lo que él dice al dar una razón para obedecer. Es necesario obedecer a Dios antes que a los hombres. El Dios de nuestros padres levantó a Jesús, a quien vosotros matasteis, colgándole en un madero. A este Dios ha exaltado con su diestra por príncipe y salvador para dar a Israel arrepentimiento y perdón de pecados. Pienso en lo que Jesucristo ha hecho por mí. Piense en lo que Jesucristo ha hecho por usted. Sufrió, derramó su sangre y murió sobre una cruz. Amigo, mire hacia el Calvario, el sangriento Calvario, y dígame si usted tiene derecho a desobedecer. Es un deber que debe ser cumplido, es una deuda que debe ser pagada. Tercero, obediencia es una delicia que debe ser preferida. No piense que la voluntad de Dios es algo que usted tiene que hacerla. Dios nunca se la va a imponer por la fuerza. Es algo que usted debe querer hacerlo. Y cuando usted aprende a obedecer, entonces va a aprender lo que significa el gozo de la vida cristiana. No existe tal cosa como un creyente desobediente feliz. Esa es una contradicción de términos. Leamos Hechos 5:41. Y ellos salieron de la presencia del concilio, gozosos de haber sido tenidos por dignos de padecer afrenta por causa del nombre. Obediencia y regocijo van de la mano. Es una mentira del infierno el decir que el hacer la voluntad de Dios es doloroso y miserable. La Biblia dice que sus mandamientos no son gravosos. Ahora, la razón por la cual algunos de nosotros no obedecemos al Señor ni entendemos que hay gozo en obedecerle es porque no confiamos en el Señor y tenemos dificultades recibiendo órdenes de un extraño al que no conocemos. Cuando conocemos al Señor Jesucristo, aprendemos que sus mandamientos no son gravosos. En esto se demuestra su amor, no en que nosotros amemos a Dios, sino en que Él nos ame a nosotros. Cuarto, obediencia es una decisión que debe ser practicada. Escúcheme. Usted debe decidir el obedecer, pero recuerde que Dios puede permitir que usted desobedezca. ¿Ha oído alguna persona decir, oh, bueno, se hará la voluntad de Dios, todo lo que sucede es la voluntad de Dios, así que solo alabe a Dios, si Dios quiere que algo suceda, pues sucederá, si Dios no quiere que eso pase, pues no pasará? Mi querido amigo, hay una palabra muy sencilla que describe esa manera de pensar: tonterías. Permítame decirle algo y escúcheme bien, por favor. No siempre se hace la voluntad de Dios. Reconozco que hay personas que dicen que siempre se hace la voluntad de Dios en todas las cosas. No es cierto. No siempre se hace la voluntad de Dios. Si siempre se hiciera la voluntad de Dios, ¿por qué Jesús nos enseñó a orar diciendo, venga tu reino, hágase tu voluntad? Suceden muchas cosas que no son la voluntad de Dios, y Dios le permitirá a usted que desobedezca, y esto no disminuye en nada la soberanía de Dios. Dios le da al hombre el poder de rebelarse contra él sin que sufra menoscabo su soberanía. Dios le ha dado al hombre la capacidad de decisión, y usted puede decidir obedecer o desobedecer a Dios. Algunas personas tropiezan sobre este asunto. Se preguntan por qué el mundo tiene los problemas que tiene. Dicen, bueno, si Dios es tan poderoso, ¿por qué no elimina el pecado y el sufrimiento? Y si Él no puede eliminar estos males, entonces a lo mejor no es tan poderoso. Otras personas cambian un poquito este concepto al decir, si Él no puede eliminar estos males, entonces a lo mejor Él no es tan amoroso. Amigo, Dios es todopoderoso y Dios es amor. Pero Dios le ha dado al ser humano el poder de decisión. Dios nos ha dado a cada uno de nosotros esa capacidad. Usted puede decidir obedecer o desobedecer a Dios. Algunas personas dicen, Dios puede hacer cualquier cosa. Eso no es verdad, no es verdad. Antes de explicar esto, quiero compartir con usted una pregunta que me hizo mi nieto. ¿Qué es más poderoso y mejor que Dios? ¿Qué es más diabólico que Satanás? ¿Qué es lo que la gente rica piensa que necesita? ¿Qué es lo que los pobres tienen en cantidad? ¿Y qué es aquello que si usted come, muere? ¿Sabe la respuesta? Pues la respuesta a todas esas preguntas es nada. Porque nada es más poderoso o mejor que Dios. Nada es más diabólico que Satanás. La gente rica no necesita nada. Los pobres tienen mucho de nada. Y si usted no come nada, con toda seguridad morirá. Así que la respuesta a la adivinanza es nada. Absolutamente nada. Y sin embargo, mi amigo, hay cosas que Dios no puede hacer. Si yo le preguntara, ¿hay alguna cosa que Dios no pueda hacer? Y usted me responde, no hay nada que Dios no pueda hacer. Permítame decirle que usted está equivocado. Le diré algunas cosas que Dios no puede hacer. Recuerde que estamos hablando de que la obediencia es una decisión. Le diré 6 cosas que Dios no puede hacer. Primero, porque es Dios omnipotente, Él no puede fallar. Leamos lo que nos dice el apóstol Pablo en Efesios 1:11. Conforme al propósito del que hace todas las cosas, según el designio de su voluntad. Por lo tanto, es imposible que Dios pueda fallar. Segundo, es imposible para Dios hacer lo malo. En la epístola a Tito, capítulo 1, versículo 2, leemos, en la esperanza de la vida eterna, la cual Dios, que no miente, prometió desde antes del principio de los siglos. Dios no puede mentir, Dios no puede robar, Dios no puede cometer ninguna maldad porque Él es un Dios santo. Tercero, Dios no puede ser tentado. Santiago 1:13 y 14 nos dice lo siguiente. Cuando alguno es tentado, no diga que es tentado de parte de Dios, porque Dios no puede ser tentado por el mal, ni Él tienta a nadie, sino que cada uno es tentado cuando de su propia concupiscencia es atraído y seducido. Así que Dios no puede ser tentado. Y alguno de ustedes me dirá, pero Jesucristo fue tentado. Tiene razón. Pero recuerde que Jesucristo fue tentado en su humanidad. Él no fue tentado en su esencia como Dios Todopoderoso, porque Dios no puede ser tentado. Cuarto, Dios no puede negarse a sí mismo. Leamos 2 de Timoteo 2:13. Si fuéramos infieles, Él permanece fiel. Él no puede negarse a sí mismo. Amigo, voy a detenerme en este punto, porque antes de finalizar este programa, quisiera invitarle a que se haga una sencilla pregunta. ¿Cuán fiel soy a Dios? Esto en el caso de que usted sea un creyente. Si aún no lo es, lo primero que debe hacer es arrepentirse de sus pecados y buscar la paz con Dios y la paz de Dios para su atribulada vida. Ore sinceramente a Dios para que le perdone sus pecados. Y pídale al Señor Jesucristo, quien murió por sus pecados en la cruz del Calvario, para que Él sea su Salvador y su Señor. Y hágalo ahora mismo. Dios le está esperando con brazos abiertos. Y si toma una decisión por Cristo, le invito muy cordialmente para que nos escriba. Así le conoceremos un poco más. Y sobre todo, tendremos el privilegio de orar por usted en una forma más personal. Que Dios le bendiga, desde ahora y para siempre, en su nuevo caminar como parte de la familia de Dios.
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0: en Radio Salvación. La temperatura y humedad.
1: Temperatura 88 grados.
2: Humedad 68%.
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2: La hora en los estudios.
3: Son las 2:41.
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0: 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La temperatura y humedad.
1: Temperatura 90 grados.
2: Humedad 61%.

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1: Hace 20 años yo maté a un hombre. No es cierto, solo es alegoría, pero permítame seguir con la metáfora. Fui descubierto con el arma en mano y el cuerpo del delito a mis pies. Como no tenía coartada alguna, me llevaron de inmediato a la cárcel. El juez no tardó en seguir el proceso de ley y el jurado me halló culpable. Indagando en libros antiguos de ley, mi defensor descubrió que otra persona podía tomar el lugar del culpable. Él hizo correr la noticia y un joven se ofreció para tomar mi sentencia. Yo tenía que pagar el precio de mi maldad. Fui yo quien cometió el delito y solo esperaba la hora de mi ejecución. El día designado y a la hora precisa, el carcelero llegó a mi celda. Metió la llave en el cerrojo y abrió la puerta. El chillido de hierro contra hierro añadía más aún terror a mi situación. Pero algo raro sucedió. El carcelero me dijo: "Señor, usted está libre. Puede irse". "No juegue con mi vida", le dije. "Yo sé a qué ha venido". "Señor", repitió el carcelero, "usted está libre". Al decir esto, se fue, dejando la puerta de mi celda abierta. Me asomé a la puerta. El patio de la cárcel estaba vacío. Con aprensión crucé el patio y me encaminé hacia la calle. Varios oficiales me vieron, pero nadie dijo nada. Recuerdo haber escuchado unos balazos cuando puse pie en la calle, pero nadie me detuvo. Después me contaron lo del sacrificio del joven. Amigo, todo eso es alegoría, por supuesto, pero ilustra algo que no es alegoría. Yo, como todo ser humano en este mundo, soy un pecador. Mi pecado merece el infierno y no hay nada que yo pueda hacer para librarme de esa pena. Estoy eternamente condenado. Y eso, amigo, no es alegoría. Un día Dios, en la persona de Jesús, su Hijo, vino al mundo. Aunque Jesús llevó una vida santa, fue acusado de malhechor y condenado a muerte de cruz. Pero su muerte fue sustitutiva. Él murió en mi lugar. Y eso, mi amigo, no es alegoría. Gracia es una palabra que no cabe en la mente humana. Quiere decir perdón inmerecido, amor incondicional, salvación solo por el favor de Dios. Aunque nuestra vida sea un desastre, podemos tener salvación por la obra en el Calvario. Lo único que tenemos que hacer es rendirnos a los pies de Cristo. Él pagó el precio de nuestro pecado. El castigo que era nuestro, Jesús lo tomó. Ahora solo tenemos que creer y recibir a Cristo como Señor y Salvador. Ese, mi amigo, es el significado del Calvario. No rechace el amor de Dios. Haga de Cristo el Señor de su vida hoy mismo.
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2: La gente pone toda su confianza en las cosas que pueden resolverle sus problemas. A veces tal confianza es ciega. En reflexión percibimos una actitud de desmedida confianza en personas o en cosas cuando nos enfrentamos a problemas serios o a lo que identificamos como crisis. Tenemos la impresión que nos hemos convertido en dependientes y adoradores de la tecnología. Para probar lo que digo, trata de imaginarte un mundo sin poder hacer uso de la electricidad, o sin poder disfrutar de los adelantos de la electrónica, o sin carreteras. Sería para muchos una vuelta atrás, una especie de camino a la inversa en lo que denominamos progreso humano. Como uno de los libros escritos hace por lo menos 15 años que pintaba un cuadro dramático, ante el agotamiento del petróleo, vuelta a los trenes a carbón, que viajaban solo lo mínimo, utilización de carretas y caballos, masas de seres humanos caminando a pie o en bicicleta a sus trabajos, todos ellos sin poder usar energía atómica ante un planeta demasiado contaminado. Gracias a Dios y a sus dones tenemos toda la tecnología que hace la vida más fácil, pero ¿adoraremos a esa tecnología y a aquellos que nos la regalan? Muchos nos tememos que hay parte de verdad en esta nota de alarma, porque se adora la tecnología cuando no se puede aceptar el hecho de la muerte, tratando por todos los medios de alentar la esperanza de la vida, conectando a personas a máquinas y mangueras que lo único que hacen es alimentar esperanzas, o cuando se confunde el bien que las máquinas pueden producir con la dependencia de ellas. Después de aquellas guerras del pasado y del presente, los ganadores hacen impresionantes desfiles militares en que las medallas y las condecoraciones reconocen todo lo que los seres humanos han puesto en su escala de cosas que deben ser admiradas, pero de ahí a la soberbia no hay más que un paso. Si has vivido tu vida según los parámetros del mundo, quizás son esas cosas las que no solo te han impresionado, sino que también las que has seguido y hecho una parte de tu código de existencia. La soberbia, el orgullo, el sentido de la falsa seguridad que te dan las cosas hechas por el hombre. Hay otra dimensión en esta existencia a la que debes estar atento. Se trata de la gran necesidad de tu propia alma que no se contenta ni se satisface con estas cosas. Para esa sed y para esa dimensión que no podemos ignorar, Jesús hizo la promesa que siempre cumple: «Venid a mí los que estáis trabajados y cargados, que yo os haré descansar». Hoy hemos cumplido con la tarea de despertarte a una realidad que está más allá de esta dimensión inmediata.
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1: La hora en los estudios.
2: Son las 3:22.

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Momento muy especial para que le demos gracias a Dios por nuestros hijos, por nuestra familia, por nuestros seres queridos y por el tiempo que vivieron con nosotros. 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

0: 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La temperatura y humedad.
1: Temperatura 90 grados.
2: Humedad 61%.
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Y él le dijo: Señor, que reciba la vista. Entonces Jesús le dijo: recibe, tu fe te ha salvado.

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1: 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La hora en los estudios.
2: La hora en los estudios.
3: Son las 3:41.

0: 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La temperatura y humedad.
1: Temperatura 87 grados.
2: Humedad 65%.
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6: Vea usted qué interesante es la pregunta que se me hace hoy. Dice así: Señor Palau, quiero saber si uno se va al cielo al morir. Y asimismo, ¿qué clase de lugar es el cielo si es que uno allí se va? Con mucho gusto voy a responder esa pregunta porque es una de esas preguntas agradables en la vida. ¿No le parece, mi amable oyente? Por supuesto que sí. Una persona, al morir, se va al cielo si lo tiene a Cristo como Señor y Salvador. Cualquier persona que se ha entregado a Cristo, que lo ha recibido como Salvador y Señor de su vida, es un hijo de Dios, una hija de Dios. Y consecuentemente, al momento de morir, abandona el cuerpo terrenal aquí en la tierra y se va a estar con Cristo, lo cual es mucho mejor. Así enseña Filipenses capítulo 1. Asimismo, 2 Corintios capítulo 5 dice lo siguiente: confiamos, y más quisiéramos, estar ausentes de este cuerpo y así estar presentes con el Señor. Sí, estimado caballero, cuando una persona muere, si tiene a Cristo como Salvador, se va al cielo instantáneamente. En 2 de Pedro capítulo 1, versículo 14, tercer pasaje, dice así San Pedro, ya es un hombre anciano, un hombre viejo, le está escribiendo a sus hijos espirituales y les dice: en breve, debo abandonar el cuerpo, como nuestro Señor Jesucristo me lo ha declarado. Y luego dice: también yo procuraré, con diligencia, que después de mi partida, vosotros podáis en todo momento tener memoria de estas cosas. Allí nos dice Pedro, inspirado por el Espíritu Santo, de modo que no son filosofías humanas ni palabras personales de él. Dice: debo abandonar el cuerpo, como nuestro Señor Jesucristo me ha declarado. La muerte, para el cristiano, ¿sabe lo que es? Es abandonar el cuerpo, dejarlo atrás, para irse uno a las mansiones celestiales, a la casa del Padre, al cielo, a la presencia inmediata de Dios y de Jesucristo, que está sentado a la diestra de Dios. ¡Qué hermoso, ¿verdad? ¡Qué consuelo, qué confianza, qué ánimo, qué alegría, qué gozo, qué estupendo que es saber que cuando uno tiene a Cristo como Señor y Salvador en su corazón, porque se ha arrepentido, ha creído en Él y confía solo en Él para la salvación de su alma, al morir se va directo al cielo! Ahora, la segunda parte de su pregunta, usted me dice, ¿qué clase de lugar es el cielo? Bueno, debiera pasarme una hora hablando, ¿no es cierto? Le recomiendo primero que lea el libro del Apocalipsis, sobre todo los últimos dos capítulos. Allí se nos explica con bastante detalle cómo es el cielo, qué clase de lugar es, como pregunta usted. También le recomiendo que lea no solo el Apocalipsis, que es el último libro, en particular los últimos dos capítulos, sino San Juan capítulo 14. Allí Jesucristo dice: en la casa de mi Padre muchas moradas hay. De otra manera yo os lo hubiera dicho. Voy pues a preparar lugar para ustedes. Y si me voy y les preparo lugar, vendré otra vez para tomarlos a mí mismo, para que donde yo estoy ustedes también estén. El cielo es la casa del Padre. El cielo es un lugar preparado por Jesús. El cielo es donde está Cristo ahora. ¿Usted está listo para irse allá? Recíbalo a Cristo.

0: 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Ahora, eso es posible gracias a las nuevas tecnologías. Antes parecía que la vida de todo el mundo era privada. Hoy ya no lo parece tanto. Gracias a las nuevas tecnologías de digitalización, por ejemplo, fuentes de datos rastrean en todas partes para tener más información acerca de nosotros. Pero esto ya avanza también hacia el pasado, como se nos informa desde Madrid. Un total de 19 millones de imágenes y 1.7 millones de documentos procedentes de los principales archivos españoles, los grandes desconocidos del patrimonio histórico, están disponibles en PARES, un portal creado por el Ministerio de Cultura. Los documentos de PARES, Portal de Archivos Españoles, se podrán consultar 24 horas al día, sin ningún tipo de restricción, explicó el titular de Cultura, Carmen Calvo, durante la presentación del portal, que también destacó la preparación de una futura ley de archivos que se encuentra en su fase de borrador. Cualquier usuario podrá visualizar documentos digitalizados del valor del Tratado de Tordesillas, el Testamento de Isabel la Católica, documentos de Hernán Cortés o planos de urbanismo de la época colonial procedente de los archivos de Indias, Simancas, Histórico Nacional, la Corona de Aragón, el General de la Administración, el de la Guerra Civil, el de la Real Cancillería de Valladolid, etc. En un sentido, la vida que vivimos es pública, y nadie debería sorprenderse que alguna información acerca de nosotros aparezca publicada en alguna parte. Pero no deja de ser una especie de amenaza a lo que llamamos privacidad, el saber de personas y eventos del pasado o del presente. Jesús de Nazaret dijo que no deberíamos preocuparnos ni manifestar ansiedad ante las cosas de las cuales no tenemos control. Dijo además que era mejor dejarle a cada día su propio afán.
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2: 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La hora en los estudios.
3: La hora en los estudios.
4: Son las 4:20.
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0: 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La temperatura y humedad.
1: Temperatura 87 grados.
2: Humedad 65%.
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2: La hora en los estudios.
3: Son las 4:42.

0: se escandalizó, y cuando los homosexuales vieron que Lot le negaba y que le ofrecía a las hijas, dijeron, no, ¿qué vamos a hacer ahora a ti entonces peor que a él? Peor que a ellos. Y agarraron a Lot, hicieron fuerza contra él y trataron de romper la puerta de la casa. Y los dos varones, que eran dos ángeles de papá, al lado de lo que él vive, abrieron suavemente la puerta, metieron a Lot adentro, cerraron la puerta, y hirieron con ceguera a los dos, a los homosexuales. No quedó uno con vista. Dejaron ciego a todos. Pero oiga esto que es extraño. Se afanaron buscando la puerta y no la pudieron encontrar. A un ciego todavía buscaba la puerta. Increíble. A lo que llega la humanidad cuando entra en la depravación profunda de obediencia al diablo, se vuelven como bestias. Ciegos todavía buscaban la maldad, pero no pudieron encontrar la puerta, porque cuando Dios cierra la puerta no hay hombrecito que la pueda abrir. Alabro que el Señor le ama. La puerta la cerraron dos ángeles, como si lo hubiera cerrado el Señor. Los ángeles no se mueven a hacer nada que no sea en la perfecta voluntad de Dios. Es un secreto que tenemos que aprender nosotros, que no nos atrevamos a hacer nada que no sea en la perfecta voluntad de Dios. Cuando usted tenga duda de algo, no lo haga. Ore a Dios hasta que sienta seguridad de que lo que va a hacer está en la perfecta voluntad de Dios. Mientras no tiene esa seguridad, no lo haga, que haya tal fracaso terrible y trágico de multitud de cristianos y aún de multitud de siervos de Dios. Sea bendito el Señor Jesucristo. No encontraron la puerta en ningún momento. Cuando se cansaron de buscar la puerta, se fueron ciegos, no veían nada. Imagínense que iban agarrados de la mano de otro. Sea bendito el Señor Jesucristo. Ahora, oiga esto ahora. Lucas capítulo 17, verso 28, dice la Biblia, y como fue en los días de Lot, así sería en los días del retorno de nuestro Señor Jesucristo. Alabe lo que él vive. ¿Qué pasó en los días de Lot? Pues que había una Sodoma, donde había miles y miles y miles de homosexuales. ¿Ven y cuál es el problema con la homosexualidad? La homosexualidad ha violado todas las leyes de Dios. La Biblia dice que Dios creó el varón para la mujer, y creó la mujer para el varón, y la mujer para que fuera una ayuda idónea del varón, y el varón para que tuviera su mujer y procrearan, alabado sea Dios, y llenaran esta tierra de gente que sean familia del Señor. Y el diablo ha dicho, no, lo voy a poner al revés. El diablo ha puesto al revés todo lo que Dios ha creado. Pero la Biblia dice bien claro, bien claro, Romanos capítulo 1, verso 24, que cambiaron la verdad de Dios por la mentira. Oiga eso. Y dieron culto a las criaturas y no al Creador, que es bendito por los siglos. Y por eso Dios los entregó a pasiones depravadas. Óigalo. De suerte que varones se abrazaron con varones en mutua concupiscencia. Oiga, el que entiende, fíjese que la idolatría, cambiaron la verdad de Dios por la mentira. Adoraron criaturas y no al Creador. Adoraron imágenes y no al Creador. ¿Y qué sucedió? Que Dios los entregó a pasiones depravadas. Quiere decir que la homosexualidad es una pasión depravada. Si hay algún homosexual aquí, no se enoje conmigo, yo tengo que ver la verdad para que se salve, porque la Biblia dice que los homosexuales no entran al reino de los cielos. Mi alma te alaba, Jesús. Pero como yo lo amo y quiero que usted entre, le hablo la verdad, y en esta noche usted acepte a Cristo, y cuando oremos por usted, le va a pasar lo que le pasó al homosexual que aceptó a Cristo aquí anoche, que lo llenó el Señor del Espíritu Santo aquí, alabado sea Dios, y estoy seguro que está nuevo. No hay Samay, cuando entra el Espíritu de Dios, el diablo se va. No hay Samay, aceja. ¡Poderoso Dios! Y así que el que está en la homosexualidad, o mujeres que están en el lesbianismo, que es lo mismo al revés, tienen que entender que van rumbo al infierno. Y el que le ama no quiere que suceda eso. Yo he visto multitudes de homosexuales libertados en campaña, como aquel que vimos anoche aquí, y montones de mujeres lesbianas libertadas, que hoy en día le sirven a Dios ganando almas y especialmente atendiendo homosexuales, porque sufren lo que ellos sufrieron. Sea bendito el Señor Jesucristo. Como fue en los días de Lot, sería ahora, dice la Biblia. Ahora, cuando el Señor Jesucristo estaría a punto de venir. Quiere decir que si en los días de Lot en Sodoma había miles y miles de homosexuales, en los días del retorno de Cristo se salió una de las señales, que habría miles de homosexuales en todos los lugares de la tierra, dando voz de alerta de que Cristo viene. Cuando yo fui a predicar en este país, a la ciudad de San Francisco, en California, me llevaron a un lugar donde me dijeron, aquí prácticamente todo el mundo es homosexual. Vamos allá para que usted vea. Y yo veo hombres abrazados con hombres caminando por las aceras. Yo creía que eran buenos amigos, marido y mujer. A lo que ha llegado este mundo. Y lo que más me dejó atónito es que algunos estaban casados y pastores evangélicos se habían casado. El pastor evangélico que casa a los homosexuales, si se salva él, se salva el diablo también. Sonríese, el Señor le ama. ¿Y cómo es posible que un pastor evangélico, que conoce, se supone que conozca la Biblia, se supone, mi alma te alaba, Jesús, que sabe que eso, mire, eso es algo que es depravado, corrompido ante los ojos de Dios, porque ha cambiado todos los planes de Dios. Dios creó al varón para la mujer, para que se procreen, vivan juntos. El matrimonio lo estableció Dios, no de varón y varón, varón y mujer. Y le dijo, vayan, procréense, llenen la tierra, poblen la tierra, alabado sea Dios, tengan hijos. Y la Biblia dice bien claro que los homosexuales no heredarán el reino de los cielos. Por eso que predicamos esto, hermano, con desesperación, porque sabemos que hoy en día hay miles y miles de homosexuales. Y ahí en Los Ángeles, en San Francisco, California, 33% de la población es homosexual. ¿Usted sabe lo que es eso? 33%. Cuando hace poco, hace apenas unos días, creo que el año pasado fue, inauguraron una serie mundial ahí en el estadio de béisbol de Grandes Ligas en San Francisco. Hizo un terremoto que derribó parte del estadio, la gente huyó despavorida, se acabó el juego. Alabro, Dios le ama. Pero los juicios más grandes que jamás se han visto van a caer en ese California. Y en todos Estados Unidos van a caer. Pero California hay montones de siervos de Dios que han tenido visiones, que han visto cuando el mar se ha tragado las grandes ciudades y los tiburones se comían la gente por mil. Eso viene, no hay quien lo impida, pero el de Cristo Jesús se sonríe, porque sabe que tenemos una promesa, por cuanto has guardado la palabra de mi paciencia, yo también te libraré, alabado sea Dios, de la prueba que viene sobre todos los habitantes de la tierra. Amigo querido, estamos en los días más depravados, más corrompidos que jamás han vivido. Corra a Cristo en esta noche y escape. Que en todas las épocas, cuando la humanidad se ha depravado, Dios ha derramado juicio y millares han perecido. Y así será en estos días. Como fue en los días de Lot, así será ahora. Habría miles homosexuales en esos días en Sodoma, así sería el mundo. El mundo es una Sodoma hoy en día. Pero el Dios del cielo tiene la mano extendida sobre los homosexuales para salvarlos, libertarlos, porque Él los creó para que sean de Él. Pero para ser de Dios hay que obedecer su palabra. En una campaña en la ciudad de Nueva York, a mitad de campaña nos quedamos atónitos cuando anunciaron, el alcalde proclamó la semana de los homosexuales. Y 50.000 homosexuales desfilaron por las calles de Nueva York. 50.000. Pero es increíble que el alcalde proclama la semana de los homosexuales, que sí que él no conoce la Biblia. Por eso es que la iglesia tiene que obedecer la Biblia. La iglesia, la culpable de eso es la iglesia actual, porque si la iglesia actual obedeciera la Biblia, en todos los cultos hacía una oración especial por las autoridades, porque Pablo dice, primero que ninguna cosa, ora por las autoridades para que tengamos paz y sosiego y este evangelio se predique con libertad y no haya una aberración como esa, que la propia autoridad está en pecado, hundido hasta la nariz. Mi alma te alaba, Jesús. Ahora, en una campaña en esa misma ciudad de Nueva York, una de las noches de la campaña hicimos el llamamiento. Y entre las personas que llamaron, yo vi una persona que aceptó al Señor. Vi una mujer, traje mujer, cuerpo mujer, todo, ahí aceptando a Jesucristo. Pero cuando hicimos oración por salvación del alma, Dios bautizó a esa persona con el Espíritu Santo. Y danzaba hablando en lengua. Yo dije, oiga, qué mujer esta más agraciada que acepta a Cristo y el mismo Dios lo bautiza con el Espíritu Santo. Alabado, Dios le ama. Esta sí es una dama afortunada. Y cuando ya oramos por los enfermos, ahí estaba esa persona. Y al llamar a testificar, la primera persona que subió fue esa persona a la plataforma. Cuando yo le dije, ¿qué tenía, hermana? Me dije, hermana no, hermano. ¡Ay, Samaya Sejaba! ¡Aleluya! Lo que estaba frente a mí, hermano, una persona, una mujer. Cabello de mujer. larguito. Sonríase, que el Señor le ama. Traje de mujer, cuerpo de mujer, todo. Y yo soy varón, y era un homosexual. Vine aquí esperando la misericordia de Dios como mi última oportunidad de salvarme o perderme para siempre. Yo le dije, pues está bien salvo, mi hermano, alabro lo que Dios le ama. Porque si yo lo bautizo con el Espíritu Santo, está escrito en el libro de la vida. Me dijo, estoy loco por llegar a casa para botar esta ropa, porque hasta las prendas femeninas adentro, todo es femenino lo que tengo puesto. Qué terrible. Estoy desesperado por llegar a casa, ponemos pantalones. Y yo oré por él con todo mi corazón, me marché. Y a los pocos días recibí una carta de esa persona, me decía, todas las formas femeninas de mi cuerpo que usted vio están cambiando a una velocidad increíble a formas de aspecto masculino. Ese es papá de nosotros, si es verdad que es Dios. Sonríase, que el Señor le ama. ¡Ay, Samaya Sábala! ¡Poderoso Jesús! Pocas semanas más tarde me escribió y me decía, hermano, si me ve ahora no me conoce. Soy un varón en todo el aspecto y tengo novia para casarme pronto. Pasaron unos cuantos meses más. Yo tenía una campaña en la zona metropolitana, en el sector de Río Piedras, en Puerto Rico. Y mientras predicaba yo un mensaje, di este testimonio. Y mientras yo daba el testimonio, detrás de la plataforma había una parejita, jóvenes, los dos, y se reían. Yo los miraba y decía, bueno, porque es que mucho gozan estas criaturas. Y se reían y se reían. Y de pronto, cuando yo terminé el testimonio y terminé el mensaje y demás, vino un ungido, se me acercó y me dice, ¿sabes por qué se reían? Porque ese es el varón que usted estaba hablando. Y yo me le quedé mirando y le dije así, lo llamé y subí a la plataforma. Y yo, sí, yo soy. Mire, hermano, ¿cuándo le iba a conocer? Un joven muy bien parecido y con una voz de varón y cuerpo de varón. El Dios de nosotros, hermano, es Dios de verdad. Mi alma te alaba, Jesús. Sea bendito, Señor Jesús. ¡Ay, pobre Jesucristo! Alabado sea Dios. Ah, este es el micrófono de la radio. Dios te bendiga, amigo. Los que están en la casa estén bien alerta ahí, que hay bendición para ustedes. No hay distancia para la fe. Ahí en la casa usted seguro que va a recibir bendición. Y en esta noche en su casa usted puede aceptar a Cristo y dormir abrazado con el Salvador en esta noche. Alabado sea Dios. Y él, muy sonriente, señaló a la jovencita, me dijo, mira, ella es mi esposa, una jovencita muy linda. Las dos subimos a la plataforma, bueno, aquello fue una fiesta allí con todos los hermanos. Esa es la obra que Dios hace. Por eso dice la Biblia, si el Hijo de Dios te libertare, serás verdaderamente libre. Óigalo, eso no lo puede hacer ninguna religión, no hay hombre que lo pueda hacer, solamente lo hace el Dios del cielo por la fe en Cristo Jesús, nuestro Salvador. La fe en Cristo mueve al Espíritu Santo a cualquier milagro. ¡Gloria sea Dios! Ahora, aquella noche en Sodoma, después que todos los homosexuales se tuvieron que ir ciegos de casa de Lot, los dos ángeles le hablaron a Lot claramente. Le dijeron, saca de aquí, y oiga con cuidado, saca de aquí a tus yernos, a tus hijas y todos los familiares que tengas de aquí, porque hemos venido a destruir esta ciudad. El clamor del pecado de esta ciudad ha llegado delante de Jehová y nos envió a destruir la ciudad. Mira a lo que venían los ángeles. Mi alma te alaba, Jesús. Oye eso bien, cuando el pecado se acrecenta, los juicios de Dios caen. La justicia de Dios demanda juicio. Y cuando el pecado se acrecenta, los juicios no fallan en caer. Por eso que sabemos que esta tierra está a punto de recibir el impacto de juicio más grande que jamás se ha visto. Porque el pecado de esta tierra está como un clamor delante del Dios del cielo. Alabado sea Dios. Y Dios es un Dios de amor, un Dios de misericordia, pero también es un juez. Juez justo. Y hay millares de ángeles que están con él. Te imagino que están mirando y diciendo, ¿hasta cuándo vas tú a esperar para acabar con ese baño de sangre que baña la tierra impía esa? Y Dios sabe que está obligado a acabar con esto pronto. Por eso que usted que está aquí en esta noche, amigo, de gloria a Dios que está aquí. De gloria a Dios que no está en el cine. De gloria a Dios que no está viendo en televisión cualquier basura terrena. De gloria a Dios que no está perdiendo el tiempo en ningún lugar, ni aún durmiendo en su casa. Usted está aquí porque el Espíritu Santo lo trajo, para que usted sepa que estamos a punto de ver destrucción sobre esta tierra, a punto de caer juicios terribles. sobre millares de lugares en la tierra y especialmente en Estados Unidos. Mi alma te alaba, Jesús. Y usted puede escapar, amigo. Si usted no escapa porque no quiere, usted tiene un Salvador, un poderoso Salvador, alguien que murió por usted, alguien que tiene poder para cambiar su vida y hacerle usted un ciudadano del reino de los cielos. Ese es Cristo Jesús, ese es Cristo Jesús. Óigalo, ese es Cristo Jesús. Cristo Jesús es el único Salvador. Solo Cristo salva. Bendito sea Dios. Nadie más le puede librar. Lo que viene no es cualquier cosa. Según escuchamos el mensaje, va a ver más o menos lo que viene. Sea bendito el nombre de Jesucristo. Cuando Lot oyó esa voz de advertencia, se fue a casa de los yernos. Oiga con cuidado. Dos varones desposados con las dos hijas de Lot. Llegó a casa de ellos y le dijo: salgan avanzando fuera de la ciudad, porque Jehová va a destruir la ciudad. Oiga eso. Y los dos yernos de Lot se creyeron que Lot se burlaba. Oiga eso. Las cosas de Dios no son cuestión de broma, ni cuestión de burla. Son muy serias. Y cuando le hablan a usted en relación a las cosas de Dios, abra sus oídos con cuidado, medite cuidadosamente, no sea que dándole voz de alerta de arriba del cielo se vaya a hundir. Bueno, Lot se tuvo que ir porque no creyeron nada, se rieron, se burlaron. Se creyeron que era una broma. Lo regresó a su casa. Cuando regresó a su casa, dice que cuando ya estaba para rayar el alba, los ángeles dijeron: Lot, saca de aquí a tu mujer, la esposa de Lot, saca a tus hijas y avanza y date prisa y sal fuera, no sea que perezcas en el castigo de la ciudad. Alabado que él vive. Oiga, es como si le dijeran ahí, claro, sal de Sodoma. Si no, te vas a perder aquí mismo también. El mundo actual es una Sodoma. Por eso que todos los que estamos en Cristo tenemos que darle espalda a este mundo asqueroso, salir de la mundanalidad. Si usted no sale de la mundanalidad y se queda sembrado en Sodoma, va a perecer en el castigo que viene. Millares evangélicos caerán en el castigo porque son más mundanos que Satanás. ¡Alabado sea Dios! ¡Uy, Samaria Sábala! Usted es cristiano, usted está en el mundo, pero no es el mundo, usted es de arriba. Y de las primeras instrucciones claves que el Señor le dio a sus discípulos fue esa: Pedro, estás en el mundo, pero no eres de este mundo. Mira para arriba. Mi alma te alaba, Jesús, que nuestro socorro viene de Jehová, que creó los cielos y la tierra. Bendito sea Dios. Sea glorificado el nombre de Dios. Avanza, date prisa y sal. Si no, pereces en el castigo de esta trágica ciudad. Pero oiga este punto. Primero le habían dicho: ve a los yernos, saca a los yernos, saca a tus hijas. Ahora no nombraron los yernos. Ni los nombraron ahora. Saca a tu mujer, saca a tus hijas, avanza, date prisa. No nombraron los yernos. Quiere decir que los yernos de Lot recibieron aquella noche una oportunidad y no recibieron otra nunca. Cuando cayó el fuego de Dios, ardieron como estopa en Sodoma. Se fueron al infierno. Por desobediente y por indiferente. La cosa de Dios hay que ser bien serio y muy cuidadoso, porque lo de Dios respira vida o respira muerte. Es como la palabra de Dios. La palabra de Dios es una espada del Espíritu, que tiene vida por un lado y muerte por el otro. Cielo por un lado y infierno por el otro. Alaba lo que el Señor le ama. Misericordia por un lado y juicio por el otro. Gloria sea a Dios. Y en esta noche está aquí la palabra de Dios saliendo como espada hacia los corazones para cortar, alabado sea Dios, las vendas de los ojos, las incredulidades en los corazones. Y que usted en esta noche pase de muerte a vida por la fe en Cristo Jesús. Gloria a su nombre. Bendito sea el Señor. Dice la Biblia que como Lot, como que titubeaba. Mire, hermano, Lot era el único justo que había en Sodoma. No era quizás el más ferviente de los creyentes que ha existido, pero era un justo que se afligía, dice que afligía su alma viendo la maldad de la ciudad. Y sí que tenía su temor de Dios y tenía su buen sentimiento. Le faltaban ciertas cosas que le costaron cara. Mi alma te alaba, Jesús. Aquí con Dios hay que ponerse completo. Sea bendito el Señor. Y cuando Lot recibió esa orden de los ángeles, como que titubeó. Lot era un hombre rico, en forma increíblemente rica. Cuando caminaba con Abraham, oiga con cuidado, eran tan ricos los dos que no pudieron seguir caminando juntos porque no cabían en el territorio. y había siempre discusiones entre los siervos de Lot y los de Abraham. Y un día Abraham le dijo a Lot: vamos a tener que separarnos porque no quiero fricciones entre tú y yo. Mira el territorio, escoge lo que tú quieras y yo me quedo con lo otro. El que tiene fe, hermano, está tranquilo, no está desesperado, sabe que Dios escoge por nosotros. Cuando usted está rendido a Dios de corazón, Dios es el que vive en nuestras vidas. Y Abraham, lo más tranquilo, escoge lo que tú quieras. Y lo miró y vio la llanura de Sodoma, fértil, hermosa. Yo quiero ese. Amén. Pues yo agajo el gesto y agajo el territorio de Canaán, la tierra prometida. Sonríase, Dios le ama. Y lo que escogió él, agajó a Sodoma. Eso no se puede juzgar por fuera. Hay que mirar las cosas con cuidado para que Dios el cielo nos guíe, porque a veces juzgamos por fuera y fallamos. Sonríase, Dios le ama. Ahora estaba en Sodoma con toda su riqueza y una casa muy, muy lujosa y cuántas comodidades, y tenía que salir huyendo y perder todo eso, y como que titubeó, y los ángeles lo agarraron a él, a la esposa de él y a las hijas, y lo sacaron para afuera. Ojalá que siempre tengamos a alguien que cuando titubeamos nos echemos una oreja y nos saque para afuera. Alabro, el Señor le ama. Agarra así, nos tuerce, lo deja cabezón para afuera, que vas a perder hasta la vida aquí a él. ¡Alabado sea Dios! ¡Cristo viene! ¡El fin se acerca! Esta es noche decisiva para usted, amigo, amigo querido. Esta es la noche más importante que usted jamás ha vivido en su vida. Es la noche en que Dios lo trajo a salvarlo, la noche en que Dios lo trajo para librarlo. Antes de que esta tierra arda como ardió Sodoma, venga Cristo Jesús. Si usted se perecerá, usted perecerá dentro de esta tierra, usted perecerá en este conérico, perecerá donde esté. Alabado sea Dios, porque ahora no es Sodoma, es la tierra entera la que va a recibir el impacto de la ira de Dios. Sea sabio, acepte a Cristo en esta noche, sea prudente, ríndese a Jesús, escape con su hijos, con su familia. Va a oír esta voz que le habla en esta noche, la va a oír como un eco cuando los juicios caigan sobre usted, si usted rechaza a Cristo Jesús. ¡Alabado sea Dios! ¡Amalia, toma! ¡Hay poder en Jesucristo! No hagan como los yernos de Lot, que creyeron que era burla y se quedaron más tranquilos y ardieron como estopa. No haga eso, que como fue en los días de Lot, sería ahora. Que los llenos de Lot recibieron una oportunidad y nunca recibieron otra. Y así es hoy en día. Hay gente que recibe una oportunidad y no sabe que nunca recibirán otra. Porque como fue en los días de Lot, sería ahora. Que recibe una oportunidad esta noche, agárrela. Que esto no es cualquier, empleito. Esto es vida o muerte. Ahora mismo, mientras yo predico, tú el que está ahí que no es salvo, la vida y la muerte están delante de usted. Usted sigue en pecado, la muerte será su destino eterno, muerte espiritual, condenación. Pero si usted acepta a Cristo, la vida será su destino eterno, familia de Dios por los siglos y los siglos, paz y gozo por la eternidad, riqueza eterna con Dios el Salvador. ¡Alabado sea Dios! ¡En poder Jesucristo! ¡Bendito sea el Señor Jesús! Y como el otro tuve un poco, que ya casa y lo pensando, deja todo esto aquí, tú estás. Como ya de toda esta riqueza, los ángeles de agarrar lo pusieron afuera. Dice que por misericordia de Jehová hacia Lot lo sacaron con la familia para afuera. Ahora, ¿y por qué eso? Eso tiene una razón muy importante. Llega a los hermanos con cuidado, porque había un hombre llamado Abraham que oraba continuamente por Lot y clamaba por él, porque era familia de él, clamaba por él, y por amor a Abraham, que era varón de Dios como poco, Dios libró a Lot. Fíjense los hermanos que están aquí, el poder que tiene la oración, y la autoridad que usted tiene con Dios cuando usted se mueve honesta y sinceramente delante del Dios del cielo. Bueno, el asunto es de tal profundidad que Cristo dijo, los discípulos serán semejantes a mí, y lo que liguen en la tierra será ligado en el cielo, y lo que desliguen abajo será ligado arriba, y a quien le perdone los pecados le serán perdonados. Alábelo, que el Señor le ama. Quiere decir que Lot intercedía por Abraham, intercedía por Lot, y Dios envió a los ángeles a destruir a Sodoma, pero primero sacaron a Lot para afuera. Sonríase, el Señor le ama. Y cuando lo sacaron para afuera, le dieron cuatro instrucciones que son cuatro instrucciones para la iglesia de hoy en día. Ahora lo que él vive. Lo primero que dijeron fue: Lot, avanza, escapa por tu vida. Estaban a punto de quemar a Sodoma y Lot estaba allí. Él iba a perecer también si no corría y huía de él. Escapa por tu vida. Y le dijeron: y no mires para atrás. Oigan los hermanos esto, que esto es tragedia de millares de evangelios. Están siempre mirando para atrás como el gato. Sonríe, el Señor le ama. Las cosas viejas pasaron, hermano. Todo ha sido hecho nuevo. En Cristo Jesús somos nuevas criaturas. Lo que tenemos ahora es lo eterno. Lo que tenemos ahora es lo espiritual. Lo que tenemos ahora es lo de Dios. Lo que tenemos ahora es lo grande. ¿Qué hace mirando para atrás? Aquella basura que respiraba muerte que teníamos antes. ¡Alabado sea Dios! ¡Uy, la soja! No mires para atrás. Escapa por tu vida. Que sí, que cada cual tiene que velar por sí mismo. Cristo también, si Cristo lo predicó, velad por vosotros mismos. Cada cual es responsable de sí mismo. Si se pierde, hermano, si se queda aquí abajo con suena la trompeta, no le va a echar la culpa al pastor. Sí, todo el mundo le echa la culpa al pastor. ¿Quién se la culpa a usted, irresponsable? Sonríe, si el Señor le ama. Póngase a orar y a buscar a Dios. Para que usted vea cómo Dios lo va a levantar, lo va a ayudar, lo va a bendecir. Puede tener el mejor pastor del mundo y si usted no ora y busca a Dios, se va a perder entre la iglesia con todo el buen pastor que tenga. Sea bendito, si cada cual es responsable de su vida, cada cual tiene que velar por sí mismo. Escapa, Lot, por tu vida. Corre, vuela de este territorio. Y no mires para atrás. Alaba lo que le llamo. Eso era, hermano, una instrucción muy importante para Lot, porque Lot dejaba atrás riqueza sobreabundante. Pero vale la pena perder cualquier riqueza con tal de ganar el alma. ¿De qué le vale usted que sea rico y no tiene a Cristo? Y se muere y se va al infierno. ¿Quién se va a gozar la riqueza? Usted no, pues no se la va a llevar para allá abajo, para las tinieblas. La va a tener que dejar acá afuera, para que dos o tres afuera se acaben de hundir con la riqueza que usted dejó. Mi alma te alaba, Jesús. ¿De qué le vale al hombre tener riqueza? ¿De qué le vale tener dinero? ¿De qué le vale tener una posición social altísima? ¿De qué le vale ser el político de más prestigio? ¿De qué le vale ser un héroe en el deporte? Si no tiene a Cristo, está fracasado. Si no tiene a Cristo, va rumbo a la condenación. Si no tiene a Cristo, está muerto, muerto espiritualmente, muerto en el pecado. Venga a Cristo en esta noche y resucite. Venga a Cristo en esta noche y entre en la vida. La vida está en Jesús. Solo hay vida en Jesucristo. ¡Gloria sea Dios! ¡Bendito sea el Señor Jesucristo! Le dijeron: no te detengas en la llanura. Fuera de Sodoma había una llanura hermosa, un valle fructífero, lleno de frutos, producía en una forma extraordinaria. Ni te detengas ahí. Todo estaba contaminado. Ese es el problema del pecado. Que cuando se hunden en pecado profundo, contamina todo el territorio donde están. Todo estaba bajo maldición, todo estaba para juicio. Ni mires la llanura, ni mires para atrás, ni te detengas la llanura. Huye, vela por ti mismo, avanza, escapa. Y le dieron una última instrucción. Mi alma te alaba, Jesús. Y venga con cuidado, le dijo: huye hacia los montes. Había lugares altos que todavía no estaban contaminados con Sodoma. Allá no habían llegado los homosexuales. Sonríe, si el Señor le ama. Le gustaba la llanura. Huye hacia los montes. Ahí fue donde Lot se paró. Hizo como el mulo. Que el mulo hace así, se para y aunque le metan un batazo porque hasta la cabeza no se mueve. Ahí que usted tiene que tener cuidado. Cuando Dios le dé una instrucción, haz esto, corra y hágalo, aunque no le guste, aunque lo crea imprudente. Imprudente es usted si no obedece a Dios. Alábelo, que se me ama. ¡Ay, poder de Jesús! ¡Aleluya! ¡Cristo viene! Agárrese de Dios y obedezca a Dios. Cíñase a Dios, escóndase en Dios. Que es la única forma que tiene de escapar de lo que viene. Hermano, millares perecerán en esta tierra, pero no perezca usted. Porque tiene que perecer si Jesucristo murió por usted. Él pagó el precio por usted. Lo que pasa es que en esta tierra muchos aman más las tinieblas que la luz. Y es que es el punto. Jesús lo dijo. No he venido a condenar el mundo. Vine para que el mundo tenga vida por él. Vino a salvar. Vine para que el mundo sea salvo por mí. Dijo, pero esta es la condenación. Que han amado más las tinieblas que la luz, porque sus obras eran malas. Y hay gente que oye la palabra de Dios, pero sigan dándolo más tranquilo. Y siguen su pecado con sentencia de muerte sobre su cabeza. Porque la paga del pecado es muerte. Todo el que está aquí en esta noche, que está en pecado y una sentencia de muerte sobre usted ahora mismo. Pero si no la quiten esta noche, ¿por qué no quiere? Porque Cristo está aquí, y Él murió por usted, y Él le ama a usted, y en el segundo que usted viene a Él, Él no lo echa afuera, lo perdona, lo lava con sangre, la sentencia de muerte es quitada, en cuanto el pecado es quitado. ¡Gloria a Dios! ¡Bendito sea el Señor Jesús! Y cuando Lot oyó eso, huye hacia los montes, se paró. Él iba en buen paso, se puso en pie. ¡No! Decirle que no a Dios, y era un justo. ¡No! Si en los montes puedo perecer, eso es un insulto a Dios, que Dios lo manda a los montes y va a perecer. Que usted obedece a Dios y va a perecer. Si usted obedece a Dios, tiene un seguro de vida. Si usted obedece a Dios, ángeles van con usted. Alabe lo que el Señor le ama, lo protege Dios, los ángeles al lado suyo, guardiando. Enviaré los ángeles para que te cuiden en todos tus caminos, dice la Biblia. Desobedece a Dios, y ahí donde está caminando en arenas movedizas. No. Porque en los montes voy a perecer. Y miró así, y a la distancia estaba la ciudad de Zoar. Permítame entrar en esa ciudad, mira tan pequeña que es. Hay cosas pequeñas que están podridas. Apestan el infierno. Cuídese. Mira Zoar, tan pequeñita. Permítame entrar ahí y vivirá mi alma. Nunca el alma puede vivir desobedeciendo a Dios. Oiga, y los ángeles le dijeron, te vamos a conceder esa gracia también. Y vamos, no vamos a destruir esa ciudad. La ciudad estaba para ser quemada también, Zoar. Una ciudad depravada, corrompida, igual que Sodoma y Gomorra. Y la iban a quemar. Y por culpa de Lot, no la destruyeron. Y dejaron aquella semilla satánica aquí abajo. Por culpa de Lot, mira lo que cuesta la desobediencia. Los ángeles dijeron, sí, te vamos a conceder esa gracia. Pero avanza y huye. Vete con tu hijo y con tu mujer para allá, para Zoar. Que no podemos hacer nada, oiga esto, no podemos hacer nada hasta que tú no entres en la ciudad. Increíble. Mira el poder que tiene la oración. Como Abraham había ligado con su clamor a Lot a tal profundidad en Dios que no podían hacer nada hasta que el hombre no se salvara. Es lo que dice la Biblia, cree en Jesucristo, serás salvo tú y tu casa. Alaba lo que Él vive. Que tú ligas a tu gente al cuerpo de Jesús y no hay diablo que desligue eso. ¡Alaba lo que Él vive! Hay evangélicos que se les pierde la familia, seguro, si no oran, no buscan a Dios. Están más en el mundo que en Cristo, se pierde la familia y perdió aquello también. Bendito sea el Señor. Pero el evangélico que está firme, que está ahí, agarrado de Dios, que ora, que ayuna, que se ha apartado de este mundo asqueroso, liga a su gente, sus hijos, su esposa, su esposo, los que viven con él en su hogar, los liga al cuerpo de Jesucristo, y no nació el diablo que va a desligar eso. Alaba lo que el Señor le ama. Y si se lo tiene que salvar como el ladrón en la cruz, porque son desobedientes y cabezoncitos, lo hace, pero se lo salva. Yo quiero ser un pastor consagrado, hombre de Dios sincero, honesto, de oración, y su hijo perdió en el mundo el ladrón que no quería cuenta con el Señor. Señor, no se puede perder un cabello en su cabeza, yo lo ligué a ti. Y se pierde, te los reclamo en el cielo. Alábalo si puede. Y oraba por su muchacho, y oraba. De pronto el muchacho tuvo un accidente que se hizo pedazo. Pastor corrió para allá, desesperado. Estaba moribundo. Moribundo decía, Señor, perdóname, sé que fui infiel. Sé que no te serví. Sé que viví de espaldas a ti, pero perdóname, yo me arrepiento ahora. Y se fue con el Señor. Alaba lo que Dios le ama. ¡Ay, Samaya! ¡Sahema! No se pierda un familiar. Por eso el que está aquí en esta noche, que no es salvo, acepte a Cristo y póngale un seguro de vida a los hijos que usted tiene. Oiga, cada padre y cada madre que está ahí, que no ha aceptado a Cristo, en los días de juicio que vienen, millares de hijos de pecadores perecerán. Pero si usted, padre y madre, acepta a Cristo y comienza a vivir para Él, se cumplirá lo que dice la Biblia. La Biblia dice, yo salvaré tus hijos. Alabe lo que él vive. Como olivas verdes serán plantados tus hijos junto a tu mesa, como esquinas labradas, como en un palacio serán tus hijas. Bendita será tu simiente, serás salvo tú y tu casa. Alabado sea Dios. Y se va a salvar usted, amigo, padre y madre que está aquí, que no acepta a Cristo, pero se va a salvar esos hijos que usted ama. Si usted no acepta a Cristo, se van a perder usted y todos ellos también. Esta es época final decisiva. Avance y aprovechese antes de que sea tarde. Bendito sea el Señor Jesucristo. Y Lot rechazó la perfecta voluntad de Dios. Oiga con cuidado. Y se metió en la voluntad permitida de Dios. Él forzó a Dios a lo que él quería. No obligue nunca a Dios a hacer lo que usted se le antoje. Muévase en la perfecta voluntad de Dios, que la perfecta voluntad de Dios, ahí está la bendición asegurada. En la voluntad permitida de Dios no hay garantías de ninguna clase. No hay garantías de ninguna clase. Nada. Cuando aquel varón de Dios, que era profeta, vidente, veía con los ojos abiertos, se llamaba Balaam, que las profecías están todavía en la Biblia, las profecías no las borraron. No las borraron. Están. Y cuando vino el rey Balak y envió gente, príncipes, con mucha riqueza y dinero, se le iban a salir los ojos de la cara a Balak. El rey Balak quiere que vaya para que maldigas a un pueblo que está pasando por el territorio y que le tenemos miedo. Esos eran los hijos de Israel que estaban pasando. Balaam dijo, no, yo voy a consultar a Dios, si Dios me permite ir voy, si no, no. Hasta ahí estaba la cosa lo más buena, aparentemente. Y esa noche, antes de él consultar, se le apareció el Señor. ¿Quiénes son esa gente que están ahí? Él sabía quiénes eran, pero en muchas ocasiones nos hace como si fuera un humano. Balaam le dijo, viene del rey Balaam para que vaya y maldiga un pueblo que está pasando. Si tú me permites ir, voy, si no, no voy. Ese pueblo es mío, es bendito, no vayas. Balaam le dijo a los reyes, lo siento, no puedo ir, se fueron. Pero a los pocos días vinieron príncipes de más altura, se prende a las alturas del diablo, con más dinero, con más plata. Balaam quiere que vaya, te va a bendecir. ¿Cuántas bendiciones tiene para ti? Y en vez de Balaam decirle, retírese de mi presencia, que ya Dios me dijo que no, voy a consultar a Jehová de nuevo, como si el Señor se equivocara, como si el Señor ahora fuera a cambiar su opinión. Hermano, le costó caro ese error, le costó caro ese insulto a Dios. Y esa noche, Señor, que si ahí están de nuevo, el Señor dijo, vete. Iba en viaje de muerte, en viaje desagradable a Dios. Y cuando entró la guerra entre Moab y los Israel, pasaron a cuchillo a Balaam, el profeta del Altísimo, que se fue en la voluntad permitida de Dios. Dios lo permitió, pero no era su perfecta voluntad. Cada creyente que está aquí, cada cristiano que está aquí, muévase en la perfecta voluntad de Dios. Hermano, reclámela a Dios, dirígela a tu perfecta voluntad. No permita que yo me mueva en nada que no sea tu perfecta voluntad. No permita que yo haga un cambio en nada que no sea tu perfecta voluntad. Y los queridos hermanos pastores, clávenle a Dios, no permita que yo salga de esta iglesia hasta que no sea tu perfecta voluntad. No me mueva nadie aquí, ni un temporal me mueva hasta que no sea tu perfecta voluntad. No permita que yo haga nada que no sea tu perfecta voluntad. Alabado sea Dios, ahí está la victoria, ahí está el progreso, ahí está el fruto, ahí está todo. Alabado sea Dios. Bendito sea el Señor Jesucristo. Y porque a veces el antojo de cualquier superior de uno, manda uno para allá, y si no es la voluntad de Dios, yo no me muevo. Porque la Biblia dice que tengo que obedecer primero a Dios y después a los hombres. Yo oro a Dios y la voluntad de Dios, corro y obedezco. Y si es la voluntad de Dios, no me muevo por nada. Que me corten el cuello, sea bendito el Señor Jesucristo. Porque después, ¿quién es el que paga por la desobediencia de uno porque obedecer al hombre? Uno es el que cae frito. Alabado, Dios le ama. En una ciudad en Puerto Rico, había un hermano pastor que tenía una iglesia pero hermosa, en una gran ciudad de mi país. Yo le amaba mucho, un hombre de Dios sincero y honesto. Y un día cuando yo fui a predicar en su iglesia, me dijo, mi organización me quiere enviar para tal iglesia porque hay una necesidad muy grande allí. Yo le dije, métete en oración y ayuno, y si Dios te lo confirma, no te vayas. No te vayas, que Dios te ha levantado en esta iglesia y esta iglesia te necesita. Si es la voluntad de Dios, gloria a Dios, si no, no. Pues se fue. Se fue sin orar y sin pedir a Dios voluntad, porque tenía que obedecer a sus superiores. Allá se enfermó
1: allá se volvió un escombro, se tuvo que ir para Estados Unidos y perdió la que le dieron ahora y la que tenía primero. Enfermo, llegó a este país. Eso es lo que cuesta la desobediencia. Esa es la misma movimiento de Balán. Hay que moverse en la perfecta voluntad de Dios, porque primero que nada es el jefe de arriba, después son los jefes de abajo. Alabado sea Dios, hay que obedecer al de arriba primero, buscar la perfecta voluntad de Dios. Y amigo que está aquí en esta noche, oiga, todo amigo que está ahí, la perfecta voluntad de Dios es que en esta noche usted acepte a Cristo Jesús y escape de los juicios que vienen, de la condenación que viene por el pecado. Corra, amigo, acepte a Jesús antes de que sea tarde. Esta es la noche suya de aceptar a Cristo. La perfecta voluntad de Dios es que lo acepte en esta noche. Alabado sea Dios en esta noche, que Dios lo llama. ¡Una sola más! Si se va de aquí sin Cristo, va caminando en arenas movedizas, va caminando en tinieblas, y pronto los juicios caerán. Reciba a Jesús en esta noche y escape. ¿Cuántos alaban? ¡Alábalo que él vive! ¡Alábalo que él vive! ¡Alabado sea Dios! ¡Gloria sea Jesús! ¡Bendito sea el nombre de Dios! Mi alma te alaba, Jesús. Y Lot cometió el error trágico de decirle a los ángeles, no, a las montañas no. Dios lo manda a las montañas y él dice que no. Permítame entrar ahí en esa ciudad tan pequeñita, Zoar. Ahí vivirá mi alma. Los ángeles dijeron, sí, pues corra para allá. Te concedemos esa gracia, no vamos a destruir esa ciudad. No destruyeron una ciudad depravada y corrompida por culpa de Lot. Y Lot salió avanzando para Zoar. Iba caminando. Y cuando entraba en Zoar, dice que entonces descendió del cielo fuego mezclado con azufre. Eso es lo que arde en el infierno. Sonríe si puede. Y ardieron Sodoma, y ardió Gomorra, otra ciudad depravada que había al lado, y ardió la llanura, toda la pradera enorme que había alrededor de Sodoma ardió, y ardieron los frutos del suelo, y ardieron los hombres. No quedó un homosexual ni de recuerdo. Sonríe, señor León. Ardió todo el mundo. Juicio terrible. Cuando Abraham se asomó de una altura a ver si el juicio había caído, miró, dice que subía humo como el humo de un horno. Sea bendito el Señor Jesús. Pero Abraham está tranquilo, él sabía que su oración no había fallado y que Lot no estaba en aquel fuego. Lot había escapado. Y dice que cuando el sol salía sobre Sodoma y el fuego estaba a punto de caer, ya Lot entraba en la ciudad de Zoar y se refugiaba en Zoar. Pero pasó algo muy raro. Y es que cuando estaban entrando a Zoar, la mujer de Lot miró para atrás. Los ángeles dijeron, no mires para atrás. Y ella viene y mira para atrás. Cuídense, las desobediencias cuestan cara. Y en el caso de la mujer de Lot, le costó más cara que a Lot mismo. Miró para atrás y instantáneamente se murió. Se volvió una estatua de sal. Una estatua es tipo de lo que tiene ojo y no ve, oídos y no oye, patitas y no camina, algo muerto, tipo de algo muerto. Son las estatuas, son las imágenes que adora mucha gente, muertos. Pero era de sal, la sal es tipo de lo que permanece. Nosotros los creyentes somos la sal de la tierra, permaneceremos para siempre y haremos que muchos permanezcan también. Alabro, que el Señor le ama. Pero esa mujer permanecería muerta para siempre, está en el infierno ahora mismo y permanecerá perdida por la eternidad. ¿Y por qué? ¿Qué pecado había mirar para atrás? Bueno, primero la desobediencia, que los ángeles dijeron, no mires para atrás, no mires hacia atrás. Dios no quiere que miremos lo del diablo. Alabro que él vive. Y Sodoma era una ciudad endiablada, maligna, bajo la potestad del Dios, del diablo. Y Dios no quería que miraran eso. Ellos eran sus hijos. Quien sí que se

despreció a Dios por lo material. Cuídese, que ese pecado esté muchos evangélicos. Muchos evangélicos. ¿Cuántos evangélicos conozco yo que Dios le ha dicho, ve a tal lugar, predica? No puedo, tengo trabajo. Por eso que hay tantas mujeres que predican hoy en día, porque cada vez que un varón cabezón no va, Dios pone una mujer para él, una mujer para él, para vergüenza de él. Ahí va. Mujer que me escucha, Dios te envía, ve tú por los varones, para vergüenza de ellos. ¡Alabado sea Dios! ¡Bendito sea el Señor Jesús! ¡Amén y asaba! Y se murió la mujer de Lot. Y hay otra cosa que dice la Biblia. Escuchen a la dama con cuidado. Dice, miró para atrás a espaldas de su marido. Tiene buena sonrisa, muchas damas, sonrisas, que se le ama. Decir que ella no contó con su marido para mirar para atrás, ni nada, se fue rezagando un poquito, mirándolo a él, para en desobediencia a él, echar para atrás. Y la Biblia es muy clara en cuanto a eso. La mujer tiene que sujetarse a su marido, siempre y cuando su marido no la vaya a obligar a soltarse de la voluntad de arriba del cielo. Porque la mujer tiene dos maridos, sonríe, ya le ama, uno espiritual que es Jesús y uno material que abajo. Y mientras usted no desobedezca al de arriba, se tiene que sujetar al de abajo. Ahora cuando dice abajo, venga y le digo, usted no opera a la iglesia. Dice, no, yo te amo, te quiero mucho, pero yo no puedo dejar ir allá porque la Biblia dice que no más parte de la congregación. Y se va, alabro que él vive. Sí, porque hay maridos que son tiranos, ni el César, ni Hitler, alabro que se le ama, reprenda al diablo. Y así que en la Biblia hay siempre dos caras a las cosas, hay que tener mucho cuidado. Que no vaya uno a desobedecer a Dios por nadie, porque obedecemos a Dios sobre todas las cosas. Primero es Dios que nada. El que no esté dispuesto a dejar marido, mujer, hijo, hija, casa, propiedades, campo, por el de arriba, no es digno de Dios. ¡Alabado sea Dios! Dios es un Dios inteligente, Dios no le va a decir a uno, deja todo y vete. No, Dios sabe, pero hay momentos en que uno tiene que hacerlo. Hay momentos en que uno tiene que hacerlo. Sea bendito el Señor Jesucristo. Y ahí no se puede negar uno, tiene que ir para adelante, que después vienen bendiciones grandes. Después vienen bendiciones grandes, porque lo que dejaremos en esta tierra por este evangelio será devuelto 100 por 1 en este siglo. Y en el venidero la vida eterna. La vida eterna es para los obedientes. Alabado sea Dios, para los que sacrifican cualquier cosa como Cristo hijo. Como hizo Cristo, su propia vida dio para nosotros. Gloria sea a Dios, y dejó su trono de gloria. Y dejó al Padre, y dejó todo allá arriba, y vino a sacarlo nosotros de la condenación. ¿Cuántos le aman? Bendito sea Dios. El mundo actual es tipo, es igualito a la Sodoma aquella de los días de Lot. Sodoma era un tipo del mundo que vendría ahora. Plagado de pecado, de maldad, de homosexuales, de depravación, de droga, de prostitución, de cuanta maldad hay, está minando toda la tierra. Ese es el mundo actual. Sodoma era así, y al Dios como estopa, y los juicios que vienen sobre este mundo son peores que los que vienen sobre Sodoma. Pero el que no escape es porque no quiere, porque usted tiene un poderoso Salvador. Óigalo amigo, usted tiene un poderoso Salvador. Óigalo hermano, usted tiene un poderoso Salvador, que es Cristo el Señor. Y este Salvador está aquí en esta noche, está ahí junto a usted, por medio de la persona del Espíritu Santo, está pegado de usted. No se vaya sin Cristo por nada, no se vaya en pecado por nada. Esta es la noche de Dios para usted, este es el momento de Dios para su salvación. Si en esta noche da la espalda a Cristo, usted mismo habrá trazado su destino de condenación, porque ya no hay condenación para los que están en Cristo Jesús. ¡Gloria sea Dios! ¡Bendito sea el Señor Jesús! Y oigan esto y terminamos. ¡Bendito sea el Señor! Contaba un hombre que conducía un camión y se movía a su trabajo temprano por la mañana en una ciudad en Suiza. De pronto dice que vio una persona que le pedía transportación. Y él dice, en forma extraña yo sentí detener el camión. Se detuvo y el hombre se subió al camión, sentó al lado de él. Dice, era un rostro tan agradable y una mirada tan sincera y tan honesta que yo me sentí muy tranquilo. Vestía una camisa verde que resplandecía y tenía un gorro raro con bolas de lana. Pero qué agradable, habló conmigo muchas palabras. Y de pronto cuando el camión iba ya a buena velocidad, levantó la mano así.

y me señaló con una autoridad que yo temblé. Y me dijo: camionero, los juicios más grandes que jamás se han visto están a punto de caer sobre esta tierra por su maldad y su pecado. Millares perecerán, pero si usted acepta a Cristo y vive para Él, usted escapará. ¡Alabado sea Dios! El del camión dice: me entró un escalofrío por la mollera de la cabeza, me corrió por todo el cuerpo y temblaba en el volante en tal forma que creía que me iba a accidentar. Dice: pero más temblé cuando el hombre comienza a hacerse humo ante mis ojos. Y de pronto vi cuando la camisa verde desapareció, el gorro con bolas de lana desapareció, el rostro se fue desapareciendo hasta que quedó el asiento vacío a mi lado. Dice: temblaba yo en tal forma que detuve bruscamente el camión para no accidentarme, y ahí quedé sobre el volante, gimiendo y gritando como histérico, no podía controlarme. Y cuando ya tuve más repuesto, dije: voy para atrás, voy al cuartel de la policía, le voy a informar esto al capitán de la policía, que me meta en manicomio. Y ahí se fue. Cuando llegó al cuartel, llamó al capitán de la policía, y el señor capitán salió: señor capitán, me pasó esto en la carretera, le di transportación a un hombre, no puedo olvidarlo, tenía una camisa verde resplandeciente, tenía un gorro con bolas de lana, un rostro tan agradable, se sentó a mi lado, habló palabras conmigo, me sentía muy cómodo con él. Pero de pronto, cuando íbamos ya a buena velocidad, me dijo: camionero, juicios terribles vienen sobre la tierra, millares perecerán, la maldad de la tierra ha provocado un juicio terrible de Dios, perecerán multitudes aquí abajo, si usted acepta a Cristo y comienza a vivir para Él, usted escapará. Y dijo: señor capitán, yo temblé de arriba abajo, pero más temblé cuando el hombre comenzó a desaparecerse ante mis ojos, y era desaparición lenta, una desaparición ahí gradual, como para que yo viera bien lo que pasaba. Su rostro fue desapareciendo, la camisa verde fue desapareciendo, el gorro con bolas de lana desapareció, el asiento quedó vacío. Y él miraba ahora al capitán de la policía diciendo: este me mete al calabozo o me manda para el manicomio. Pero dice que el capitán de la policía se puso pálido, se le fue el color, no podía hablar, se quedó como mudo. Y miraba al hombre así y no hablaba, y de pronto cuando se recuperó le dijo: mire, apenas ni dos o tres días que vinieron aquí dos jovencitas, dos adolescentes, dos teenagers, me dijeron: señor capitán, y temblaban, estaban como histéricas, no paraban de llorar. Nosotros íbamos en nuestro automóvil por la parte afuera de la ciudad, vimos un hombre que nos pedía transportación, no podemos explicarlo porque no era prudente ni sabio, pero sentimos detenernos y nos detuvimos. El hombre se acercó, lo invitamos a que subiera al asiento de atrás, y subió y se sentó. Tenía una camisa verde que resplandecía, un gorro raro con bolas de lana, pero mire qué rostro tan agradable, señor capitán. Nos sentimos tan tranquilas ante la presencia de aquel hombre, se veía tan decente, tan honesto, y hablamos algunas palabras con él y marchamos. Cuando íbamos a buena velocidad, nos gritó desde la parte de atrás: jovencitas, vienen juicios terribles sobre la tierra, millares de jóvenes perecerán, pero si ustedes aceptan a Cristo y comienzan a vivir para Él...

0: 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La temperatura y humedad.
1: Temperatura 83 grados.
2: Humedad 76%.
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6: Un joven me dice lo siguiente. Señor Palau, he leído su libro Sexo y Juventud, y aunque me agradan muchos de sus conceptos, no estoy de acuerdo con ciertos puntos. En primer lugar, señor Palau, ¿qué tiene de ser tan grave la infidelidad matrimonial? Usted lo trata como si fuera un gran pecado y yo francamente no veo qué tiene de malo. ¿Qué explicación me puede dar? Estimado joven, con mucho gusto voy a responder esa pregunta porque millares de personas se la hacen. ¿Por qué es que está el mandamiento no cometerás adulterio? ¿Por qué es que aparece ese mandato divino? Todos los niños lo aprenden en clases de religión en la América Latina, ahí está escrito en la Biblia, todo el mundo está enterado de ese mandamiento. Pero no todo el mundo está de acuerdo con él, ni mucho menos todo el mundo lo practica, esté o no de acuerdo con el mandamiento, ¿verdad? Ahora, ¿cuáles son, digamos, los factores que hacen que Dios considere que la infidelidad en el matrimonio sea un pecado grave y un mal contra la sociedad, contra sí mismo, contra las otras personas y contra Dios mismo? Voy a mencionar cuatro factores que a menudo nosotros olvidamos cuando nos enfadamos en contra de la infidelidad matrimonial. Aunque es cierto que ya de por sí es algo despreciable, y que a menudo decimos que es impuro y que es bajo, etc. Sin embargo, hay factores más profundos que nos demuestran que ser infiel al cónyuge, al esposo o a la esposa en el matrimonio, es un gran mal. Primeramente, quiero mencionar que la persona es culpable cuando es infiel en el matrimonio porque le hace un gran mal a la persona contra la cual ha provocado esta infidelidad. Si un hombre es casado y es infiel a su esposa, le está provocando múltiples dolores a ella. Por más placer que él derive de esta infidelidad con otra mujer, sin embargo, a su propia esposa le está causando múltiples dolores. Algún día de estos lo voy a tratar aquí en el programa. En segundo lugar, la infidelidad matrimonial es grave porque cuando uno practica tales aventuras, se implica enseguida en duplicidades, en engaños, en mentiras, en hipocresía. De hecho, una persona infiel a su esposo o a su esposa se vuelve un engañador, se vuelve un mentiroso, se vuelve una persona con dos caras. De eso no hay la menor duda. Por eso es tan grave la infidelidad matrimonial. Tercero, la infidelidad matrimonial es grave porque es una deshonra que la persona se hace a su propio cuerpo en abusando de los poderes que Dios le ha dado en el campo íntimo, personal, en el campo sexual. Es un mal contra sí mismo. El que comete inmoralidad, dice la Biblia, contra su propio cuerpo peca. Le está haciendo un mal personal a sí mismo. Y en cuarto lugar, le quiero decir, mi estimado joven, que la infidelidad matrimonial es grave porque es un mal hecho en contra de un Dios de amor. Dios hizo al hombre y a la mujer con la sagrada responsabilidad de reproducirse, a imagen y semejanza de Dios, y desobedecer un mandato con una cosa tan íntima, es un pecado contra Dios. No lo haga, joven.
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0: las medidas de seguridad no se han relajado. Es los que atentan contra la vida parecen ser más. Oímos a menudo hablar de la seguridad y de las medidas que se adoptan en todo el mundo para prevenir los posibles ataques de los que se ha dado en llamar el terrorismo. Todo esto ante lo presenciado el 11 de septiembre del 2001, cuando la ciudad de Nueva York vio la destrucción de las Torres Gemelas. No ha sido el primer acto de esta clase que el mundo ha conocido. Antes ya ha habido crímenes y algunos de imprevisibles consecuencias, como la muerte a manos de los anarquistas de la familia del zar de Rusia a principios del siglo XX, o el asesinato de Lincoln, el presidente abolicionista de la esclavitud en los Estados Unidos. Lo de Nueva York dolió porque se destruía el símbolo del poder económico del país más próspero del planeta y, como lo ha calificado el diario El País de España, el imperio invisible. Sin embargo, el mundo ha conocido actos de barbarie desde siempre. Dos guerras mundiales bastan para probar nuestro argumento. Guerras en las que se ha empleado todo para exterminar a los contrarios. Claro, se han utilizado los argumentos que conocemos, desde la exaltación del patriotismo hasta la glorificación de los líderes, como si en ellos se encontrara la salvación de todo un país. Los iberoamericanos sabemos muy bien acerca del terrorismo de parte de los movimientos políticos exaltados, que matan como instrumentos de presión, y también conocemos del otro, del terrorismo de Estado, que en algunos casos ha significado la muerte o la desaparición de miles de personas. Jesucristo, que vino a esta tierra en una época de mucha inseguridad personal, habló de que no debíamos preocuparnos y procurar vivir en paz con todos y con nosotros mismos. Claro, Jesucristo también habló de la brevedad de la vida y de cómo debíamos poner atención a esas cosas que no perecen y que pertenecen a otra dimensión de vida, como lo es la vida eterna, por ejemplo. Esto que aparece como una especie de consejo fatalista e incluso escapista, no es sino reconocimiento de nuestra finitud y del deseo innato que todos tenemos de proyectarnos más allá de esta experiencia que conocemos. Pero es un hecho que existen situaciones para las cuales no tenemos control. Por ejemplo, cuando nacemos y cuando morimos. Entre tanto, debemos procurar estar en paz con Dios.
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1: En Radio Salvación, la temperatura y humedad.
2: Temperatura 83 grados.
3: Humedad 76%.
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5: Quisiera cantar una canción de un gran amigo. Esta canción habla de una realidad muy importante, y es que cuando el mundo y los que están a nuestro lado nos dejan, el Señor Jesús siempre estará a nuestro lado. El Señor Jesús siempre llega a tiempo. Quiero que escuchen las palabras de este cántico y si las saben, que me ayuden a cantar también.

seca. Como dice, era Jesús que a tiempo había llegado. ¿Qué más dice? Comienzo a vivir esta canción que me va libertando. Diga Ríos.

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1: 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La hora en los estudios.
2: La hora en los estudios.
3: Son las 6:42.

0: En Radio Salvación, la temperatura y humedad.
1: Temperatura 81 grados.
2: Humedad 81%.
0: 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La hora en los estudios. La hora en los estudios.
2: Son las 7 con un minuto.
3: Quisiera cantar una canción de un gran amigo. Esta canción habla de una realidad muy importante, y es que cuando el mundo y los que están a nuestro lado nos dejan, el Señor Jesús siempre estará a nuestro lado. El Señor Jesús siempre llega a tiempo. Quiero que escuchen las palabras de este cántico y, si las saben, que me ayuden a cantar también.

como dice, era Jesús que a tiempo había llegado. ¿Qué más dice? Comienzo a escribir esta canción, me va libertando. Diga Ríos.

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Pero si aquí manda Jehová, da un grito de victoria y comienza a alabarlo. Porque ya nos faltan cinco, ya nos faltan dos, ya nos falta uno. 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Si lo sienten.

y que la gloria de Dios sea derramada en este país. Y hay una línea que cruza nuestro pensamiento y nuestros corazones y todo este evento de principio a fin, y es el hecho de pedirle a Dios que bendiga esta nación, una nación en la que no nos va mal, pero en la que hay tantas necesidades profundas que solamente pueden encontrar respuesta en el amor de Dios y en el hecho de que su presencia sea auténtica y sea real. Por eso esto es una oración desde lo más profundo de nuestro corazón, clamando a Dios por este país, por España, que Él nos visite, que Él tenga misericordia de nuestra tierra, porque es bíblico, dice la palabra de Dios, que si mi pueblo se humillare y orare, yo escucharé en los cielos, perdonaré sus pecados y sanaré su tierra.

0: Aleluya. Señor, este es nuestro deseo y nuestra oración. Y te damos a ti toda la gloria y toda la honra. Salmo 104 dice que las obras de Dios son innumerables, que no se pueden contar. Y esto es lo que queremos cantar ahora.
1: 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La hora en los estudios. La hora en los estudios.
2: Son las 7:23.

0: en Radio Salvación. La temperatura y humedad.
1: Temperatura 81 grados.
2: Humedad 81%.
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0: todas las personas tienen alguna religión. Por ella, por la religión se muere y también se mata. Saber cuál es la religión correcta es la búsqueda de millones de personas a través del tiempo y de la historia. Saber y convencerse acerca de esta verdad se ha vuelto una obsesión por la que se ha muerto y también se ha matado. La idea de que cada uno puede hacerse su propia religión ha sido también una tentación permanente para muchos. Es que estamos hablando de un tema que no se ajusta a las medidas y parámetros exactos que podrían dejar satisfechos a muchos. Nosotros queremos explorar esto de la religión, especialmente cuando estamos envueltos en una serie de fiestas y celebraciones religiosas. No, en realidad, la religión cae en el vasto campo del subjetivismo, en donde cada uno se convence de manera distinta acerca de este tema. Por ejemplo, la mejor religión para algunos puede ser el tener buenas maneras con los vecinos, hacer el bien cuando se puede y vivir según la moral establecida por la comunidad. Para otros, la religión es una observación de ritos y fórmulas que se realizan en algún templo y que ayudan a mantener las influencias malignas alejadas de nosotros. Están también los que acuden a predicadores, a chamanes, a magos, que a través de sus dotes mantienen la expectación de los seguidores y a la vez crean un lazo que a veces se convierte en fanatismo. Uno de los seguidores de Jesús de Nazaret dijo que la religión perfecta consistía en ayudar a los huérfanos y a las viudas en sus tribulaciones y en guardarse sin mancha del mundo. Y parece que este seguidor sabía de lo que hablaba, ya que era hermano del maestro. Qué cosa más simple y a la vez qué cosas más difíciles de cumplir, sobre todo cuando nadie parece tener tiempo para nadie hoy por hoy. Y eso de guardarse del mundo no suena arcaico, sino imposible de llevar a la práctica en una sociedad que desea que nos empapemos de todo el mundo que sea necesario.
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1: 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La hora en los estudios.
2: La hora en los estudios.
3: Son las 7:41.